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1: Lo que vamos a hacer nosotros en el día de hoy es enfatizar, cuide su salud. Dice la Escritura que nuestro cuerpo es el templo del Espíritu Santo. Por lo tanto, usted debe de cuidarlo porque Dios ya no habita en templos hechos por manos de hombre, sino que habita en un templo que somos nosotros. Ya no habita en edificios hechos por manos de hombre, sino que ahora tú eres habitación y morada del Espíritu Santo. Pero algunos no parecen templo, más bien ya parecen catedrales. Están bien bendecidos, bien gorditos, bien llenos de vida. Ya son como una mega catedral. Pero quiero decir que es muy importante cuidar nuestro cuerpo porque es el templo del Espíritu Santo. Y dice la palabra que cualquiera que destruya el templo o el cuerpo, dice Dios, le destruirá a él. Amigos, este es un tema muy interesante. Cuidar.

0: tu cuerpo, qué consumes, qué es lo que dejas entrar a tu organismo. Porque muchas veces se nos dice, no tome refresco negro, pero nos encanta el refresco negro. Y la persona muchas veces ya con los riñones que no funcionan, ya con afectaciones en diferentes órganos del cuerpo, pero de alguna manera la gente lo sigue consumiendo, es como los cigarros. Dice, fumar puede causar cáncer y te ponen la foto de alguien que está muriendo de cáncer y hasta mira las cajetillas de los cigarros y estás viendo la foto de la persona que está enferma del cáncer y aún así le dices, deme la cajetilla completa, a sabiendas de que el alcohol es malo, que te puede dar una congestión, que te puede crear una adicción, pero ahí va la gente a comprarlo y a tomarlo, a sabiendas que le están advirtiendo que le puede causar cirrosis, que le puede causar serios deterioros en su cuerpo. Entonces, si tú no cuidas tu cuerpo, si tú no cuidas lo que le metes, si tú no cuidas el cuerpo, imagínate meterle drogas al cuerpo para que se deteriore. Imagínate tú que el cuerpo comienza a enfermarse porque pues ahora ya no quieres comer saludable, te gusta el hot dog, te gusta la pizza, te gustan las comidas procesadas, los embutidos, ya no quieres comer sano. Y claro, después cuando vienen los problemas y complicaciones de salud, dices, ¿y por qué a mí? ¿Y por qué yo? ¿Y por qué me dio el diabetes? ¿Y por qué se me sube la presión? ¿Y por qué ahora tengo tantos problemas que antes no tenía en mi cuerpo? Ya tienes neuropatías, ya tu nombre ya no va a ser Juan, ni va a ser Petra, te van a poner dolores. De todo te quejas, te duelen los pies, la rodilla, las piernas, la cabeza, la cintura, todo son dolores. Fibromialgia, para que no se oiga tan feo. ¿Y todo por qué? Porque no has cuidado tu salud. Te dicen no y haz de cuenta que te dicen sí, como si estuvieran regalando las cosas que hacen daño y ahí vas corriendo a comprar y a consumir. Lógicamente tu cuerpo te va a pasar una factura y esa factura es demasiado, demasiado costosa. Ahora lo que me llama la atención es que cuando las personas toman un producto natural que les hace bien, se molestan porque querían sentirse bien en la primera semana, en el primer mes. Digo, espérame, si tienes 20 años haciendo las cosas mal, ¿cómo crees tú que en un día o en una semana se te va a arreglar el problema? Un doctor que es conocido y es muy bueno en lo que hace, me dice, mira, es que por lo menos para revertir una enfermedad de 20 años, necesitas por lo menos un mes de tratamiento para revertir un año. Entonces hoy vamos a hablar esta parte de que usted necesita comenzar a cuidarse. ¿Y qué es lo primero que se hace? Sacar la basura, sacar el escombro para empezar a limpiar. ¿Y eso cómo se hace? Ah, pues es lo que vamos a conversar aquí con David Montero, porque necesitamos entender la importancia de comenzar a cuidar nuestro cuerpo y comenzaremos por una limpieza.
1: Gracias por abrirme los micrófonos y como usted bien lo dice, necesitamos alimentarnos, tener conocimiento, guía. Nadie nos quita la salvación, no se nos va, nosotros nos alejamos, ¿verdad? Porque no tenemos conocimiento, porque no tenemos la indicación, porque nos descuidamos. Y eso aplica en todo. Lo espiritual es más real que lo físico, eso también lo tengo muy claro. Y las personas pues igual empiezan a tener situaciones emocionales, pues tiene que ver también con lo físico, porque nuestras emociones están conectadas también con el flujo del sistema nervioso y el sistema hormonal. Entonces cuando no tenemos nutrición en la mente, tomamos malas decisiones. Cuando nos sentimos deprimidos, agotados, fastidiados, enojados, agotados, cuando estamos eufóricos, bueno, todo esto también repercute. Entonces yo creo que el día de hoy lo que queremos principalmente es darle información a las personas, una información correcta, una información que les permita tomar sus propias decisiones. Y de aquí es donde vamos a hablar sobre cómo funciona el cuerpo, qué es lo que, fíjense nada más, cómo nos ama Dios, de qué manera nos ama Dios, que nos da muchas herramientas para que también, tanto en lo físico, en lo mental, en lo espiritual, podamos tener siempre en qué apoyarnos, que es Él. Y hablando precisamente de todo esto, hemos estado escuchando hablar en los últimos días de algo que se llama Glutalife Complex. El Glutalife Complex que hemos estado hablando en estos micrófonos, pues ha venido a revolucionar el bienestar en muchas personas. Nos han estado reportando muchísimos casos de bienestar y es donde queremos platicar qué es el Glutalife Complex, por qué la gente se está sintiendo bien, qué efecto tiene, cómo funciona nuestro cuerpo. Algo que hemos dicho nosotros es que estos productos no curan nada, o sea, es nuestro cuerpo el que se está reparando, únicamente tenemos que estimularlo. Y primero quiero platicarle a toda la audiencia, entender qué es el antioxidante maestro que protege nuestras vidas. Porque nosotros, y hablo nosotros, los muchachones después de los 40 cúbole, o sea, ya los que estamos más adelantitos, siempre ocurre algo que pocas personas saben. No solamente es envejecer, es que nuestras células, doctor, comienzan a perder la capacidad de defenderse del daño diario que está ocasionando el estrés, la contaminación, los medicamentos, los alimentos procesados, como usted dijo, que si el cigarro, que si el alcohol, que si la comida enlatada, los azúcares y todo eso que ocasiona la inflamación silenciosa. Y este daño tiene un nombre, se llama estrés oxidativo. Hoy en día, la ciencia ha relacionado el estrés oxidativo con muchos de los padecimientos que afectan a millones de personas. Escuchamos hablar tema de diabetes, hipertensión, problemas cardiovasculares, fatiga crónica, enfermedades neurodegenerativas, inflamación crónica, debilidad en el sistema inmunológico, envejecimiento prematuro. Pues todo esto va relacionado. La pregunta es, ¿quién protege a nuestras células? Y es donde entra esta respuesta. Hay una molécula extraordinaria, por eso le digo que Dios nos ama tanto, porque nos creó con una molécula que se llama glutatión. Todo lo que tenga que ver con la investigación de glutatión, los profesionales de la salud lo conocen como el antioxidante maestro del cuerpo. Y aquí es donde el glutatión juega un papel importante porque se produce naturalmente en nuestro cuerpo, en nuestro organismo. Tiene tres funciones fundamentales. El glutatión que tu cuerpo debe estar produciendo, que mi cuerpo debe estar produciendo, el de tu hijo, el de tu esposo, el de tus familiares, todos producimos glutatión. Y la primera función es neutralizar los radicales libres que dañan las células, los tejidos y los órganos. La segunda función del glutatión es apoyar los procesos de desintoxicación del hígado, que es donde parte mucho los problemas que tenemos. Y la tercera función es fortalecer las defensas naturales del organismo. El problema aquí cabe, doctor, es que a partir de los 40, los 45 años, ya los niveles de glutatión comienzan a disminuir.
0: ¿En qué porcentaje más o menos?
1: Pues sí, empieza a haber una disminución del 30 al 35% y de ahí viene desencadenando según la alimentación, según los desvelos, el estrés, las malas rutinas. O sea, estamos hablando que descienden algunos hasta un 40, 45% y es algo considerable, ¿no? Claro que ya cuando hay un problema de salud más fuerte es porque ha habido una deficiencia mayor.
0: Claro.
1: Por eso es importante que nosotros podemos entender que cuando disminuye el glutatión, ahí, doctor, aumentan los riesgos de la salud. De ahí fue donde nace este concepto que se llama Glutalife Complex, que es una fórmula diseñada precisamente para ayudar al cuerpo, a nuestro propio organismo. No hay que meter nada externo, no hay que hacer procesos caros, ni intervenciones quirúrgicas, ni exponernos a nada al raro. O sea, nuestro cuerpo está diseñado para producir glutatión y esta fórmula ayuda al organismo a producir y mantener niveles, muy importante, los niveles necesarios y saludables de glutatión. Entonces, la pregunta es, ¿por qué funciona? ¿Por qué la gente se siente bien? Porque obviamente contiene ingredientes que son considerados los más importantes del glutatión, de lo más estudiado, que ayuda a combatir el estrés oxidativo, ayuda a fortalecer el sistema inmunológico, ayuda a proteger el corazón, el hígado, el cerebro, favorece la energía celular y apoya el proceso de regeneración celular. Yo te puedo hablar, por ejemplo, de lo que es el N-acetilcisteína, que es uno de los principales precursores del glutatión. Por eso es que ayuda a mejorar lo que es la salud pulmonar, favorece la desintoxicación, protege el hígado y el sistema respiratorio. Te voy a hablar de lo que es el ácido alfa-lipoico, que es conocido como el antioxidante universal. O sea que esto ayuda a proteger el sistema nervioso, lo que es los nervios periféricos, apoya el metabolismo de la glucosa, favorece la circulación. Y si a esto le sumamos los ingredientes naturales que contiene Glutalife Complex, como vitaminas y cofactores de antioxidantes que participan en cientos de las reacciones celulares del cuerpo, que está relacionado con la energía, el sistema inmunológico, la reparación celular, la protección cardiovascular, bueno, pues aquí es donde vemos estos beneficios. ¿Qué es lo que nos reporta la gente? ¿Qué es lo que nos dicen las personas? Que se sienten con más energía durante el día, que mejora su recuperación física, que se sienten menos inflamados, se sienten más ligeros, que hay claridad mental, que hay mejor respuesta al sistema inmunológico. Aquel que le iba a pegar una gripita, está uno o dos días y ya está como si nada, no los tiran a la cama, o se empiezan a notar grandes beneficios. Apoya el tema de la circulación, mucho más saludable, el metabolismo, la glucosa, mejores condiciones, y también existe mayor bienestar general. Glutalife Complex no solamente busca enmascarar el síntoma como muchos productos o medicamentos. Su objetivo principal, escuche muy bien, es ayudar a las células a mejorar su función. Porque cuando la célula mejora, los tejidos mejoran. Y cuando los tejidos mejoran, obviamente los órganos empiezan a funcionar de una mejor manera. Y cuando los órganos comienzan a mejorar su función, hacer sus procesos, obviamente nuestra calidad de vida cambia. Por eso, después de los 45 años, ya no se trata solamente de vivir más. Se trata de vivir con energía, independencia, bienestar, que es muy importante. Invertir en tus células hoy, en este momento, es invertir en la persona que vas a ser dentro de 10 o 20 años. Que te quede muy claro, lo que yo voy a hacer ahorita se va a reflejar en la persona que voy a estar haciendo o voy a estar funcionando en 10 o 20 años. Es muy importante. Miren, a todos los radioescuchas yo les quiero decir algo muy importante. La salud no solamente se pierde de un día para otro. Que te quede claro que no es que hoy amanecí ya enfermo. O sea, se pierde poco a poco y también se recupera poco a poco. La pregunta no es cuánto cuesta cuidar tus células. Tú me puedes preguntar cuánto cuesta un frasco de Glutalife Complex y yo te puedo decir el precio. Incluso si quieres promoción te la puedo dar. La pregunta real que tú tienes que hacerte ahorita es ¿cuánto cuesta no cuidar mi salud? ¿Cuánto me va a costar una hospitalización? ¿Cuánto me puede costar perder la movilidad? Hay personas que ya empiezan a tener parálisis facial, ya no pueden mover una pierna. O sea, hemos llegado a ver personas que ya por la diabetes le tienen que amputar un pie. O sea, ¿cuánto me cuesta esto? ¿Cuánto cuesta no tener energía para disfrutar a mis hijos, a mis nietos, mis actividades diarias? O sea, hoy tienes la oportunidad de comenzar a fortalecer tu organismo desde adentro. Por eso yo te estoy invitando el día de hoy a que conozcas más y que pruebes los beneficios de Glutalife Complex. Mira, miles de personas están descubriendo los beneficios del glutatión. En el mundo es lo más hablado, lo más sonado. Yo desde hace 5 años veo que está en tendencia el tema del glutatión. Yo ya lo conozco desde hace muchísimo tiempo, sobre todo en el tema de lo que es la nutrición celular inteligente. Yo lo único que te digo es no esperes más. No esperes a sentirte mal para actuar. Digo, si ya traes un problema de salud, bueno, pues adelante, atrévete. Pero no esperes, si tú eres una persona que todavía no sientes algo, no te esperes a enfermarte. Actúa mientras todavía tienes la oportunidad de prevenir. 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
0: Bueno, yo creo que es de aprovechar esta oportunidad porque pues vamos a desintoxicar las células. Y una cosa que me llama la atención es que cuando una célula se enferma, segrega un químico y ese químico hace que haya una inflamación y por esa causa, ay, siento un pequetito aquí, siento un dolor por acá. Claro, la célula está segregando ese neurotransmisor para decir SOS, sálvenme o sálvenme, ayuda, auxilio, socorro, por favor, hazme caso. Y por eso te duele el cuerpo, porque la célula ya segregó el líquido mandando señal de ayuda. ¿Y qué hace el cerebro? Pues simple y sencillamente, como sabe que hay células madre que están recorriendo tu organismo, pues entonces debe de haber una señal que conecte esa célula enferma con la nueva célula que viene a repararla. Haz de cuenta que mandó a los albañiles, se les dijo por allá, váyanse con la cuchara, váyanse, ya les mandamos el cemento, la arena y todo, y ahí van las células a reparar. Entonces es muy interesante cuando entendemos que debemos de cuidar nuestro cuerpo, y si hoy tenemos al alcance de nuestra mano, es el momento de tomar acción, es el momento de decir, hey, paso por él o me lo mandan, porque sí me interesa cuidar mi cuerpo, que es el templo del Espíritu Santo. Me interesa limpiarlo, me interesa repararlo. Hay lugares donde verdaderamente yo he entrado y se miran deteriorados, lugares que se miran ya con la pintura descolorida, ya con agujeros en las paredes, pero cuando vienen las personas que enjarran todo y pintan y lo dejan, wow, hasta parece un lugar nuevo, ni parece la misma casa. Pues así muchos nomás desde una manita de gato, una ayudadita a usted mismo en lo que tiene que ver con las cosas naturales que el cuerpo necesita. Y mire, nuestro cuerpo es tan agradecido que inmediatamente va a recibir todos los nutrientes, va a activarse lo que es todo el sistema celular, se van a desencadenar una serie de reacciones químicas por todo tu cuerpo para tu bien.
1: Es correcto, doctor. Fíjese, yo me quiero despedir nada más con esta frase tan importante que me ha hecho reflexionar los beneficios de Glutalife Complex. 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
0: Gracias por su amable y fina sintonía.

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0: amigos, ya estamos de regreso con ustedes. Gracias por su amable y fina sintonía, que es su preferencia a estas audiciones diarias que llevamos hasta usted a través de La Voz, porque la fe viene por el oír. Saludamos a nuestros amigos en el Valle de San Fernando, también nuestros amigos en la gran ciudad de Los Ángeles, a usted que nos escucha en el Inland Empire, también nuestros amigos en San Diego, en Chula Vista, amigos de La Joya, amigos de San Isidro, de Mesa de Otay, amigos en Tijuana, en Ensenada, en San Quintín, Tecate, en La Rumorosa, y sobre todo nuestros amigos aquí en la gran Sultana del Norte, la bella ciudad de Monterrey y toda su área metropolitana. Estamos transmitiendo completamente en vivo para ustedes, y hoy en un evento especial donde estamos a punto de entrar a la gran ciudad de Guadalajara, en el estado de Jalisco, en una frecuencia importantísima que no solamente cubre Guadalajara, Zapopan, Tonalá y toda esa área, pero alcanza parte de Michoacán, parte de lo que es Guanajuato, Aguascalientes, una parte de Colima y una parte de Nayarit, que son los estados colindantes. Y le decía que iba manejando rumbo a Culiacán, y justo en Mazatlán fuimos oyendo por casi toda una hora la señal de Guadalajara, como si fuera local. O sea, tiene una potencia extraordinaria, y hasta el día de hoy no existe ni ha existido una radio con el mensaje de fe transmitiendo 24 horas, lo cual nos convierte en pioneros. Y cada uno de ustedes que en este momento aporte una semilla, estamos buscando 300 personas que se atrevan a decir y tomar el reto diciendo: voy a dar $1,000 o $50 para los amigos que están en la parte de los Estados Unidos. Usted será un pionero. Este es un llamado a los valientes, a los que entienden que estos retos se toman con hombres y mujeres de fe, que tienen el coraje para decir: Señor, cuenta conmigo.
1: Bueno, y tenemos en la vía telefónica al apóstol Enrique Marmolejo desde la capital del estado de Texas, desde Austin, Texas, donde se legislan las leyes y donde también él suelta una palabra a través de la radio que él administra, la radio que es de él, lo que es Keila. Apóstol, bendiciones.
2: Doctor Marco Rico, saludos al pastor Alejandro, y qué gusto y alegría me da escucharlos que están entrando allá en esos territorios, y bueno, qué bendición es llevar el evangelio a través de estos medios radiales, donde la gente ahorita pues está descontrolada, perdiendo su cabeza, y no por lo que está pasando alrededor en el mundo, pero a través de estos medios radiales pues hay una palabra de paz, una palabra de consuelo para el futuro, una palabra que los libera también de sus problemas y adicciones. Y yo me uno a ustedes en esta siembra, porque sé que la semilla va a dar su fruto, y yo creo que el trabajo que ustedes están haciendo es un trabajo porque aman al Señor y quieren que la gente también escuche de la palabra del Señor, y que la gente sea también muy bendecida. Y bueno, estamos contentos, alegres, y me gozo de que el pastor Alejandro sigue abriendo brecha en aquellos terrenos, en California, en aquellas áreas de Tijuana, ahora en México. Y bueno, los felicito por su trabajo, por su labor, que también ustedes dejan sus familias, sus ministerios para hacer la obra del Señor, y los felicito, y creemos que Dios va a hacer algo muy especial ahí en la ciudad de Monterrey, donde ustedes están.
1: No, y apóstol Enrique Marmolejo, vía telefónica desde la capital del estado, Austin, Texas, desde Mira, Ministerio Internacional Restauración. Y pronto estamos ya, habíamos hecho unos planes para que estuvieras, pero vamos a cambiar los planes para que estés con nosotros cuando inauguremos Guadalajara. Todos los pronósticos dicen que el primero de agosto se abre. Guadalajara, tenemos una ventana de tiempo para poder cubrir lo que nos están pidiendo la gente de México, que es donde tuvimos que negociar, hacer el contrato con abogados, con arquitectos de aire. O sea, esto es tan complicado acá en México que... Pero tú tienes tu propia estación allá en lo que es Austin, y tu ministerio, los libros que han escrito, y se está planificando algo tan poderoso en México, porque México se está abriendo. Donde abunda el pecado, dice la Biblia, sí, que sobreabunda la gracia.
2: Amén, amén. Y pues la palabra no está muerta, la palabra está viva, y acuérdate que los aires, pues, son muy peleados, pero con el favor y la gracia de Dios, la gente tiene que escuchar el evangelio, y si Dios está abriendo esa puerta, le va a abrir la otra. Dios siempre va a suplir la necesidad, pero es lógico que se necesita también un pueblo que viva ahí, que ame a su ciudad y que quiera ver también un cambio espiritual en toda la sociedad. Y de eso se trata, ¿no? De eso se trata, y vamos a declarar que en estos tiempos el Señor les va a ayudar y suplir las necesidades, y mientras que ustedes están haciendo la voluntad de Dios, pues Dios va a cubrir sus vidas, sus finanzas. Yo quiero darles una palabra cortita, doctor Marcos.
1: Amén. Suéltala.
2: Esta palabra te habla del libro de Jueces, en una situación donde la hija de Caleb se casa y ella le pide al padre un favor. Bueno, ya influenciada por el yerno, ¿me entiendes? Los yernos son especiales, pues. Y ella le pidió las fuentes, y las fuentes, dice la palabra de Dios, que Caleb les dio las fuentes de arriba y las fuentes de abajo. Esta palabra yo quiero soltárselas al doctor, a ti, a toda el radioescucha que está oyendo, que llega el momento donde Dios va a abrir las fuentes del cielo, la palabra, la revelación, y no que a través de estas ondas radiales la gente va a conectarse. Dios tocará gente que se van a sorprender de lo que Dios va a tocar, y las fuentes de abajo, que son las provisiones terrenales, lo que necesita la gente para vivir, y va a venir en abundancia. Este es un tiempo donde estas palabras

0: Así que,
1: y
0: que
1: bueno, yo me voy a unir a su línea de gedeones y bueno, vamos a sembrar también por allá.
0: Ok, te agradecemos y pronto estaremos planeando para que puedas comenzar desde aquí, desde Monterrey, después subir, ir subiendo, porque más de la mitad de México será cubierto con una sola estación. Imagínate, más de la mitad de México. Con la de Guadalajara estaremos logrando arropar con los aires, con una palabra de vida, con una palabra de revelación, con una palabra de liberación. Y pues tú eres parte del equipo siempre, como paisanos, de paisano a paisano. Imagínate, Dios está unió a Luis Munguía, que lo saca del manicomio, un empresario, lo saca del manicomio y lo mete al púlpito, y él es de Guadalajara. Y ya él se fue a Guadalajara a vivir. Desde Dallas se fue a vivir a Guadalajara, ya se reunió con un candidato a la gobernatura, se reunió con políticos, con empresarios, se reunió con pastores, y ya, o sea, el hombre agarró la palabra también desde Los Ángeles, California, se unió al equipo, uno de los más, si usted lo busca en Google, Alex Mendoza. Locutor Alex Mendoza, uno de los cuatro o cinco locutores más famosos de Los Ángeles. Uno era el Cucuy de la Mañana,
2: el Piolín,
0: el Genio Lucas y
2: Humberto Luna
0: y Alex Mendoza. Acá en Monterrey lo conocieron luego los locutores, wow, porque tiene una trayectoria, le dieron muchos reconocimientos, pero un día se endemonió. Pastor Apóstol Enrique, él se le metió un demonio y lo llevó a la calle. Perdió todo, se estaba oyendo voces. Dice
2: comía
0: él,
2: de la basura.
0: Comía de la basura, vivía debajo de un puente en Los Ángeles, y de ahí lo saca el Señor. Un hombre lo saca, un cristiano le dan dónde vivir, dónde comer. Lo que tú has hecho toda la vida, Enrique, con los centros de rehabilitación, ayudando a gente, y uno no sabe lo que puede hacer. Levantó un hombre de la basura y ahora lo une al equipo La Voz para ser parte. Él está en dos estaciones de radio comprando tiempo allá en Los Ángeles en Radio Cali y la otra estación,
2: 1450.
0: La 1450, pero está feliz de que va a estar trabajando con nosotros en el proyecto Monterrey, proyecto Guadalajara, y tenemos muchas sorpresas para decirte después de dos proyectos que vienen también en agosto aparte del de Guadalajara. Así que te bendecimos y gracias, estaremos hablando en privado. Bendiciones.
1: Dale, pastor, bendiciones.
2: Bueno, pues esta es la comunicación que teníamos con Enrique Marmolejo, como bien lo decimos, el paisano, y queremos pedir a todos los paisanos, a todos los amigos, a todos los que son de fe, los que aman a Dios, los que creen en estos proyectos y en estos medios, pues que se unan. En este momento yo creo que podemos lograrlo. Tenemos aquí unos saludos que vamos a enviar, y en este momento, pues Vicente Delgado manda saludos, gracias, también le enviamos el cordial saludo. También Daniel Martínez está enviando saludos, gracias, y tenemos a una mujer de fe, Sofía Aurora, con un apellido muy singular, Feliz.
0: Wow. Feliz. María Feliz.
2: Sofía.
0: Sofía
2: Aurora
0: Feliz. Aurora Feliz.
2: Ella dice, quiero ser parte del proyecto con esos 1,000 pesos, acaba de llamar, entonces ya vamos a anotarla. Desde la ciudad de Tijuana, ella se une y dice, cuenten conmigo. Entonces, así como
0: parece
2: ella,
0: que también escribió, llamó a alguien, Pedro Sánchez de Tijuana, lo tengo escrito por aquí. Por supuesto, María Aurelia de Monterrey, Alex de Los Ángeles. Bueno, hay varias personas que ya se están comunicando. En los próximos días le estaremos dando seguimiento y juntando todo a las amigos y amigas y conocidos, porque vamos después de que salgamos de radio, vamos, seguimos la maratónica por vía personal.

0: por teléfono, porque necesitamos involucrar a todas las personas lo más pronto posible. Así no es. Queremos tomar más tiempo de la programación aquí en Monterrey, pero es necesario que nosotros le digamos a todas las personas. Se nos apareció el macedonio y nos dijo, pasa a Monterrey. Ahora se nos vuelve a aparecer y nos dice, pasa por Guadalajara.
1: Bueno, es muy importante entender que hay ministerios que se dedican a trabajar con parejas, por ejemplo, restauran matrimonios. Otros se dedican a trabajar con centros de rehabilitación. Uh-huh. Están abriendo anexos para que personas sean rehabilitadas de las drogas. Algunos otros trabajan en movimientos evangelísticos, haciendo conciertos. Uh-huh. Y muchos otros posiblemente lo que hacen es decir, estamos trabajando con niños, hay muchos comedores infantiles, hay incluso quien trabaja con ancianos porque tienen asilos o porque tienen casas hogar para trabajar con huérfanos, pero en este caso particularmente nosotros trabajamos con los medios masivos de comunicación. Algo que es tan necesario porque se trata de afectar ciudades enteras las 24 horas del día con una señal. Para los que dicen, bueno, pues, ¿qué es eso de la radio? Mire, la Biblia enseña de una manera muy clara que nuestra lucha no es contra carne ni contra sangre. Dice que es contra principados, contra potestades y contra gobernadores de maldad que habitan en las regiones celestes. ¿Qué significa esto? Significa que Satanás tiene un título que se le da en la Biblia y le llama el príncipe de la potestad del aire. La potestad es el poder o la autoridad, es decir, que el dominio donde él está trabajando son los aires. Y ahí están los espíritus de maldad. Y usted dice, pero eso no se ve. Bueno, el viento tampoco se ve. Uh-huh. Pero no porque no lo veas, no existe. Pero sabes que existe porque mueve tu cabello, porque acaricia tu rostro, porque sientes la brisa cuando está soplando. Y en el mundo espiritual hay ondas hercianas, hay microondas, que en este mismo instante nos están traspasando de lado a lado, ondas de radio, ondas de televisión, ondas de lo que son las comunicaciones de la policía, de los celulares. Taxis, los celulares. Y si nosotros pudiéramos abrir nuestros ojos y nuestros oídos para ver esas imágenes en el aire, para oír esas conversaciones, nos volveríamos locos. Uh-huh. Por eso ocupamos, por ejemplo, de un receptor de radio para oír la frecuencia, de un celular para escuchar la conversación o de una televisión para mirar la imagen, pero todo eso está junto al mismo tiempo. Uh-huh. En el aire, nada más que no lo vemos, pero nos traspasa de lado a lado. Y los espíritus son invisibles, pero son los que están seduciendo y están oprimiendo y están poniendo pensamientos en las mentes de las personas. Y esos que escuchan voces, no es mentira, son espíritus de maldad. Uh-huh. Que están haciendo que la persona tenga pensamientos de suicidio. Son los que empujan a alguien a cometer un homicidio y dice, es que yo no lo quería hacer, algo me empujó, algo me obligó. No están mintiendo, fueron seducidos, fueron oprimidos y muchos de ellos lamentablemente son poseídos. Uh-huh. Entonces estos espíritus de maldad están llevando a las personas a lo que es la hechicería, el alcoholismo, la drogadicción, a la violencia. Y cuando nosotros entendemos que si enviamos una palabra por los aires, hay un choque de poderes, porque estas ondas de radio se transmiten a los cuatro puntos cardinales, al norte, al sur, al este, al oeste. Cuando estas ondas cruzan la atmósfera, hay un choque de poderes y entonces las tinieblas caen de tal forma que las mentes quedan liberadas de opresión, en ese momento esos espíritus que están seduciendo pierden su poder sobre las personas, y entonces viene algo nuevo, y es que la fe viene por oír, uh-huh, y por oír la palabra de Dios, porque ya no está la influencia maligna espiritual, sino que ahora está la influencia de Dios en el mundo espiritual, aumentando la fe del que oye. ¿Y en qué va a creer? Pues primero en Jesús como su Salvador. Segundo, le va a creer a Dios por un milagro, por sanidad. Va a creerle a Dios por lo que Él dice en su palabra. Y allí se manifiesta la bendición de que el cielo baje a la tierra y haya algo sobrenatural. Entonces, ¿quién lo hace posible? ¿Cómo esto va a ser? Pues cuando usted se une. Cuando usted dice, yo soy uno de esos 300. Dije que esto no es para cobardes, porque la historia bíblica nos lo dice, que cuando Gedeón tenía 42,000 personas, uh-huh, que iban a la guerra, el Señor dijo, espérame, te los voy a probar antes de que vayan a la guerra. ¿Y cuál fue la prueba? Pues que le dice, a ver, diles, el que tenga miedo, el que se estremezca cuando escucha el tambor de guerra, el que se acobarde cuando va a la batalla, mejor que se regrese a su casa, uh-huh, porque los miedosos no pueden ir a la guerra. No vaya a ser que cuando vean al enemigo que viene gritándose a cobarde, y en medio de su pánico contagie al otro y salgan corriendo juntos, y entonces va a ser una derrota vergonzosa, va a ser una masacre en un campo de batalla. Así es de que los que tengan miedo, que se regresen, y que se le van más de 20,000. Bueno, es que esto no
2: es una locura,
1: es para cobardes, esto es para valientes. Lo dice la Escritura claramente, que el reino de los cielos sufre violencia, y solamente los valientes son los que arrebatan. Y estamos buscando a hombres y a mujeres de fe valientes que digan, cuente conmigo, vamos a hacerlo, vamos a ser punta de lanza, vamos a ser parte del proyecto de Dios para salvar almas.
2: Totalmente, por eso queremos invitarlo. 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Si usted quiere acelerar rápido, en el buscador de su cell, de su cel, ahí de su banco, en la aplicación suya, vaya y ponga en el buscador Voz con B pequeña y Z, B, Voz y Visión, todo junto, Voz y Visión. Es todo lo que tiene que poner. Y ahí usted puede mandar sus $50. Estamos buscando 300 personas. Llevamos ya, ahorita tenemos 18. Hay más, pero tenemos que llevarlas a cuenta y ver cómo están todo lo demás.
1: Claro, tenemos que hacer un conteo. Ahora, esto es muy importante para nuestros hermanos en los Estados Unidos. Digo porque los conocemos de muchos años. Uh-huh. Venimos de allá. Hemos trabajado muchos años con ellos, tanto en California como en Nevada, en Arizona, en Texas, en Nuevo México. Conocemos bien a nuestra gente que está allá y sabemos que para ellos $50 no representa gran cosa. Imagínese si hubiese 150 que dan $100.
2: Completaríamos.
1: Con eso se completa, con 150 que dan $100. No es la cantidad, es el entendimiento que tengamos nosotros en este momento y la fe para hacerlo. Porque uh-huh, no es la cantidad. Usted dijo algo muy importante de Robert Tilton, que llega con $20 de California a Texas, uh-huh, y que de pronto está en un lugar que cuesta más de $20 millones por el templo que construyeron, el estacionamiento. Usted dice que ellos ponían donas y café. Usted iba a la uh-huh reunión para oír la palabra con ellos temprano, y de ahí usted se regresaba en su carrito para ir a la iglesia que usted estaba iniciando hace 40 años, pero ¿por qué iba usted hasta allá a oír a este hombre?
2: Había algo que yo no tenía. Había algo que yo necesitaba inspirarme. Había algo que yo necesitaba ver, escuchar. tocar. Imagínese.
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0: Zeta. De modo que si alguno está en Cristo, nueva criatura es. Te amo, Jesús.
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1: Eres precioso, Señor. Nos acercamos por la gracia de Jesús.

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22: Dios los bendiga en esta noche, amigos que nos escuchan por esta transmisión de radio. Dios los bendiga. Estamos aquí en La Voz Radio, tiempo de oración. Dios me los bendiga y bueno, saludamos a todos y cada uno de ustedes que nos siguen por las redes sociales también. Dios me los bendiga, denle like, compartan y comuníquese con nosotros también para estar orando por las peticiones. Recuerde, estamos en tiempo de oración, La Voz Radio 1190. También aquellos que nos ven por allá por Chihuahua, Ciudad Juárez, El Paso, Baja California. Y bueno, todos aquellos lugares los invitamos a que se comuniquen con nosotros también para poder así estar orando por las peticiones. Damos gracias a Dios porque Él ha sido bueno, porque Él es fiel. Y bueno, me acompaña mi esposa.
23: Dios les bendiga en esta noche. Damos gracias a Dios porque pues Dios nos permitió una vez más estar en este lugar, ¿verdad? Y hoy pues venimos una vez más. Sabemos que pues Dios es bueno, ¿verdad? Y que los que nos escuchan a través de esta radiofusora, ¿verdad? 1190 AM y por vía WhatsApp o vía Facebook, pueden escribir ahí sus peticiones y pues es tiempo de oración, ¿verdad? A eso hemos venido, a orar por cada una de las necesidades que hay. Sabemos que hay muchas necesidades hoy en día y que pues hay un pueblo unido orando, ¿verdad?, por cada necesidad. Y pues yo voy a dar los números de cabina para que te comuniques y pongas tu petición, cual sea la necesidad. Dios tiene el poder para cambiar las cosas, ¿verdad? Siempre y cuando nuestra fe sea grande y creamos en sus promesas. Los teléfonos de cabina son 81-11-58-70-90, 81-11-58-70-91, y por vía WhatsApp es el 81-20-02-11-90. Pues muchos ya saben, mi nombre es Sofía Escobedo, venimos de la iglesia Monte Hebrón, en el municipio de Guadalupe, ahí nos encontramos, en la colonia Niños Héroes, y pues es una gran bendición estar en este lugar para orar juntos por cada una de tus peticiones. Dios te bendiga.
22: Gloria a Dios. Yo quisiera leer un salmo, Salmo 34, donde dice el encabezado de este hermoso salmo, la protección divina.
23: Amén.
22: Y dice así: bendeciré a Jehová en todo tiempo, su alabanza estará de continuo en mi boca. En Jehová se gloriará mi alma. Lo oirán los mansos y se alegrarán. Dice, engrandeced a Jehová conmigo y exaltemos aún a su nombre. Busqué a Jehová y él me oyó y me libró de todos mis temores. Los que miraron a él fueron alumbrados y sus rostros no fueron avergonzados. Este pobre clamó y le oyó Jehová y lo libró de todas sus angustias. El ángel de Jehová acampa alrededor de los que le temen y los defiende. Gustad y ved que es bueno Jehová, dichoso el hombre que confía en él. Temed a Jehová vosotros sus santos, pues nada falta a los que le temen. Los leoncillos necesitan y tienen hambre, pero los que buscan a Jehová no tendrán falta de ningún bien.
23: Amén. Gloria a Dios.
22: Venid, hijos, oídme, el temor de Jehová os enseñaré. ¿Quién es el hombre que desea vida, que desea muchos días para ver el bien? Guarda tu lengua del mal y tus labios de hablar engaño. Apártate del mal y haz el bien. Busca la paz y síguela. Los ojos de Jehová están sobre los justos y atentos sus oídos al clamor de ellos. La ira de Jehová contra los que hacen mal, para cortar de la tierra la memoria de ellos. Clama a los justos, Jehová los oye y los libra de todas sus angustias. Cercano está Jehová a los quebrantados de corazón y salva a los contritos de espíritu. Muchas son las aflicciones del justo, pero de todas ellas lo librará Jehová. Él guarda todos sus huesos, ni uno de ellos será quebrantado. Matará al malo la maldad, y los que aborrecen al justo serán condenados. Jehová redime el alma de sus siervos y no serán condenados cuantos en él confían. Gloria a Dios. Y bueno, este hermoso salmo, hermanos, habla acerca de la protección divina, ¿verdad? La protección de Dios. Y bueno, qué mejor protección, ¿verdad? Que la de Dios. Sabemos que no hay nada como Él, no hay nadie como Él, ¿verdad? Y bueno, en esta noche, dice aquí este hermoso salmo: los ojos de Jehová están sobre los justos y atentos sus oídos al clamor de ellos. Gloria a Dios. Así es que en esta noche te invitamos a que expongas tu petición, ¿verdad? Para poder orar juntos, ¿verdad? Recuerda, estamos en tiempo de oración para poder orar juntos por esas peticiones.
23: Amén. Gloria a Dios.
22: Gloria a Dios.
23: Amén. Gloria a Dios. Yo quiero leer un salmo, el Salmo 136, solamente voy a leer sus primeros cuatro versículos. Dice el encabezado: alabanza por la misericordia eterna de Jehová. Dice: alabad a Jehová porque Él es bueno, porque para siempre es su misericordia. Alabar al Dios de los dioses porque para siempre es su misericordia. Alabar al Señor de señores, porque para siempre es su misericordia. Gloria al único que hace grandes maravillas, porque para siempre es su misericordia.
22: Gloria a Dios.
23: Y si usted sigue leyendo, hermano.
22: Tenemos llamada.
23: Ok.
22: Tenemos llamada. Dios le bendiga. Buenas noches.
1: Amén, hermano, perdone que lo interrumpí.
22: No.
1: Dios, por contestar mi llamada.
22: Sí.
1: Dios les bendiga, le llamo de San Diego, California, soy la hermana Irene Ramos. Yo he estado pidiendo con ustedes, con los hermanos, que tengo un caso, o tenía un caso de que robo de identidad, y un abogado en Nueva York me estaba llevando el caso.
22: Okay.
1: Yo les dije que ese abogado no me contestaba, y pues yo estaba ya preocupada.
22: Sí,
1: pero también hay que darle las gracias a Dios.
22: Amén.
1: A ustedes, que ha sido una petición contestada. El abogado ahora me llamó y me dijo,
22: amén,
1: que
23: gloria,
1: pues le picó un zancudo y le dio dengue.
22: Oh.
1: Entonces dice que es una enfermedad, un problema grave, le duelen los huesos, les da fiebre, y le doy gracias a Dios porque me ayudaron a pedirle a Dios
22: esta
1: oración contestada.
22: Amén.
1: Pues el abogado está restableciéndose, y le doy gracias a Dios por sus oraciones que me ayudaron.
22: Amén.
1: Estoy agradecida.
22: Gloria a Dios. Dios la bendiga, hermana. Sí, claro que sí, estamos para eso.
1: Amén, hermano. Y también le sigo pidiendo por mi hermano Miguel Ramos, que está en Jalisco, que le dio un derrame en sus ojos y no ve.
22: Amén.
1: Los pongo en las manos de Dios, y después pues yo les hablaré cómo sigue mi hermano, y
23: amén,
1: gracias por sus oraciones.
22: Gracias, hermano, muchas Dios gracias, Dios la bendiga, y qué bueno que ya contestó Dios la petición, ¿verdad?, acerca del abogado.
1: Dios, petición contestada. Gracias.
22: Gloria, amén, a Dios, aleluya.
1: Amén.
22: Dios me la bendiga, hermana, y seguimos orando por Miguel Ramos.
1: Amén, Dios les bendiga.
22: Amén, amén. Gloria a Dios, gloria, bendiciones. Dios. Y bueno, aprovecho este espacio para mandar saludos a nuestra hermana Francis López, que está viendo el programa, gloria a Dios. A Wilton Díaz, bendiciones, es de Colombia, está en el DF, gloria a Dios. Y a Eduardo Amaro, nuestro hermano Eduardo Amaro, que Dios lo bendiga, gloria a Dios. Y también a la hermana Mari, también, que por ahí está también viendo el programa.
23: Amén.
22: Saludamos a Blanca Escobedo, ¿verdad? Hasta Arlington, Dallas. Dios la bendiga a Blanca, César, y la familia allá en Escobedo, que Dios les bendiga.
23: Amén.
22: Grandemente, gloria a Dios. Adelante, hermana.
23: Gloria a Dios. Bueno, pues yo ahorita pues leí el Salmo 136, y pues si vemos el encabezado, dice: alabanza por la misericordia eterna de Jehová. Y pues bueno, damos gracias a Dios, porque en verdad su misericordia la podemos ver todos los días, ¿verdad?, que Dios nos ha prestado, y vemos cómo su grandeza hacia nuestras vidas, ¿verdad? Aún en estos tiempos difíciles, Dios sigue siendo misericordioso sobre nuestras vidas, sobre cualquier necesidad que tenemos, ¿verdad? Ahorita oíamos a nuestra hermana que nos habla de allá de Los Ángeles, y ella agradecida con Dios porque Dios ya escuchó su petición, hermanos. Y pues es una gran bendición, ¿verdad?, saber cómo Dios se mueve en cualquier situación, por más difícil que la vea las personas. Pero vemos ahorita esta gran testimonio, ¿verdad?, de nuestra hermana. Tenemos una llamada, adelante. Buenas noches, Dios les bendiga. ¿Quién nos llama?
2: Sí, la señora Mari.
22: Mari.
23: Dios la bendiga, hermanita Mari. ¿De dónde nos habla, perdón?
2: De Tecate, Baja California.
23: De Tecate, Baja California. Dios la bendiga. ¿Cuál necesidad quiere poner delante de nuestro Dios?
2: Quiero poner a Jorge Adán Rosas.
23: Jorge.
2: Plasencia.
23: Jorge Adán
2: Rosas.
23: Ok. ¿Cuál Rosa es su necesidad?
2: Es adicto a la droga.
23: Adicción.
2: Y ya ayer se lo llevaron a internar a un centro porque se estaba poniendo una sobredosis.
23: Ah. Ay, bueno.
2: Y también por Moisés Javier Rosas también.
23: ¿Por lo mismo, hermana?
2: Sí.
23: Vamos a estar orando, hermana. Sabemos que tenemos un Dios poderoso, ¿verdad? Sabemos que Dios rompe esas cadenas y que Dios tenga misericordia sobre ellos y sobre cualquier persona que esté pasando esta necesidad. Vamos a hacer una oración, hermanita, para que Dios tenga misericordia de ellos,
22: de Jorge
23: y de Jorge Moisés, y de Moisés, y también de su vida, hermanita. Vamos a hacer una oración. Bendito Padre Celestial, en esta
22: gracias,
23: noche,
22: Dios.
23: Padre, clamamos, Señor, por la vida de cada uno de estos jóvenes, que seas tú, Señor, sanando sus corazones, renovando sus mentes, rompiendo toda cadena de adicción, Padre.
22: Ay,
23: en el poderoso nombre de Jesús, hoy declaramos sanidad sobre esos cuerpos, Padre. No tiene parte ni suerte en sus vidas, Señor. Sabemos que que tú tienes poder, tú tienes propósitos para cada uno de ellos, Señor, porque tú has sido fiel, porque tu palabra dice que tú tienes misericordia, Señor, hasta el día de hoy. Guárdalos ahí en esos lugares, Señor, que mandes al ángel de Jehová, campe alrededor de ellos, Señor, ahí restaura la vida de Jorge, Señor, que seas tú, Señor, en su vida, Padre. También Moisés los ponemos en tus preciosas manos, a la vida de nuestra hermanita Mari también, Señor, en esta hermosa noche declaramos bendición para sus vidas. Sabemos que hay propósitos para ellos en el poderoso nombre de Jesús. Amén. Dios te bendiga, hermanita. Se vamos a seguir orando y sabemos que Cristo rompe las cadenas.
22: Amén.
23: Amén. Amén. Bendiciones y un fuerte abrazo a distancia. Dios me la bendiga, hermanita. Amén. Gloria a Dios. Seguimos adelante.
22: Gloria a Dios. Bueno, hermanos, continuamos con este programa. Leíamos este Salmo 34 que clama a los justos y Jehová oye, ¿verdad?
23: Amén, gloria
22: a Dios. Y los libra de todas sus angustias. A nuestra hermana Mari, nuestra hermana Irene, ¿verdad? Allá en San Diego, California. Nuestro hermano también, Wilton Díaz, las hermanas que nos escuchan allá en Colombia también. Amén, por medio de las redes, también sabemos que tenemos un Cristo de poder, un Cristo que escucha las oraciones y que también ahora sí contesta, ¿verdad?
23: Amén,
22: como decía nuestra hermana Irene, una petición contestada, ¿verdad? Qué bueno, gracias a Dios. Y bueno, sabemos que la mano de Dios no se ha cortado, no se ha no se ha cortado todavía, su mano está extendida para ayudarnos, ¿verdad? ¿Por qué? Porque Él nos ama, porque Él nos ama, porque Él conoce, ¿verdad?, las necesidades que hay en cada uno de nuestros corazones.
23: Amén, gloria
22: a Dios. Y bueno, en esta noche no es la excepción. Los invitamos a que sigan mandando

0: y vemos pues cada una de las necesidades que hoy en día se ven, ¿verdad? Ahorita usted ya oyó la necesidad de estos jóvenes por adicción, pero así como ellos, hermanos, hay muchos que están ahorita perdidos en este tipo de drogas, pero sabemos que Dios es poderoso.
1: Amén.
0: Porque Dios con un propósito nos llamó a nosotros, hermanos, pues nosotros venimos de ese estábamos en esa situación en aquellos años, pero Dios tuvo misericordia, por eso ahorita decía el Salmo 136, porque para siempre es su misericordia, y en verdad vimos su misericordia en nuestras vidas, hermanos. Por eso usted que nos escucha, créale al Señor Jesucristo. Él vino a deshacer toda obra del enemigo, Él vino a vencer todo obstáculo, porque Dios lo venció en la cruz del Calvario. Dio todo por usted y por mí, llevó nuestras enfermedades, fíjese, llevó nuestras dolencias, llevó nuestros pecados, y dice que por su llaga fuimos sanos, y en verdad podemos decir con esa certeza que Dios está con nosotros, aunque no le veamos. Usted tenga esa seguridad de que Dios está con nosotros, como dice Hebreos 12:1, ¿verdad? Entonces es pues la fe.
1: La certeza
0: de lo que no vemos, pero lo esperamos, que Él está obrando, que Él está trabajando en la vida de aquellos que tienen una necesidad y que han puesto su necesidad delante de nuestro Dios. A este es el Dios que le servimos, al Dios que hizo los cielos, la tierra, al que formó a usted y a mí. ¿Cómo no agradecerle a nuestro Dios todo lo bueno que ha sido hacia nuestras vidas?
1: Buenas noches, Dios le bendiga.
2: Dios le bendiga, hermano. Yo soy la hermana Liz y estoy poniendo la petición. Mucha violencia aquí en Tecate.
1: Ok.
2: Y pues que se está calmando, hermano. Y
1: amén.
2: Muchos jóvenes estaban diciendo que el jueves 27 van a tener una caminata y pues ya están fastidiados, hermano, ¿ves? Entonces sabemos que Dios nos va a dar la victoria.
1: Amén, amén, gloria a Dios. Dios la bendiga, hermana Alicia. Claro que sí, Dios está al pendiente ahí, ¿verdad? De nuestras
0: amén,
1: oraciones. Y bueno, dice la palabra de Dios que donde abunda el pecado, sobreabundó la gracia.
0: Amén.
2: Y qué bueno que ahorita la hermana Mari que habló de Tecate.
1: Amén.
2: Ya somos dos, hermanos.
1: Gloria amén, a Dios.
0: Gloria a Dios.
2: La gente está muerta, ¿verdad?
1: Así es, hermana, qué bueno que ya, bueno, y hay mucha gente, ¿verdad?, también que quizás no habla, pero están ahí, orando, y qué bueno que se levante guerreras, guerreros,
0: amén,
1: ¿verdad?, de oración,
0: aleluya,
1: para orar por la ciudad, ¿verdad?, en este caso,
2: sí,
1: Tecate,
2: hermana,
1: ¿verdad?
2: Hermana, ya si no ora uno por donde vive, pues como que no va.
1: No, así es, hermana, y claro que sí, vamos a estar orando por esa petición, hermana, que Dios las bendiga a ustedes, las fortalezca, y bueno, que esas oraciones, ¿verdad?, también sean escuchadas.
0: Amén,
1: sabemos que Dios está escuchando nuestras oraciones.
0: Gloria a Dios, aleluya.
2: Van a hacer una caminata, hermanos, ¿eh?
1: Una caminata, que Dios les bendiga en esa caminata, y bueno, pues declarar, ¿verdad?, por fe que Dios va a romper las cadenas ahí en Tecate, Baja California.
0: Gloria a Dios, aleluya.
2: Está precioso porque ya ve que los muchachos de ahora no les gusta nada, pero pues ya les caló, hermano, y nadie les puede ayudar más que Dios.
1: Así es, solamente
0: amén,
1: Dios,
0: Dios.
1: Y bueno, en todos lados, hermana, vemos que está igual, pero bueno, sabemos que Dios tiene el control de todas las cosas,
0: amén,
1: y que Dios puede cambiar al adicto, al drogadicto, ¿verdad?, sí, a todas las personas, igual a sanar los enfermos también. Amén.
2: Exactamente.
1: Somos testigos.
2: Estamos en contacto, hermano.
1: Amén, hermana Alicia. Dios me la bendiga y Dios me la fortalezca. Bendiciones, hermana.
2: Tu esposa, bye.
1: Sí, vamos a orar, vamos a hacer una oración. Nuestra hermana Alicia, nuestra hermana Mari. Tecate, gracias Jesús, te damos en esta noche, Padre, te pedimos por esa ciudad, Señor, de Tecate, Baja California. Mira, Señor, se han levantado guerreras de oración, Padre, interceder por la ciudad, Señor, de Tecate. Sabemos que tú, Señor, estás en control y que tú vas a hacer algo grande, poderoso en esa ciudad, en el nombre de Jesús. Quite toda cadena, toda obra demoníaca, todo espíritu contrario, Señor, a su voluntad y a su propósito, Señor, quítelo de esa ciudad, Padre, en el nombre de Jesús, y traiga libertad, traiga vida, traiga bendición, Señor, sobre los jóvenes, sobre los padres de familia, Señor, en el nombre de Cristo Jesús, le pedimos que sea usted, mi Dios.

0: Brando en esta noche, amén, Padre, amén, y declaramos Tecate para Cristo, amén, en el nombre, aleluya, de Jesús.
1: Gloria,
0: amén,
1: a Dios.
0: Gloria, aleluya, a Dios. Amén. Dios me las bendiga, hermanas, y bueno, vamos a seguir intercediendo por esas peticiones.
1: Amén. Gloria, gloria a Dios. Gloria a Dios.
0: Aleluya.
1: Amén, aleluya. Gloria a Dios, hermanos. Pues Dios bendiga, ¿verdad?, nuestra hermana Alicia, ella siempre está al pendiente. Dios bendiga su vida y aquel lugar, aquel ya Ciudad Tecate, va, es Bajo California, que Dios tenga misericordia, ¿verdad? Y que, pues, que apaciente las aguas, ¿verdad? Sabemos que Dios tiene el poder para deshacer toda obra del enemigo. Y hay un hermoso salmo, ¿verdad? Isaías 12:6, solamente es un versículo, dice: regocíjate y canta, oh moradora de Sion, porque grande es en medio de ti el Santo de Israel. Y sabemos que tenemos un Dios grande, un Dios poderoso, ¿verdad? Y pues nosotros nos regocijamos al escuchar los testimonios, hermanos, porque en verdad vemos cómo Dios escucha las peticiones a través de esta radiofusora, ¿verdad?, que se oía a todo, pues que siga expandiéndose a muchos países, ciudades, ¿verdad?, que sabemos que ya se está expandiendo esta estación, La Voz Monterrey, 1190, en otras partes es otro tipo, o sea, lo nombran con otro número de estación, vaya, pero hoy sabemos que Dios ha estado escuchando las peticiones de mis hermanas, hermano. Ellas cada, bueno, yo en cada que vengo son los jueves, oigo sus peticiones, lunes, perdón, los lunes, y pues ellas hablan y dan gracias a nuestro Dios por lo bueno que Dios ha sido. Entonces tú regocíjate ahí donde tú estás, no importa lo que pasemos, no importa cuál sea nuestra situación, pero sabemos que tenemos al Todopoderoso, al Santo de Israel, dice, va, regocíjate, oh moradora, como un canto, va, oh moradora de Sion, pero sabemos que Dios ha sido bueno, hermanos. Entonces, amén, nosotros también, los que nos escuchan, los que nos siguen, también ahí en su hogar puede orar por las peticiones que usted escucha a través de esta radiofusora, porque dice su palabra que si dos o tres nos pusiéramos de acuerdo, el Señor ahí está, ahí escucha, ¿verdad?, nuestro ruego, nuestra súplica. Entonces tú que estás ahí en tu hogar, también ora por estas necesidades que se ponen, ¿verdad? Y sabemos que Dios lo va a hacer. ¿Cuándo? A su tiempo, claro, ¿verdad? Amén. Dios te bendiga en
0: gloria
1: esta
0: a Dios
1: noche.
0: Dice Jeremías 33:3, clama a mí y yo te responderé y te enseñaré cosas grandes y ocultas que tú no conoces. Amén. Necesitamos Dios, clamar, pedir, ¿verdad?, con fe, sin dudar, como dice Santiago 1:6, pero que pida con fe, sin dudar, ¿verdad?
1: Amén.
0: Así es que también dice Mateo 21:22, si ustedes creen, recibirán todo lo que piden, pidan en oración, ¿verdad? Amén. Porque para el que cree, todo le es posible.
1: Amén.
0: Y bueno, nosotros también aquí, también hay muchas necesidades, hay muchas peticiones, y ahorita vamos a estar orando por todas ellas. Ahí nuestro hermano Wilton Díaz pide oración por, gloria a Dios, a ver, permítame, gloria a Dios, por Luz Marina y por Dairon Emanuel Ferrero, su mami Jenny Pilar, ¿verdad? También, Luz Marina por sanidad y Dairon Emanuel Ferrero allá en Colombia también, ¿verdad?
1: Veranda.
0: Vamos a estar orando por esas peticiones. Saludos a nuestro hermano Adrián Becerra que nos está escuchando por ahí por medio de este medio, a nuestra hermana María de Jesús Martínez, nuestra hermana Connie. Dios bendiga ahí a la familia, a sus hijos, gloria a Dios también. Ahorita vamos a estar orando por Dylan, por Mario, por el hermano Paco y también por cada una de las necesidades que haya. Y bueno, yo quisiera leer un pasaje, hermano, que se encuentra en Éxodo, gloria a Dios.
1: Amén, aleluya.
0: 2:23 al 35, Éxodo 2:23 al 35, gloria a Dios, donde Dios, hermano, escucha, ¿verdad?, las oraciones.
1: Amén. 2:23
0: al 25, dice el 23: aconteció que después de muchos días murió el rey de Egipto y los hijos de Israel gemían a causa de la servidumbre y clamaron y subió a Dios el clamor de ellos con motivo de su servidumbre. Dice el 24, y oyó Dios el gemido de ellos y se acordó de su pacto con Abraham, Isaac y Jacob, y miró Dios a los hijos de Israel y los reconoció Dios. Y bueno, este pasaje, hermano, dice que ellos clamaron, ¿verdad? Y ese gemir, ese clamor llegó hasta los oídos de Dios, ¿verdad? Dice, subió a Dios el clamor de ellos con motivo de su servidumbre. Y bueno, todos hemos escuchado la historia de Israel. Ellos estuvieron esclavos, hermano.
1: Amén,
0: gloria. Y dice que subió su clamor delante de Dios y Dios escuchó, se acordó de su pacto, se acordó, ¿verdad?, de aquello que había él prometido, ¿verdad?, de no dejarlos. Al igual, hermano, Dios a nosotros como seres criados por Dios, ¿verdad?, también él se acuerda, hermano, de nosotros, ¿verdad? Amén. Y escucha nuestras oraciones cuando nosotros clamamos, cuando nosotros pedimos, ¿verdad? Gloria. Dice la palabra de Dios en San Mateo 7:7, que el que pide recibe, el que busca halla y al que toca, el que toca se le abrirá. Así es que no se quede con los brazos cruzados, amigo, hermano, padre de familia, madre de familia, y si hay problemas, clame a Dios. Para esto es este programa, ¿verdad? Recuerde, es tiempo de oración, y bueno, estamos invitándole a que nos unamos juntos y clamemos a Dios, pero ahí en su hogar usted puede, ahora sí, con un poco de fe, ¿verdad?, clamar a nuestro Dios, ¿verdad? Dice que al que se acerca a él no lo echa fuera, ¿verdad? ¿Por qué? Porque él nos ama, y lo sabemos, hermano. Usted ha visto ahí, quizás en las avenidas, quizás en el transporte, o quizás en la radio, en la televisión, siempre un mensaje donde Dios ama al hombre, ama a la humanidad, ¿verdad? Porque, ¿por qué? Porque él nos creó. Dice, porque de tal manera amó Dios al mundo que ha dado a su Hijo unigénito para que todo aquel que en él crea no se pierda, mas tenga vida eterna. Mire, como testimonio, hermano, hace 19 años yo hice una oración. Yo no conocía nada de Dios. Sí, me hablaron mucho tiempo de Dios. Estuve por ahí también, un tiempo preso y me hablaron de Dios. No quería nada con Dios, pero un día, ya cansado de la vida que llevaba, yo le dije, yo solo dije a Dios, si tú existes, cámbiame. Ay, y bueno, desde ese momento mi vida empezó a cambiar, pero fue una oración muy sencilla, pero con todo mi corazón, ¿verdad? Yo le dije a Dios, si tú existes, cámbiame. ¿Por qué? Porque no le conocía, no sabía que él existía, no estaba seguro, ¿verdad?, de aquello. Y bueno, esa fue una simple oración y Dios escuchó esa simple oración. Si tú existes, cámbiame. Y mi vida desde ese momento empezó a cambiar. Hoy estamos aquí dando testimonio de lo grande y de lo poderoso que es nuestro Dios. Así como dice el canto, cansado del camino, sediento de ti, así llegamos, hermano. Así es que yo te invito, madre de familia, nuestra hermana Mari, ¿verdad?, de Tecate, Baja California, que pide por su hijo Jorge Adán y por Moisés Javier. No se canse, hermana. Dios tiene promesas y esas promesas son fieles para nosotros como sus hijos. Entonces no se canse. Amén. Y bueno, clame a Dios y Dios va a hacer grandes cosas ahí con Jorge, con Moisés, ahí en la ciudad de Tecate, los jóvenes, ahí la maldad, ¿verdad? Vamos a ver la gloria de Dios ahí. Amén. En Tecate, Baja gloria California. Gloria a Dios. Adelante, hermana.
1: Gloria a Dios, hermanos. Pues vemos, ¿verdad?, pues la grandeza de nuestro Dios sobre nuestras vidas, ¿verdad? Quiero mandar saludos a nuestra hermana Juani Cruz, a nuestra hermana Brenda Carrizales. Ella le da gracias a Dios porque salió bien de su operación. sea agradecida, ¿verdad?, con nuestro Dios, ella, porque todo está bien, gracias a Dios que no hubo complicaciones. Nuestra hermana Juani Cruz, por su sobrina, ¿verdad?, que Dios termine la obra en su cuerpo. Sabemos que Dios es nuestro sanador, que Dios estuvo con ella también en su cirugía. Nuestra hermana María de Jesús, pues sabemos que ella tiene una petición para su familia, ¿verdad?, que Dios también pues ahí obre en su necesidad, ¿verdad? Sabemos que Dios lo puede hacer. A nuestra hermana Leili García, Dios la bendiga. Pues aquí pone nuestro hermano Wilton Díaz, que es hasta El Salvador, ¿verdad? Pues okay, hasta allá mandamos saludos. A nuestro hermano David Briones, bendiciones. Y a cada uno de ustedes, hermanos, que nos siguen, que nos ven. A nuestro hermano Isabel Valderas, Dios lo bendiga, mi hermanito. Allá hasta Cadereyta, Dios lo siga confortando. Nuestra a cada uno de nuestros hermanos que nos siguen, ¿verdad? Que Dios tenga misericordia, que Dios obre en cada necesidad. Sabemos que en estos tiempos difíciles Dios sigue manifestándose, Dios sigue obrando. Así que no te canses de clamar a nuestro Dios por tus peticiones. Sabemos que a su tiempo Dios lo hará, ¿verdad? Muchas de las veces queremos la respuesta pronto, pero Dios sabe por qué proceso a veces pasamos. A veces es para que nosotros crezcamos espiritualmente, caminemos en fe, ¿verdad? O sea, creyendo, aunque no lo veamos a Dios, creyendo que Dios ya lo está haciendo, ¿verdad? Amén, amén. Y hay un hermoso pasaje solamente en Nehemías 1:5, ¿verdad? Le voy a dar lectura solamente al versículo 5. Dice: y dije, te ruego, oh Jehová, Dios de los cielos, fuerte, grande y temible, que guarda el pacto y la misericordia a los que aman y guardan sus mandamientos. Dice que Nehemías, ¿verdad?, cuando llegó a aquella ciudad, cuando vio los muros, ¿verdad?, yo creo pensó que no se iban a caer, o no me imagino yo, ¿verdad? Pero sabemos que él aquí reconoce que es un Dios. Te ruego, oh Jehová, Dios de los cielos, fuerte, grande, temible, que guarda el pacto y la misericordia a los que aman y guardan sus mandamientos, hermanos. Entonces nosotros tenemos que guardar los mandamientos de nuestro Dios, ¿verdad? Porque sabemos que Él tiene misericordia, pero también quiere que hagamos la voluntad de Dios, no la voluntad nuestra. No, la voluntad de Dios. Aquí Nehemías sabía en quién estaba confiando, que era un Dios fuerte, grande, temible. Entonces, hasta el día de hoy, usted y yo lo hemos visto. Hemos visto su poder. Hemos visto cómo dan testimonio aquí en la radio, ¿verdad? Cada que hablan las hermanitas, dan el testimonio cómo Dios escucha sus peticiones. Entonces, ahí vemos que es un Dios grande.
0: Amén.
1: Un Dios fuerte, poderoso en batalla, el que pelea por nosotros diariamente en nuestras batallas. Entonces, ¿cómo no agradecerle, hermanos, por lo bueno y fiel que Dios ha sido a nuestras vidas? Dios ha sido bueno hasta el día de hoy.
0: Amén.
1: Y pues tenemos que seguir adelante buscándolo en oración, porque tenemos un Dios grande, poderoso y temible y fuerte. Entonces sigamos orando unos por los otros, ¿verdad?
0: Gloria a Dios.
1: Dios lo bendiga.
0: Aleluya. Ahorita leíamos en Éxodo, ¿verdad? Y dice: y subió a Dios el clamor de ellos con motivo de su servidumbre. Y bueno, es la servidumbre, pues es la esclavitud. Dice: y oyó Dios el gemido de ellos y se acordó de su pacto, ¿verdad? Y miró Dios a los hijos de Israel y lo reconoció
1: Dios,
0: ¿verdad? Entonces vemos, hermano, que Dios se acuerda, Dios ve nuestro corazón, Dios tiene misericordia de nosotros, hermano. Dice que Él nos ve con ojos de amor y con ojos de misericordia. ¿Usted cree que no se duele que usted esté sufriendo? ¿No se duele Dios? Él sí se duele, pero lamentablemente, hermano, muchas veces no volteamos a verlo, a veces renegamos, a veces quizá le damos la espalda, pero bueno, Él está esperando que vayamos con los brazos abiertos y reconozcamos, hermanos, de que le necesitamos, ¿verdad? Entonces, aquí la Biblia nos enseña, hermano, de que tenemos que ir a Él, ¿verdad? Tenemos que buscarle, gloria a Dios. Y hay otro verso ahí mismo en Éxodo 3:7, dice: dijo luego Jehová Bien, he visto la aflicción de mi pueblo que está en Egipto y he oído su clamor a causa de sus exactores, pues he conocido sus angustias. Y he descendido para librarlos de mano de los egipcios y sacarlos de aquella tierra, una tierra buena y ancha, dice. El clamor, pues, de los hijos de Israel ha venido delante de mí, y también he visto la opresión con que los egipcios los oprimen. Y bueno, quizás ahorita no estamos esclavos, ¿verdad? Pero hay cosas, hermano, que nos están oprimiendo, ¿verdad? Por ejemplo, pueden ser los problemas, pueden ser la enfermedad, pueden ser las adicciones, pueden ser las deudas, puede ser alguna enfermedad como la ansiedad, la depresión, y bueno, tantas cosas que pueden oprimirnos, hermano, y Dios está esperando a que clamemos, a que vayamos a Él para librarnos, ¿verdad?
1: Amén, aleluya.
0: Y le repito, quizás aparentemente somos libres, pero hay algo de repente por ahí que nos oprime, ¿verdad? Y le repito, enfermedades, problemas de cualquier índole pueden estar ahí oprimiendo, ¿verdad? A las personas. Pero bueno, en esta noche, ¿verdad? Recuerde, estamos en el tiempo de oración para orar por sus necesidades, por sus peticiones. Y bueno, los invitamos a que se comuniquen aquí a cabina al 811-58-70-90, 811-58-70-91, y asimismo juntos poder clamar a Dios y pedirle a Dios que nos libre, ¿verdad?
1: Amén,
0: a veces nos acomodamos, hermano, nos acostumbramos, ¿verdad? Tanto a los problemas que ya lo hacemos, nos apropiamos, ¿verdad? De ellos, y nos es más fácil vivir o estar lidiando con ellos, ¿verdad? Pero bueno, Dios no quiere eso, Dios quiere librarnos, hermano. Dios quiere librarnos, Dios quiere socorrernos, ¿verdad? Así es que en esta noche te invitamos a que juntos le pidamos a nuestro Dios y que clamemos a Él. Como decía el hermoso salmo al principio, claman los justos y Jehová los oye. Dice, muchas son las aflicciones del justo, pero de todas ellas lo librará Jehová. Así es que en esta noche no es la excepción. Dios está esperándonos así, hermano, con los brazos abiertos, con su mano extendida para socorrernos, para librarnos de cualquier cosa, ¿verdad? Que nos oprima, cualquier cosa que nos afecte nuestra vida. Y bueno, hay un verso, ¿verdad? Antes de dejarle lugar a nuestra hermana Sofía, hay un verso donde Jesús iniciaba su ministerio, hermano, ¿sí? Y leía un pasaje donde decía, el Espíritu del Señor está sobre mí, por cuanto me ha ungido, me ha enviado a predicar buenas nuevas a los abatidos, a vendar a los quebrantados de corazón, a publicar libertad a los cautivos y a los presos, apertura de la cárcel. Y quizás no estamos físicamente en un lugar encarcelado, pero espiritualmente a lo mejor, o hay cosas, ¿verdad?, que nos oprimen, como les decía ahorita, ¿verdad?, que Dios quiere librarnos de aquello, hermano. Y dice, me gusta mucho este pasaje, hermano, porque dice el 61:3 de Isaías, a ordenar que a los afligidos de Sión se les dé gloria en lugar de ceniza, óleo de gozo en lugar de luto, manto de alegría en lugar de espíritu angustiado, dice. Amén, y serán llamados árboles de justicia, plantío de Jehová para la gloria suya, hermano. Fíjese bien, nos viene a dar gloria en lugar de ceniza. O sea, Él viene a cambiar las cosas, hermano. Él viene a cambiar las cosas en nosotros, hermano. Él viene a romper toda cadena, a librarnos de toda opresión del enemigo, hermano. Recuerde que el enemigo vino a matar, hurtar y destruir, mas Jesucristo ha venido a dar vida y vida en abundancia. En esta noche te venimos a invitar a que le clamemos juntos, a que busquemos su presencia, su ayuda, hermano, y Dios nos va a responder. Amén, gloria a Dios.
1: Aleluya. Gloria adelante, a Dios, hermana. Hermanos, pues vemos, ¿verdad?, qué promesas hay para nuestras vidas. Solamente, pues, hay que tomarlas, ¿verdad?, atesorarlas y creerlas también, ¿verdad? Amén. Y, pues, sabemos que Dios se sigue manifestando hasta estas fechas, sigue haciendo cosas grandes, sorprendentes, ¿verdad? Así Amén. Que no dudemos del gran poder de nuestro Dios, ¿verdad? Es un Dios grande en el cual nosotros hemos creído, y por eso hoy venimos y compartimos las grandezas de nuestro Dios, ¿verdad? ¿Verdad? Claro, nadie está exento en pasar problemas, todos pasamos de uno y otro,
0: Amén.
1: De una de otra manera pasamos problemas, pero ahora yo le compartí a una persona y le decía, yo sé en quién confiar hoy, yo sé en quién me voy a refugiar. Antes, pues en otra vida, ¿verdad?, buscabas otras cosas en quién refugiarte, pero hoy que le conozco, me refugio en él, ¿verdad? Él Amén. Es mi fortaleza, él es mi roca, él es todo. En él tenemos todo, solamente que hay que creerle. Porque hoy en día, hermanos, hay personas que todavía dudan del poder de Dios. Aún estando dentro de la iglesia, dudan del poder de Dios. Pero yo hoy te vengo a decir que no dudes. Porque Dios es grande, es más grande que cualquier necesidad que nosotros tengamos. Él ya lo sabe todo.
0: Amén.
1: Él ya conoce todo lo que nosotros estamos pasando. Solamente que hay que creerle a Él para que Dios obre en tu necesidad, en tu enfermedad, en cualquier problema que estemos pasando. Dios es bueno.
0: Gloria a Dios.
1: Dios Amén. Es grande. Y solamente tenemos que creerle a Dios, como aquí hay un en el Salmo 96:4 dice, porque grande es Jehová y digno de suprema alabanza, temible sobre todos los dioses. Aquí Amén. Lo escribe con una D chiquita, y sabemos que cuando es D chiquita, pues a muchos dioses que no son como él, ¿verdad? Porque solamente hay un Dios, ¿verdad? El fiel, el justo, el verdadero, Amén. En el que hemos creído. Por eso hoy yo te lo comparto, porque es un Dios grande. Así que tú que nos escuchas, solamente pon tu necesidad. Y tenemos que confiar en este Dios grande, que Él lo va a hacer.
0: Amén.
1: Que Él lo va a hacer. Nosotros no, nosotros somos el medio solamente. Aquí estamos para escuchar tu necesidad. Pero el que va a hacer todas las cosas es el Rey de Reyes y Señor de Señores. Él es el principio y Él es el final. Entonces nosotros tenemos que seguir creyendo a nuestro Dios, cual sea nuestra necesidad. También quiero pedir oración, ¿verdad?, por la familia Sánchez, por la partida de su papá Moisés Sánchez, pero Dios les conforte, les abrace por esta gran pérdida, y pues vamos a estar orando por fortaleza, ¿verdad? Y también por cada una de las necesidades, hermanos, que hay, sabemos que Dios está con nosotros. Saludos a mi hermana Luisa, nuestro hermano Adrián Becerra, hasta Cadereyta, a cada uno de los que nos están viendo. Lupita Uribe, hermana, Dios la bendiga hasta su hogar, bendiga su vida, su ministerio. Sabemos que Dios está con nosotros.
0: Amén.
1: Y cada uno de los que nos ven, ¿verdad? Por Lili, Dios la bendiga, mi hermanita. A cada una de ellas estamos en tiempo de oración, hermanos. Comuníquese a los teléfonos de cabina al 81-11-58-70-90, 81-11-58-70-91, y por vía WhatsApp 81-20-02-11-90, y también por YouTube, hermanos. Ya estamos por Instagram y cada uno de Facebook y todo eso, hermanos, también por ahí puede seguirnos, ¿verdad? Y pues Dios los bendiga en esta hermosa noche. Sabemos que tenemos un Dios todopoderoso. Dios Amén. Les bendiga.
0: Gloria a Dios. Y bueno, este verso, hermano, gloria a Dios, nuestro perdón, dice el 61, Isaías 61, en gran manera me gozaré en Jehová, mi alma se alegrará en mi Dios, porque me vistió con vestiduras de salvación, me rodeó de manto de justicia, como a novio me atavió y como a novia adornada con sus joyas. Amén, y bueno, aleluya. Eso es lo que hace nuestro Dios, hermano. Nos gloria sentimos contentos, alegres, agradecidos con Dios, ¿verdad? Por todo lo que Él ha hecho. Amén. En nuestras vidas. Gloria y bueno, en cada uno de ustedes sabemos que Dios está obrando también y ha obrado de una manera muy especial, poderosamente, ¿verdad? Y bueno, estamos agradecidos y contentos y aquí compartiéndoles de ese grande amor que Dios tiene para todas, para todas las personas, ¿va? Amén. Él no hace excepción de personas, hermano. Mire, a veces uno como humano hace acepción de personas que no debemos de hacerlo, pero Dios no hace acepción de personas. Él nos amén, ama, hermano, como somos, tal y como somos, ¿verdad? Así es que no dude en ir a Él, no dude en clamar a Él. Él nos ama y está esperando a que vayamos, ¿verdad? Con Él, ¿verdad? Y nos está esperando, ¿verdad? Con los brazos abiertos para recibirnos, hermano. Gloria a Dios. Y bueno, estos pasajes que leíamos, hermano, nos muestra ese amor de Dios, ¿verdad? Dice en el 3:10, ven por tanto ahora, ¿verdad? Le dice a Moisés, y te enviaré a Faraón para que saques de Egipto a mi pueblo, los hijos de Israel. Dice, así vio Dios la aflicción del pueblo de Israel. Amén. Y les ayudó con brazo fuerte, ¿verdad? Les ayudó con brazo fuerte. Así también nosotros, hermanos, somos testigos de cómo Dios ayuda, ¿verdad? A la humanidad en general, cómo Dios ayuda a nuestras vidas, ¿verdad? Para poder salir, ¿verdad? De ese problema o de ese pozo o situación, ¿verdad? Adversa que nos robe la tranquilidad o que nos oprima, ¿verdad? Dice el Salmo 40, pacientemente esperé a Jehová y se inclinó a mí. Amén. Dice, y oyó mi clamor y me hizo sacar del pozo de la desesperación.
1: Amén.
0: Del lodo cenagoso, dice, puso mis pies sobre peña y enderezó mis pasos. Puso luego en mi boca cántico nuevo, alabanza a nuestro Dios. Verán muchos esto, dice, y temerán y confiarán en Jehová.
1: Amén.
0: Así es nuestro Dios, hermano. Él está esperando solamente que vayamos a Él. Y en esta noche, recuerde, estamos aquí en La Voz Radio 1190 en Monterrey, en el tiempo de oración, hermano, esperando a que se comunique con nosotros.
1: Amén.
0: Los teléfonos en cabina son 811-5870-90, 811-5870-91. Así es que te invitamos a que llames y te comuniques con nosotros, hermano. Y hay muchas necesidades, ¿verdad? Pero sabemos que para Dios no hay nada imposible, ¿verdad?
1: Amén, gloria a Dios.
0: No hay nada imposible. Y bueno, quisiera leer otro pasaje, hermano, en Mateo 7. Aprovecho para saludar a nuestros hermanos pastores de la red Pastores de Honor Internacional, ¿verdad? Ahí en Juárez, Nuevo León, también allá en Juárez, Chihuahua. Los saludamos, hermano, en esta noche. Que Dios los bendiga a cada uno de los pastores y siervos de Dios que están ahí en la red Pastores Internacional. Y bueno, los pastores que no también, ¿verdad? Que Dios los bendiga y Él siga usando sus vidas para que muchos conozcan de nuestro Dios. Gloria a Dios. Mateo 7:9, hermano. Mateo 7:9, gloria a Dios. Damos gracias a Dios, gloria a Dios. Mateo 7:9 dice así: ¿qué hombre hay de vosotros que si su hijo le pide pan, le dará una piedra? ¿O si le pide un pescado, le dará una serpiente? Pues si vosotros, siendo malos, sabéis dar buenas dádivas a vuestros hijos, ¿cuánto más vuestro Padre que está en los cielos dará buenas cosas a los que le pidan? Fíjese bien qué hermoso es nuestro Dios. Pues si vosotros, siendo malos, sabéis dar buenas dádivas a vuestros hijos, Bueno, sabemos que a los hijos se le da lo mejor, ¿verdad? Todo este padre, ¿verdad? Tratamos de darle lo mejor a nuestros hijos. Y dice, ¿cuánto más vuestro Padre que está en los cielos dará buenas cosas a los que le pidan? Así es que la palabra de Dios, hermano, es clara. Solamente tenemos que pedirle. Y aquí dice 7:7, pedid y se os dará. Buscad y hallaréis, llamad y se os abrirá, porque todo aquel que pide recibe, y el que busca halla, y al que llama se le abrirá. Aleluya. Entonces vemos, hermano, que hay que pedir, no te quedes callado, no te conformes, no te atemorices, ¿verdad? Dios nos invita a que seamos valientes. Amén, mira que aleluya. Te mando que te esfuerces y seas valiente, no temas ni desmayes. Hay otra versión que dice, no temas ni te amedrentes, ¿verdad? Porque Jehová tu Dios estará contigo donde quiera que vayas, donde quiera que estemos. Dios promete, hermano, estar con nosotros siempre.
1: Amén.
0: Gloria a Dios. Adelante, hermano.
1: Gloria a Dios, hermano. Pues hermoso pasaje, ¿verdad? En Mateo. Y Dios sabe todas las cosas, hermanos. Él sabe lo que usted ahorita está pasando. Solamente pues que creerle a Él, ¿verdad? Él es, como ahorita yo ya leía en los pasajes, que Él es grande, temible, fuerte, poderoso. Y Él es el Santo de Israel. Él es el Todopoderoso, Él lo sabe todo, Él sabe su necesidad, Él sabe lo que está pasando en esta noche. Solamente hay que pedirle a Él que nos llene con su presencia, que nos ayude, ¿verdad? En todo momento, en cada necesidad que tengamos, pues estamos orando, ¿verdad? Por cada petición que usted pone. También, pues llévenos ahí en sus oraciones a un servidores, ¿verdad? Que Dios también, pues, también nosotros necesitamos de la oración.
0: Amén.
1: Entonces, por eso es que estamos en un tiempo de oración, ¿verdad? Yo también pido por mi familia Escobedo, ¿verdad? Y si me están escuchando, que la lleven en sus oraciones, que Dios pues nos conforte cada día más, ¿verdad? Sabemos que Dios está con nosotros y yo le creo a Dios y sé que mi familia un día va a venir a las plantas de nuestro Señor Jesucristo. Y bueno, hermanos, pues damos gracias a Dios por todo lo bueno que Dios ha sido, ¿verdad? Hoy estamos a unas cuantas horas para que nuestro pastor Daniel Martínez el día de mañana estará cumpliendo años, ¿verdad? Todavía faltan unas horitas, pero pues yo me quise adelantar, ¿verdad? Que ponerle unas mañanitas para la gloria.
0: Blanquita también que nos ve por ahí.
1: Para la gloria de nuestro Dios, ¿verdad? Que Dios bendiga a nuestro pastor Daniel, ¿verdad?
0: Amén.
1: Pues ya 50 añitos, hermanos. pero gracias a Dios porque él dice que se siente de 20, hermanos. ¿Por qué? Porque así es Dios, ¿verdad? Amén. Dios nos rejuvenece como las águilas y nos da fuerzas como las del búfalo.
0: Seguimos orando, hermano, por las peticiones de nuestra hermana Blanquita, ¿verdad? Ahí la llevaremos en nuestras oraciones. Gloria a Dios. Bendiciones a todos. Ánimo. Dios con nosotros. Gloria a Dios.
1: Amén. Aleluya. Y que cumpla.

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Hola, ¿qué tal? 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
8: Hola, hola, hola, ¿qué tal? ¿Qué tal, apreciados amigos y hermanos que están en sintonía de La Voz? Porque la fe viene por el oír. Les saluda Alejandro Cruz, dándole las gracias por su amable y fina sintonía a nuestra audición del día de hoy. Estamos muy bendecidos de tener un nuevo día, poder saludarlos y tener con nosotros a el doctor Marco Rico en los estudios. Doctor, ¿cómo está? Bienvenido.
9: Bueno, qué bendición una vez más poder estar a través de las ondas radiales aquí en Monterrey, Rosarito, Tijuana, Los Ángeles, bueno, en muchas partes del mundo y a través de las plataformas. Mandamos un saludo y nos alegramos, doctor.
8: Así es. Y bueno, hemos tenido una semana muy intensa, muy emocionante, porque toda aventura de fe es emocionante, porque no sabe lo que va a suceder. Es como subirse a una montaña rusa llena de emociones. ¿Por qué razón? Porque el Señor siempre nos sorprende con milagros. Dios siempre nos sorprende porque Él agrega o añade gente a la visión, al proyecto. Y creo que el Señor ha estado añadiendo ministerios, personas que antes no habíamos tenido la oportunidad de trabajar juntos. Los conocíamos, sabíamos quiénes son, pero ahora el Señor ha puesto en ellos la carga y la visión de poder extendernos en este proyecto Guadalajara, pues a esta gran ciudad, y llevar el evangelio las 24 horas del día. Guadalajara es una ciudad cosmopolita, una ciudad importantísima. Creo que pues en orden de prioridades pues está Monterrey, está Guadalajara, está la Ciudad de México en ese orden. Entonces, llegar a Guadalajara sería algo extraordinario, porque hay una gran necesidad. Y hemos estado hablando acerca de esta escritura en Hechos 16, del verso 6 en adelante, dice: y atravesando Frigia y la provincia de Galacia, les fue prohibido por el Espíritu Santo hablar la palabra en Asia. Y cuando llegaron a Misia, intentaron ir a Bitinia, pero el Espíritu no se lo permitió. Y pasando junto a Misia, descendieron a Troas, y se le mostró a Pablo una visión de noche. Un varón macedonio estaba en pie, rogándole y diciendo: pasa a Macedonia y ayúdanos. Cuando vio la visión, enseguida procuramos partir para Macedonia, dando por cierto que Dios nos llamaba para que les anunciásemos el Evangelio.
9: Wow, qué escritura más, más eficaz. Y para todas las personas que nos están escuchando, viendo, sí hemos tenido unos días muy emocionantes, tan emocionantes, y que pues hemos disfrutado la palabra del Señor. Y cuando se aparece ese varón macedonio, ¿okay?, a Pablo, hoy a nosotros se nos ha aparecido el macedonio hace más de 16 años en Los Ángeles, cuando queríamos abrir la primera estación de radio en Juárez. Y han pasado los años, doctor, han pasado los años y hemos visto la gloria del Señor y cómo se ha cumplido. Llegamos aquí a Monterrey, hemos conocido Pastor David, Carlos y muchos otros pastores que yo no tenía el privilegio de conocer. Y cómo Dios está uniendo a un pueblo, doctor,
8: claro,
9: para el propósito. Y lo que mucha gente no sabe, cuando hablamos de que se nos apareció el macedonio para Guadalajara, así se nos apareció para Monterrey. Entonces, para nosotros es una evidencia de lo que Dios quiere hacer. Por eso queremos contar con 300, los 300 de Gedeón, para este proyecto.
8: Bueno, para nuestros amigos que están en sintonía y no tienen idea de quiénes son los 300 de Gedeón, vamos a hablar un poco de esta historia, porque, número uno, anunciar el Evangelio es un mandato que viene de parte de Dios. Y el apóstol Pablo claramente quiere ir para Asia, pero el Espíritu no se lo permitió. Después quiso ir para Bitinia y el Espíritu no se lo permitió, hasta que le mostró una visión diciéndole: pasa acá y ayúdanos. Y entendieron que el varón macedonio estaba representando la tierra de Alejandro Magno, la tierra de Macedonia. Y entonces dice: dimos por cierto que el Señor nos estaba enviando a Macedonia. Ahora, es interesante que muchas veces quizá nosotros queremos ir a un lugar y el Señor dice: no vayas, no es el tiempo de su visitación. No están preparados para recibir lo que les vas a llevar. Tal vez en Asia los hubieran matado, tal vez en Bitinia los hubieran rechazado, pero en Macedonia el Señor tenía todo preparado. Dice que llega el apóstol Pablo y está hablando la palabra, y un grupo de varones que lo estaban escuchando dijeron: mira, ya te oiremos en otra ocasión, ven a la sinagoga el próximo sábado y nos hablas. Pero una mujer que estaba en el río trabajando, dice que se llamaba Lidia y que ella se dedicaba a teñir la tela de color púrpura, y era un oficio que era altamente remunerado, porque la púrpura solamente se usaba en las cortes, solamente se usaba en los palacios. La púrpura era el color distintivo de los César y de los senadores y de las guardias especiales, como lo eran los centuriones. Entonces no cualquiera se ponía una tela color púrpura, eran escasas.
9: Era ranco.
8: No, era como un Gucci, como un Versace, una tela, ¿verdad?, demasiado cara. Y esta mujer dice que Dios abrió el corazón de ella para recibir la palabra, que los que Pablo se las estaba dando no la recibieron, Pablo ni siquiera sabía que existía la mujer, estaba a espaldas de él, pero Dios abrió su corazón y entonces Lidia lo lleva a su casa y por causa de Lidia el evangelio llega para Europa. Entró el evangelio a Occidente gracias a una mujer. Le debemos esta palabra a una mujer que Dios abrió el corazón de ella.
9: Bueno, tenemos la mujer que enjugó los pies del maestro y dijo, donde se predicara el evangelio, el nombre de esta mujer será mencionado. Hoy tenemos a Lidia, una mujer que escuchó, porque la fe viene por el oír, doctor, y el oír la palabra del Señor. Entonces, estamos hablando, yo creo que hay más de 100 mujeres ahora mismo, doctor Alejandro, que van a entrar al proyecto de los 300, porque hablamos de 300 de Gedeón, pero nunca hablamos de las mujeres.
8: Sí, y tanto hombres como mujeres, pues tienen, ¿verdad?, en su momento la carga cuando el Señor abre su corazón, porque nosotros podemos hablar, podemos sugerir, pero realmente si el Señor no abre el corazón, no va a pasar nada. Y el caso de Lidia es muy interesante porque ella, siendo una mujer griega, ella dice, yo lo creo, yo lo quiero. Este hombre no se puede ir sin que me explique. Y le dijo, mira, te vienes a mi casa y nos hablas no solamente a mí, sino a toda mi casa. Nos vas a hablar de estas cosas que tú estás diciendo. Y entonces el apóstol de pronto comienza a mirar un mover sobrenatural de salvación en personas para las cuales realmente él no estaba destinado. Él no había previsto eso. Él estaba hablando con varones que iban a la sinagoga, pero nunca se imaginó terminar en casa, ¿verdad?, de griegos que estaban recibiendo a Jesús. Y esto es lo interesante, que cuando Dios abre tu corazón, Él se va a manifestar a la vida de familia tuya, de amistades tuyas. El Señor se va a manifestar a gente que quizás nosotros no estábamos pensando en ellos, pero el Señor ya los tiene preparados, así como preparó el corazón de Lidia. Y este es el tiempo de Guadalajara, este es el tiempo donde Dios está uniendo personas, se ha unido a este proyecto desde Los Ángeles, Alex Mendoza, ya en Guadalajara, por ahí está Luis Munguía, y ya aquí tenemos un grupo de pastores que se están levantando, creyendo en el proyecto y abrazando la visión, de tal manera que 300 personas que puedan creer, que lo puedan abrazar, que lo puedan entender y que digan, mire, yo voy a aportar 1,000 pesos para ese proyecto. Bueno, ¿por qué 300? ¿Por qué nosotros mencionamos un número como ese? Bueno, la palabra dice en Jueces, capítulo número 6, que había un hombre llamado Gedeón y que tanto él como el pueblo de Israel estaban oprimidos por sus enemigos, porque cuando venían se robaban los alimentos, les robaban su dinero, les robaban su ganado y empobrecían en gran manera, de tal forma que la opresión siempre trae a las personas temor. Y no solamente eso, pero trae un sentido de despojo, y en ese sentir la gente dice, no sirvo, no valgo, cualquiera me roba, cualquiera me insulta, cualquiera puede abusarme. Pero hay un dicho, alguien declaró que el valiente vive hasta que el cobarde quiere. ¿Y qué hizo este pueblo que estaba acobardado? Clamar al Señor. Dios, por favor, ayúdanos. Dios, haz algo por nosotros. Y Dios les envió una palabra. Acuérdense que yo soy Dios grande y poderoso, que en el pasado los he ayudado, que a sus padres los saqué de la esclavitud con mano fuerte. Y ustedes se olvidaron de mí, ustedes se apartaron de mí. En otras palabras, a ustedes les va mal por su propia decisión, porque se alejaron de el que da las bendiciones. Y ahí Dios comienza a tratar con un hombre que se llama Gedeón, que él tiene que animarse a decirle al pueblo, vamos a levantarnos y vamos a pelear la batalla del Señor para liberar nuestras familias, y logró reunir una buena cantidad de personas, más de 40,000, y dijo: Señor, estamos listos para la guerra. Sé que 40,000 personas es un grupo muy considerable, muy respetable incluso, pero sus enemigos, pues dicen los historiadores que eran más de 100,000. Aparte, los enemigos son soldados, los enemigos son guerreros, esos enemigos son bandoleros, y estos son pastores, son agricultores, son gente de familia, y no puedo imaginarme a un jefe de familia enfrentándose a un pandillero.
9: Imagínese.
8: No puedo imaginarme.
9: Una desventaja muy grande.
8: Imagínese un joven de casa enfrentarse, ¿verdad?, a un sicario. No, pues pobre. No tiene posibilidades. Pero pues el Señor le dice: mira, Gedeón, son muchos para que vayan a la guerra. Déjame probarlos. Y observa lo que va a pasar. Y el Señor dice: todo el que tenga miedo de ir a la guerra, que se regrese a su casa. El que tiemble cuando escuche el tambor de guerra, el que se acobarde cuando escuche la trompeta llamando a la batalla, el que se orine cuando ve que viene el ejército contrario, váyase a su casa. No vaya a ser que en su cobardía contagie al que está enseguida y los dos se agarren de la mano y salgan corriendo juntos. Entonces se le fueron más de 22,000. Imagino a aquel hombre viendo cómo se le van las multitudes, diciendo: Señor, ¿qué pasó? Si te pedí ayuda, no te pedí, ¿verdad?, que me los desanimaras. Pero el Señor dijo: te los voy a probar. Y los probó por segunda vez. Le dice: mira, todos tienen sed, llévatelos a las aguas. El que se tire de panza, el que lama las aguas como perro, el que vaya a saciarse desesperadamente, a ese no te lo lleves, porque está pensando en su satisfacción propia. No le interesan sus compañeros, no está percibido de que está en guerra y que hay un enemigo. En cambio, hubo 300 que dice que doblaron una rodilla, se apoyaron sobre su espada y con una mano llevaban el agua a su boca y estaban atentos por si el enemigo venía, para combatirlo, proteger a sus hermanos, protegerse a ellos mismos. Y dijo el Señor: con estos, que son hombres que están alertas, con estos que están pensando en ayudar a los demás, en proteger a los demás, con esos vas a la guerra. Y eran 300. 300, por eso hablamos de los 300. 300 que no tienen temor, 300 que están pensando en los demás y cómo ayudarlos, 300 que están diciendo: yo puedo hacer la diferencia para que ellos también sean liberados, sean bendecidos, sean levantados, para que ellos tengan las mismas opciones que yo tengo en este momento. Y con 300 fue a una batalla. 300.
9: Bueno, estamos hablando de los 300 de Gedeón, una breve historia resumida en 5 minutos, pero a las personas que nos están viendo y nos están escuchando, estamos levantando esos 300 que nos ayuden a abrir Guadalajara. Claro. Tenemos una frecuencia de radio en Guadalajara esperando por nosotros el primero de agosto.
8: Así es.
9: El primero de agosto. Así que tenemos un par de semanas para poder unirnos y creerle a Dios que el varón macedonio, que personas como Lidia,

0: frontera, está Otay, está San Isidro, y luego tenemos también La Joya, tenemos San Diego, pasamos por San Clemente, y de ahí tenemos Laguna Niguel, de ahí viene la ciudad de Orange, de ahí viene Santa Ana, viene la ciudad de Tustin, viene Anaheim, está Garden Grove, está Costa Mesa. Ahí pasamos a ciudades que están pegadas ya de Los Ángeles. Y todo lo que viene a ser Los Ángeles, el Gran Los Ángeles, la ciudad de Oxnard. De ahí pasamos al Valle de San Fernando, a Sylmar. Venimos a un lado hacia lo que es el Inland Empire, donde está Ontario, San Bernardino, Chino, Corona, Fontana, Riverside. De ahí subimos al High Desert, allá donde está
1: Rafael Porras.
0: Así Pastor es, Rafael Victorville, Porras. Hesperia, Apple Valley y toda esa región, Lucerna Valley. Hay muchísimos pueblos. Entonces la cobertura es muy, muy extensa. De ahí pues están las ciudades de la Baja California. La principal pues que es Tijuana. Luego está Rosarito, que ha crecido enormemente. Está Tecate, que ya está pegado a Tijuana. De ahí están todo lo que es los pueblos de la carretera costera, como lo es Primo Tapia, El Descanso, La Misión. A un lado está el Valle de Guadalupe, está el Testerazo, de ahí está el Valle de las Palmas, llegamos hasta Ensenada, y de Ensenada todavía corremos hacia Maniadero, San Telmo, San Quintín. Bueno, realmente es una cantidad de ciudades enorme en todo lo que es esta cobertura del 1090, pero venimos en la 1190 a todo lo que es completamente el estado de Nuevo León completito, el estado completo, más aparte una parte muy grande del estado de Tamaulipas. Nos escuchan en Reynosa, nos escuchan en Nuevo Laredo y todos los pueblos que están en intermedio. Por ejemplo, está Cadereyta, está Santiago, está Montemorelos, está Terán, está China, Nuevo León. Y bueno, pare de contar tantos ejidos que hay también.
1: 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Tenemos cantidad de amigos en pastores, cantidad de amigos en los medios de comunicación. Tenemos amigos desde Panamá, Colombia. Todos los países pueden participar. Déjeme decirle, nosotros hemos sembrado, Dios nos va a dar el crecimiento. Hemos sembrado en muchos ministerios, hemos sembrado nuestros dones, talentos y habilidades, nuestro dinero, nuestro tiempo. Ayer hablaba con mi sobrino y me dice, Tito, no tienes que irte ya, te vas, o sea, mi nieto, ya no quiero que salga, ¿no? Entonces, ellos no entienden, no quieren tenerlo con uno, pero esta misión es algo poderoso. Yo le invito para que usted sea parte de este proyecto a través de la 1190M en Monterrey, a través de la 1090 allá en Rosarito, en Tijuana, y hasta lo que tiene que ver todos los Ángeles. Queremos invitarle a que usted participe. Necesitamos que esta semana usted diga, yo quiero ser parte de esas personas. $50 en Estados Unidos. Usted puede llamar ahí en mis oficinas, en las oficinas de Dallas, Texas. Le estarán atendiendo 469-371-4305. Si usted quiere acelerar su donación, su siembra, usted puede ir a su página, a su, ¿cómo le llaman, doctor? La aplicación de Zelle. En su aplicación de Zelle, Zelle, y usted puede mandar un Zelle en lo que tiene que ver con voz y visión. Solamente voz y visión. Voz y visión. Todo junto. B pequeña, O, Z, Y, B pequeña, I, S, I, O.

0: VON, visión, voz y visión. Pero queremos que usted pueda llamar en México, doctor Alejandro, ¿a qué números pueden comunicarse en México?
1: 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Tenemos a Minelda y la familia Cardona, que ellos desde la ciudad de San Diego están haciendo una aportación de $100, y ellos dicen es que nos queremos sumar y queremos aportar $100 para muchos de nuestros oyentes en los Estados Unidos, pues realmente $100 es algo muy, muy alcanzable, y mayormente, ¿verdad?, pues 50 lo es. Pero es importante, muy importante. Imagínese que así como nuestra apreciada hermana Minelda, que hubiera 150 quedan 100. Pues ya no serían 300, sino 150 quedan 100. Entonces ella da 100 y dice pues que se sumen, que está en este momento diciéndoles a otras personas que se sumen, que hagan el esfuerzo. ¿Por qué razón? Porque muchas veces nosotros estamos como el apóstol Pablo, tenemos el deseo de enviar una palabra, de compartir una palabra, pero no sabemos dónde, no sabemos con quién. A veces quisiéramos apoyar tantos ministerios, pero no sabemos exactamente en cuál el Señor nos va a dirigir para que digamos, aquí voy a poner una semilla. El apóstol lo que nos enseña es que él fue sensible a la visión. El Señor le mostró un varón macedonio, dijo, dimos por cierto que el Señor nos enviaba a ese lugar. Quizás el día de hoy tú estás escuchando el proyecto Guadalajara y dices, bueno, doy por cierto que el Señor me está diciendo, totalmente, pasa a Guadalajara y ayúdanos.
0: Totalmente, Pastor Fernando Neri, mandamos un saludo. Desde Ciudad Juárez, quiero decirle algo muy importante. Para nosotros es muy importante esto. Cuando un día tuve un problema, yo había traído un predicador, lo ayudé de Venezuela para Dallas. Y como siempre va a haber conflictos, es normal. Claro. Si hay conflictos en la pareja, va a haber conflictos ministeriales. Recuerdo que otro pastor que me conoce por 25 años, defendió algo injusto de este otro pastor. Había conflicto entre tres pastores, estaba yo, estaba este pastor y estaba otro. Este pastor de Venezuela me conocía por un año, este por 25 años. Y cuando vinieron a mí, me dice el que me conocía por 25 años, ¿por qué tienen ese problema? Y yo simplemente le respondí algo que es muy lógico y muy sabio, ¿ok? Le dije, si usted es un hombre espiritual, si el Espíritu de Dios habita en usted, usted juzgue. Que ahí donde enseñamos lo que se llama la madurez espiritual. La madurez espiritual no se ve donde no hay problemas, se ve donde hay problemas, porque resuelve conflictos. Entonces, ¿cómo resolví el conflicto? Yo le dije, usted me conoce por 25 años. Usted lo conoce a él por un año. Yo no le voy a decir nada. Usted juzgue.
1: Claro.
0: Nosotros tenemos 8 años en México. Tenemos ya casi 4 años en Monterrey.
1: Así es.
0: Hemos visto pastores que se alejan de la radio porque no pudieron pagar un programa de 30 minutos.
1: Así es.
0: Se van. Sí, comenzaron, o sea, no estoy juzgando, estoy hablando una situación que es una verdad. Hay personas que estuvieron en radio un año, nosotros tenemos 4 años aquí casi, 4 años, no una hora,
1: no, 24 horas.
0: 24 horas al día, en todas las plazas donde hemos estado, hay plazas, y se lo decimos con toda claridad, hemos cerrado, porque no tenemos el mayor interés. Porque Dios se nos apareció en otro lado, dice, el macedonio se nos apareció y dijo, es tiempo de ir para acá, aquí no, vayan para acá. Y nosotros Pablo y todo el equipo andaban, queremos aquí, y Dios les dijo, no, es para acá. Vamos a bajar aquí, no, es para acá. Los que son guiados en el Espíritu, tenemos que juzgar con el Espíritu. Los carnales, ¿cómo le llaman? Personas muy sensibles.
1: Espíritu flauticos.
0: O sea, para las mentes débiles, esto es una locura. Entonces, yo he conocido personas que dicen, no, que yo estuve en radio. ¿Qué estuviste en radio? Un programa. Y no lograste ni trascender a un año. Y no te estoy destruyendo, no, te estoy hablando de una verdad. Cuando Dios te da un llamamiento, el llamamiento te da la resistencia espiritual para mantener. Por eso todas las gentes que se suman con nosotros están entendiendo que somos un ministerio probado, doctor.
1: Probado de muchos años, de ya años. Son 28 años de estar haciendo este trabajo 24 horas.
0: Imagínense, entonces, no solamente en los Estados Unidos, pero ahora en México. Pero no solamente en México, nosotros ayudamos a través de... El doctor no ha ido conmigo, pero yo he ido. O sea, somos un equipo, tenemos una visión. Pero en Panamá, ¿cuántos años no le hemos dado a Panamá? ¿Cuántos años no le hemos dado a Colombia? ¿Cuántos años no le hemos dado a Cuba? ¿Cuántos años no le hemos dado a Venezuela, a Guatemala, El Salvador, a Belice?
1: Sí, siempre hemos sembrado, siempre enviamos transmisores, siempre enviamos antenas, siempre enviamos ofrendas, siempre enviamos ayuda a los medios.
0: Entonces, hoy no estamos pidiendo para comprar una avioneta, un avión, un jet. Estamos pidiendo para abrir una frecuencia que ya el contrato está hecho. Nosotros así hemos trabajado, doctor.
1: Por la fe.
0: Por fe.
1: Así es.
0: Porque entonces, nosotros no esperamos, mucha gente dice, yo creo que hay que ser como los gringos, me han dicho a mí. Uh-huh. Usted tiene que ser como los gringos, usted tiene que, si usted no tiene todo el dinero, no se meta. Le dije, pero cuando el macedonio se te aparece, tú vas en fe. La Biblia no habla quién estaba sufragando el gasto de los barcos donde iba Pablo. ¿Cómo alguien tenía? Escúcheme, no hay tal cosa que el ser humano no vive de aire, vive de pan y de agua. Cuando nos subimos al avión, cuando nos subimos al autobús, al Uber, al taxi, nos cobran.
1: No, el hotel, el restaurante, o sea, todos cobran.
0: Y entonces, ¿qué pasa? Hoy estamos hablando no para pagar el hotel, no para pagar una comida. Dios nos dijo, y por tantos años Dios nos ha apoyado, doctor.
1: Nos ha sorprendido, por eso digo que es una aventura de fe, uh-huh. Como una montaña rusa de emociones, de ver la provisión, de ver puertas abiertas, de ver también la oposición, la crítica, la burla, pero más que todo ver el respaldo de Dios, porque al final del día se abre.
0: Total. O sea, quieran o no quieran, recuerdo que, a ver si no me meto en problemas por decir esto, los grandes ministerios, cuando estábamos abriendo la primera en Juárez, Ciudad Juárez, Chihuahua, yo le hablé a grandes ministerios, amigos,
1: sí.
0: Amigos, estoy hablando un enlace, estoy hablando Maldonado, estoy hablando...
1: los que conocíamos.
0: Personas, uh-huh. Le digo, tenemos la oportunidad de abrir una estación... Todos se me quedan mirando nomás. Pues dale, está bien. Hey, nosotros no estamos frustrados, no estamos amargados. Dios nos dio la visión a nosotros. Pero los estábamos invitando, y es lo que estamos haciendo hoy día. Estamos invitando a 300 guerreros, a 300 mujeres guerreras. Yo siento en el espíritu, doctor, que hay más de 100 guerreras como la que acaba de llamarnos. ¿Cómo se llama?
1: Así es una de nuestras oyentes en la ciudad de San Diego, y para nosotros un privilegio siempre contar con personas como ella, como su familia, que están atentos.
0: Costa Mesa.
1: En la ciudad de San Diego.
0: No, sí. San Diego, California, ¿ok?
1: Sí, en la ciudad de San Diego. Es Minelda y es la familia Cardona.
0: Familia Cardona, Minelda. Bueno, hay, nos faltan 99 mujeres. Dios, esta madrugada me dijo, hay 100 mujeres que se van a unir al proyecto de los 300 de Gedeón. No hay 300 mujeres en la Biblia, pero sí hay mujeres en la Biblia, ¿ok? Sí hay mujeres en la Biblia que nos dan. Pero tal vez no hay un grupo escrito en la Biblia de mujeres. Nos hablan de los 318 de Abraham, nos habla de los 300 de Gedeón, 500 que se le aparecieron a Jesús o que Jesús se les apareció a ellos. Pero déjeme decirle, porque están esperando que usted se sume. 99 personas que puedan llamar de Estados Unidos y decir al 469-371-4305. 469-371-4305 y pueda decir yo soy parte de ese grupo de 300 personas, hombres y mujeres. Vamos, pero yo quiero que aceleren a pastores, amigos,
1: sobre todo los amigos de años, que en este día está llegando la información, porque precisamente son muchos años donde en ocasiones conversando uno con ellos dicen, oiga, me acuerdo cuando lo conocí hace 20 años que usted estaba en la radio, y 20 años después dice, sigue estando todavía ahí, está, dice, en diferentes lugares, pero haciendo lo mismo. Y sí, se nos ha pasado toda una vida, porque hemos visto la efectividad que tiene este medio. Uh-huh. Aunque muchos dicen, no, es que ya la radio no funciona, es que las redes sociales. Nunca se va a comparar el poder de la radio en el aire a las redes sociales. Aunque las redes ayudan, la radio se monta en las redes, como en este momento estamos en Facebook, estamos en YouTube, estamos en diferentes aplicaciones. Uh-huh. Pero en aire, en este momento estamos en muchos estados y estamos llegando a cientos de ciudades.
0: Y sobre todo, discúlpeme, doctor, pero cuando yo les hablo sobre esta situación, cuando en la Biblia nos habla, ¿qué no te duele a cuántos pasáis por el camino? Ve si hay dolor como mi dolor, y hay personas que dicen, no, yo, varón, yo tengo 10,000, tengo una radio por internet. Está bien, hey, bendito, more power to you. En inglés dice más poder para ti, ¿no?
1: Sí, sí, sí.
0: Gloria a Dios. Hermano, nosotros creemos en esto porque un preso, no todos los presos tienen celular para oírte. No todos los ancianatos tienen celular para verte. No todos tienen la tecnología. Se van a seguir los que... Y una vez hicimos una prueba en Panamá, estábamos en Panamá y me dijo, varón, yo tengo 50,000 seguidores en el mundo entero. Le dije, vamos a hacer una prueba, yo voy a ir contigo, porque estamos discutiendo,
1: claro,
0: sobre si la radio ya perdió su vigencia. Le dije, te voy a demostrar. Estamos en una estación de radio y él dice, vamos a salir desde mi estación de radio. Le dije, no es una estación de radio, es una plataforma de internet. O sea, come on. O sea, no me vas a, no, claro, le vas a enseñar a Lucas, ¿cómo se llama? Al genio Lucas, ¿no? A hablar sobre eso.
1: Sí.
0: Tenemos muchos años en radio, que ¿okay? No queremos ser tampoco ambicionista. Pero le dije, vamos, yo de ahí vamos a salir a la radio en Panamá, ¿ok? Entonces le dije, bueno, están conectados. ¿Cuántos tienes conectados? No, es que yo tengo 50,000. Le dije, pero veo en tus archivos que nomás hay 7 personas conectadas. No, pero me siguen 7,000, ¿ok? Vamos a hablarles, digo, 50,000. Vamos a hablarles de 50,000 que tienen un dólar para tu ministerio. Y comenzó. Dije, ahora nos están escuchando en la radio. Vamos a ver todos los seguidores de la radio. Usted podría mandar una donación de un radio, de un dólar. Llámenos todos los que van a mandar una. Las llamadas y llamadas y llamadas y llamadas y llamadas. La diferencia. No estamos peleando, estamos hablando. La radio se monta en las redes sociales. ¿Ok? La radio, ahorita mismo estamos, nos están viendo en vivo y a todo color, en Juárez, en Chihuahua, en Panamá, en Colombia, en Venezuela, en Cuba, nos están viendo ahora mismo, nos están viendo en Cuba, en Costa Rica, en Texas, en Mesquite, en Los Ángeles, pero también nos están escuchando en el auto, Imagínate a alguien que esté viendo en Facebook el video, en carro, y va manejando.
1: No, pues no lo puede.
0: Okay. Entonces, es nomás, te estoy hablando, no estamos discutiendo, simplemente clarificando que la radio, ¿aquí nos dan la radio gratis, doctor?
1: No, la radio es 24 horas y se paga cada segundo que se transmite.
0: Entonces, la situación es de que no nos regalan. Cuando me han dicho, no, es que yo en la radio ya no, ya tengo más gente en Facebook, le dije, bueno, la radio no sirve para ti, ve y dile a la radio ahí en Dallas. Dile a la radio que como no sirve, que te dé 2 horas de radio.
1: Sí, claro, que se la dé gratis.
0: Y le dice, no, que te cuesta. Ninguna estación cristiana en Dallas, Texas, que hay muchas, ¿ok? Si usted les llama, ninguna te va a dar un minuto gratis. Ninguna. En ninguna parte del mundo.
1: Así es.
0: ¿Ok? Entonces, ¿qué, por qué te digo todo esto? Porque es importante aclarar eso, porque las personas que nos están viendo, nosotros tenemos un ministerio estable, un ministerio formado, un ministerio con logística, un ministerio con destino, un ministerio que va de gloria en gloria y poder por poder. Así que usted, sin temor, usted puede ser parte de esas 300. Vamos a llamar en Dallas, en todo Estados Unidos, 469-371-4305. 469-371-4305. ¿Y en México?
1: 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Apreciados amigos y hermanos, necesitamos 300 personas que se sumen a este proyecto aportando $1,000 o $50. Si esto es simplemente porque estamos abriendo una nueva ciudad, estamos lanzando una nueva señal que será posible solamente con su ayuda. Creo en la operación hormiga, creo que cuando todos aportamos un granito de arena, podemos alcanzar grandes cosas, y sin duda alguna tenemos muchos hombres y mujeres que durante esta semana estoy seguro que el Señor está poniendo convicción, que ya muchos están sintiendo una carga de decir, yo voy a ser parte de esto. Y que si por alguna razón alguien dice, mire, yo no puedo aportar $1,000, pues entonces haga lo que usted pueda, conforme sean sus fuerzas. Pero también quiero animar a aquellos que pueden hacer algo más, que pueden dar por 2, por 5, uh-huh, por 10, de decir, mire, cuente conmigo, yo me uno a este proyecto, porque al final del día se trata de anunciar el evangelio las 24 horas del día en una nueva ciudad.
0: Uh-huh. Así que lo invitamos que sea parte de ese grupo de 300 hombres y mujeres, y queremos con todo el corazón que más mujeres nos puedan llamar de allá de Los Ángeles, de allá de Tijuana, de Rosarito, de aquí de Monterrey, de Texas, de Arizona, de todas las partes del mundo, aún incluso tantas gentes que nos están escuchando, y se van a unir más personas. Tenemos a Luis, un amigo, Luis Munguía, estuvo trabajando ya en Guadalajara, tratando de encontrar. Tenemos también a nuestro hermano allá en Los Ángeles, Alex Mendoza, uno de los locutores más prestigiados en California, se ha unido al grupo. También se están uniendo varios ministros de gran historia, ¿ok? Y saludamos a Rosalinda García Camarillo y a tantas personas que se han unido con nosotros para ser parte de este gran equipo.
1: Claro, ahora fíjese este dato que le voy a dar porque es importante. Estamos hablando de Guadalajara, estamos hablando de Zapopan, estamos hablando de una radio que va a tener una cobertura en una población de 8.82 millones de habitantes. O sea, son 8.820.000 habitantes. No digo que todos nos van a oír, pero hay una estadística que usted dijo que era el cero qué.
0: El cero, .01%.
1: Sí. Imagínese si tan solo llegáramos al 1%. Uh-huh. No, mucha esto gente. Es exorbitante. Es más, ni en el estadio donde jugaron fútbol caben. No, es que ese es el poder precisamente del medio de comunicación. Pero son 8.820.000 habitantes. Imagínese. Es como Monterrey, que son 8 millones de personas.
0: Así que duplicamos a 16 millones. Bueno, Elisa Valdés también. ¿Se están reportando mujeres, doctor? Creemos que todas las mujeres, todas las personas que van a ser parte de este proyecto a Guadalajara. El macedonio se nos apareció y nos dijo, pasen a Guadalajara, pasen y ayúdenos a Guadalajara. Así que pastores, amigos, apóstoles, profetas, evangelistas, maestros, diáconos, líderes, ministros de alabanza, grupos musicales, toda la gente podrá participar, ¿verdad? Entonces hoy hay muchos grupos musicales que nos están escuchando y dice, ¿cómo me gustaría ir? Bueno, ¿cómo comienzo yo a que mi música se escuche? Sea parte de este gran proyecto de La Voz Radio, y vámonos para Guadalajara, nos vamos para Guadalajara, desde aquí, desde Monterrey. Imagínese el puente que es Monterrey, así Rosarito, es. Los Ángeles, Guadalajara, doctor, el triángulo.
1: Bueno, es que esto es algo grande, es algo realmente sobrenatural, porque estamos hablando de millones de personas que si los sumamos y decimos, como bien usted lo compara, el 1% que nos escuche de una población compuesta de tantos millones de personas, pues para nosotros es simplemente sobrenatural. Yo quiero animarles a que pensemos en términos de llevar una palabra, de dar un mensaje de fe, de poder llegar las 24 horas del día a ciudades tan importantes como estas. 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Para nuestros apreciados oyentes que están en sintonía, pues bueno, queremos avanzar y queremos que usted sea parte de este proyecto de fe. Saludo a todos nuestros amigos en Tijuana, en Rosarito, en Tecate, en Ensenada, en Los Ángeles, en San Diego, en Nuevo León. Vamos a levantarnos como uno solo y avanzamos al proyecto Guadalajara. Regresamos con usted más adelante. Gracias por su sintonía.
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0: 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Ese minuto no fue casualidad. Alguien lo hizo posible. Alguien creyó, sembró, sostuvo, para que justo en ese segundo la esperanza te encontrara. 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Tú pones el minuto, Dios pone el milagro. Adopta un minuto, regala esperanza y deja que Dios haga en otros lo que un día hizo en ti. A veces no hay respuestas largas, solo una voz que dice, aquí estoy.
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4: Malaquías, capítulo 3. Gloria a Dios. ¿Lo tenemos todos? Vamos desde el verso 3, dice: y se sentará para afinar y limpiar la plata, porque limpiará a los hijos de Leví. Sabemos, los que conocemos un poquito de las Escrituras, quién es Leví. Es la cabeza de una tribu, pero a la vez la cabeza de donde Dios sacó o eligió el sacerdocio para ministrar las cosas santas. De ahí venía Aarón, de ahí venía Moisés, estos líderes tan importantes. Y cuando dice, y se sentará para afinar y limpiar la plata, porque limpiará a los hijos de Leví, o sea, la tribu que ejercía el sagrado ministerio de Dios. Por ahí tenía que empezar la limpieza, la purificación. ¿Qué iba a hacer Dios? ¿Cómo los habría de procesar? Dice que se sentará para afinar y limpiar la plata. Use un poco la imaginación. los antiguos hornos hoy pues son más modernos, pero ya me imagino un antiguo horno con el fuego a su más alto calor, y hay que purificar, limpiar la plata, y hay que meterle el máximo de lumbre, de calor, y el limpiador de la plata no tiene prisa. Él se sienta. Pero la plata está en fuego, en prueba, en calor intenso. Y la plata aquí está, el que se sienta es el Señor. Y es muy, muy rara la escritura al hablar de que Dios se sienta como si se cansara, pero nos deja la idea como decir, bien, yo no tengo problema con el tiempo, soy el Señor del tiempo, yo habito la eternidad y me interesan ustedes y los quiero limpios, los quiero purificados. Así que con toda, es una demostración aquí, longanimidad, paciencia, largura de ánimo para limpiar la plata, que refiere a los hijos de Leví. La plata representa al pueblo de Dios, pero lo más electo del pueblo, a la tribu que lleva la responsabilidad del sacerdocio sagrado. Los afinará o los limpiará como a oro y como a plata, y traerán a Dios ofrenda en justicia. Entonces, traer una ofrenda a Dios, nada más por traerla, no es el caso. Llámese una ofrenda de alabanza, llámese una ofrenda monetaria, llámese una ofrenda de cualquier tipo. Dios se agrada cuando quien trae la ofrenda ha sido purificado, y será grata esa ofrenda, dice el verso 4, a Dios, y será grata a Dios la ofrenda. Y luego ya no habla propiamente de Leví, sino de Judá, que significa alabanza. Y será grata a Dios la ofrenda de alabanza. ¿Cuándo? Cuando los vasos que transmitimos la alabanza estamos en el proceso de la purificación. No es gracias a Dios por las hermosas voces que cantan, gracias a Dios por esa habilidad, ese tecnicismo que tienen los músicos, gracias a Dios por los buenos predicadores, los buenos maestros de la Biblia, gracias a Dios por todos los que ejercen cualquier tipo de servicio y ministerio, gracias a Dios. Pero tenemos que pensar que como vasos e instrumentos de Dios, Dios está más interesado en nosotros que en lo que hacemos. Y no es que Dios desprecie lo que hacemos. Dios quiere que hagamos eso, pero ¿cuál es nuestra condición? Por eso es que desde el Antiguo Testamento, cuando se habla de la primera ofrenda de primicias ofrecida a Dios, la Biblia es clara cuando dice que miró Dios a Abel y a su ofrenda. Miró Dios a Caín y a su ofrenda. O sea, primero ve al ofrendante, primero ve al servidor, primero ve al que hace la acción, que se supone que esta acción va enfocada a él, a honrarlo. Y Dios no recibe esa honra cuando quien ejecuta la acción no está debidamente purificado, no está debidamente limpio. Por eso es que la vida cristiana no es un jueguito religioso, no es un asuntito de hipocresía o de política religiosa que voy al templo y simulo y luego vivo una vida de sinvergüenza. Entonces, será grata a Dios la ofrenda de alabanza de Judá y de Jerusalén, como en los días pasados y como en los años antiguos. Y vendré a ustedes para juicio, y seré pronto testigo contra los hechiceros y adúlteros, contra los que juran mentira y los que defraudan en su salario al jornalero, a la viuda y al huérfano, y los que hacen injusticia al extranjero, no teniendo temor de mí, dice el Señor de los ejércitos. Todas estas cosas las estaba realizando el pueblo, y no solamente el pueblo de Israel en general, sino aquellos hombres encargados de las cosas santas y de la ministración de las cosas sagradas. Entonces, Dios no podía recibir aquello si practicaban aún la hechicería, si vivían en terribles adulterios, si mentían y hasta juraban que estaban diciendo una verdad, eran terribles defraudadores y hacían injusticia de todas formas y maneras. Pero luego vienen para ofrecer la ofrenda de la alabanza o cualquier otra ofrenda. Usemos el término ofrenda en términos generales. Y Dios dice, no, no, no. Yo lo que voy a hacer, ustedes tienen tanta carga y tanto pecado, le está diciendo Dios al pueblo de Israel, que hasta tendré que sentarme y esperar y que el fuego crezca y haya mucho fuego para ser purificados. Porque yo, el Señor, no cambio. Yo, el Señor, no cambio. ¿Por qué? A veces nuestra vida puede ser tan descuidada, entrar en la dejadez, que creemos que Dios está de acuerdo con nosotros, en nuestras ideas, en nuestros desvíos, en nuestros pecados, que Dios hasta nos está aplaudiendo. Uf, no, no, no, yo soy el mismo, dice Dios, Dios no cambio. Soy un Dios de santidad. La santidad, por cierto, es el atributo que da la hermosura a Dios, porque lo hemos dicho. Imaginemos un Dios todopoderoso, pero que no es santo. Un Dios, ¿verdad?, con todos los atributos que quiera ponerle, pero no es un Dios de santidad, no es un Dios que tiene pureza. Por eso la Biblia dice, la santidad conviene a tu casa. Otra traducción dice, la santidad es la hermosura de tu casa. La santidad es la limpieza de tu casa. Entremos, por ejemplo, a un palacete o a un palacio, por hermoso que esté. El otro día me enseñaban unas fotos de una mansión de un hombre archimillonario en su propio rancho, donde las sillas son sillas como de, pues de reyes y puro oro. Todo, de arriba abajo es puro oro, las sillas, y oro del mejor. Pero si esa casa estuviese sucia, le quita toda la vistosidad. Entonces, yo, el Señor, no cambio. Por esto, hijos de Jacob, no habéis sido consumidos. Desde los días de vuestros padres os habéis apartado de mis leyes. ¿Qué norma se puede seguir cuando no hay leyes, cuando no hay principios, cuando no hay valores, cuando no hay prioridades? ¿Cómo se puede vivir así? A base de impulsos, de pasiones, de deseos desordenados. Debe ser horrible, sin duda, una vida de esa manera. Os habéis apartado de mis leyes. ¿Para qué Dios ha dado sus leyes? Para que nosotros sepamos qué hacer, para que tomemos un estilo de vida ordenado. Sin esas leyes, cada quien va a ser como mejor le parece. Y si somos parte del reino de Dios, o lo que más comúnmente llamamos iglesia, no puede ser posible que en el reino de Dios no haya una constitución, no haya leyes que nos rijan. Y no las guardasteis, y luego Dios dice: volveos a mí. Es increíble lo inmenso que es el amor de Dios y la inmensidad de su gracia. Porque no importa que el ser humano hayamos errado, hayamos pecado.
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4: Hayamos pecado, Dios espera una cosa: que nos arrepintamos. Dios espera una cosa: que nos volvamos a Él. El deseo de Dios no es desecharnos, no es quitarnos de Él, es que estemos, pero estemos bien en Él y con Él. Y yo me volveré a ustedes, ha dicho el Señor de los ejércitos. Mas dijisteis: ¿en qué hemos de volvernos? Luego Dios dice: ¿robará el hombre a Dios? Pues ustedes me han robado y han dicho: ¿en qué te hemos robado? En vuestros diezmos y ofrendas. Ahora, el énfasis no es propiamente porque voy a pedir dinero o quiero dinero, simplemente es ilustrar con este pasaje que el pastor, el apóstol Campa, nos compartía de estos puntos.

el término Jehová o Dios Rafa y otros términos que se usan en el Antiguo Testamento en relación a Dios. ¿Por qué si Dios está hablando de que el pueblo de Israel le ha robado con ofrendas, con diezmos, y luego, por qué mete este término, probadme ahora en esto, dice el Señor, no del amor, no de la misericordia, no de la bondad, sino de los ejércitos, si no abriere las ventanas de los cielos y derramaré sobre vosotros bendición hasta que sobreabunde. Reprenderé también pues vosotros al devorador y no os destruirá el fruto de la tierra, ni vuestra vida en el campo será estéril, dice el Señor de los ejércitos. Lo vuelve a repetir, el Señor de los ejércitos. ¿Qué tiene que ver que Dios se exprese como el Dios de los ejércitos en términos de guerra, en términos de pelea, interviniendo en algo cuando está hablando de diezmos y ofrendas? Y antes de eso habla de una vida purificada, de una vida en limpieza para ofrecer estas cosas en justicia. Ahora, note el verso 12. Y todas las naciones os dirán bienaventurados, porque seréis tierra deseable, dice el Señor de los ejércitos. Tres veces está la expresión, el Señor de los ejércitos. Y es en relación a una vida en justicia y en no robar a Dios. Ahora, quiero ligar esto en el Salmo 20, que es lo que voy a usar para compartir, aunque no era precisamente lo que quizá pudiera haber compartido, pero creo que Dios nos provocó hermosamente con esto. Salmo 20, si por favor van a él. Este salmo describe el poder que se acumula y se activa de parte de Dios en el sembrar. Que Dios te oiga en el día del conflicto. El término día aquí, el término hebreo es yom, y no implica propiamente el día de 12 horas o el día de 24 horas. Simplemente es un término hebreo que bien pudiera decirse así, que Dios te oiga en el tiempo. ¿De qué? Del conflicto. Y la palabra conflicto aquí, el término hebreo es sará, que significa en el tiempo del aprieto, en el tiempo que estés en aprieto o implica problema. Que Dios te oiga en el tiempo que estás en problema o bien aflicción. Que Dios te oiga en el tiempo que estás en aflicción o bien un sinónimo es angustia. Que Dios te oiga en el tiempo de la angustia o bien es un sinónimo, este término se usa también en el Antiguo Testamento para denotar calamidad. Que Dios te oiga en el tiempo de la calamidad. Inclusive se puede traducir como tribulación. Que Dios te oiga en el tiempo que estés atribulado. Ahora, ¿quién no quiere eso? Que en el momento difícil de nuestra vida, sea por lo que sea, porque el término aquí, sará, implica conflicto, cualquier aspecto de necesidad que tengamos. ¿Quién no quisiera que al orar a Dios tengamos la confianza, la certeza, la seguridad que Él nos está escuchando, que Él va a intervenir, que Dios te oiga en el tiempo del conflicto? Inclusive tiene que ver con guerra. El nombre del Dios de Jacob te defienda. Entonces Dios aquí toma una posición

0: el Señor de los ejércitos, aquí no toma una posición de amor, de misericordia, no, no, toma una posición de guerrero. En el mundo angelical, por ejemplo, hay muchos distintos tipos de ángeles. Los ángeles guerreros son muy distintos, por ejemplo, a los ángeles escribanos. Y dentro de los ángeles guerreros hay muchos tipos de ángeles guerreros que su mirada es más fría que el hielo. Con una sola mirada, creo que demonios salen corriendo, ¿no? Sus formas, inclusive, son distintas. Dios, el que ahora es nuestro abogado, el Señor Jesucristo, cuando ya pasemos de esta dimensión a la otra, allá va a estar no como nuestro abogado, sino como nuestro juez. Como nuestro juez. Hay una historia que leí hace muchos años, yo creo que más de 40 años, donde la historia parecía real, pero se ilustró para ver esto del Señor Jesús, de un millonario tipo Aristóteles Onassis, que dejó de heredera solo a una hija que tenía. Y la hija era pachanguera, o como esta muchacha Paris Hilton, ¿no? Que heredó los hoteles, la cadena Hilton. Entonces se sienten en las nubes, les marea el dinero, bla, bla, bla. Pero ellos piensan que en esos negocios solo hay dinero y nada más que dinero. Ellos no saben de todo el montón de compromisos también que se tienen y las deudas que se tienen que pagar. Y que si no saben manejar esas situaciones con pericia, pueden perder todo de la noche a la mañana. Y se dice de esta joven que cuando muere el padre, pues le pudo, pero por otro lado se sentía feliz porque ahora toda la fama y la fortuna iba a caer sobre ella. Y en un restaurante se acercó un anciano, que era abogado, muy pues de prestigio, y le dio la tarjeta y le dijo: hija, yo fui muy, muy amigo, pero muy amigo de tu padre. Conozco, inclusive él me platicaba de sus negocios, también de sus grandes compromisos, para sacar adelante los negocios. Búscame, creo que yo puedo ayudarte para que no te vayas a hundir. La muchacha dijo: este viejo lo que quiere es mi dinero, ¿no? ¿Qué le importa a él? Pierde el rumbo, hasta uno cree que no hay personas que pueden actuar por verdadero afecto. Total que se vino el asunto y se le vinieron problemas que no supo qué hacer. Y todos los abogados que se acercaban en realidad sí querían dinero. Entonces la exprimieron. Total que su problema paró en la corte. Y su gran sorpresa es que el juez que estaba ahí era el viejo abogado que le había prometido la ayuda. Ella respiró, dijo: aquí está mi salvedad. Y corrió a él y dijo: ¿puede sentarse, por favor, jovencita? Aquí no soy la misma persona, aunque sí soy de otra manera, que nos vimos en aquel restaurante. Aquí no estoy como su abogado, aquí estoy como su juez. Y tendrá que oír la sentencia que corresponde a su caso. Hubo un buen tiempo para que usted hubiera aceptado mi ayuda. ¿La rechazó? Hoy es otra mi posición y mi condición. Acabó, ¿no? Y ahí quedó su fortuna. En el mismo caso del Señor Jesús. Hoy es nuestro abogado, pero el día de mañana será nuestro juez. Dios te oiga en el tiempo de tu aflicción, de tu conflicto, de tu angustia, de tu necesidad. El nombre del Dios de Jacob te defienda. Ahora, el término aquí defender, sagar, en el hebreo, implica te eleve, el nombre del Dios de Jacob te eleve, te saque adelante, te saque a flote, te ponga en alto, te engrandezca, te haga escapar, te levante. Bien. Y te envíe ayuda desde el cielo, desde el santuario y desde Sion te sostenga. Qué maravillosas expresiones escriturales. Pero ahora, note, ¿cómo va a actuar Dios? Que todos queremos eso, que nos oiga en el tiempo de cualquier aflicción, de cualquier angustia, que nos ponga en alto, que nos ponga a salvo, que nos eleve, que nos defiende, que nos ayude, ayuda desde el cielo y que nos sostenga en cualquier situación. ¿Qué es lo que mueve básicamente a Dios a hacer esto? El verso 3 dice: haga memoria de todas tus ofrendas y acepte tu holocausto. Yo le pregunto a usted, ¿le parece agradable esta expresión? Que Dios haga memoria de mis ofrendas. Y cuando hablo de ofrenda, o el texto habla de ofrenda, no implica solamente el hecho monetario, todo tipo de ofrenda. ¿Qué le ofrezco a Dios? ¿Realmente le he ofrecido todo mi corazón de manera genuina? Cuando le canto, cuando lo alabo, lo hago de todo corazón, de forma genuina. El término aquí, ofrenda minjá, en el hebreo, significa tributo. Que Dios se agrade, haga memoria de lo que tú le has tributado.
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6: Hay unas palabras que todo el mundo está diciendo después del partido de ayer. Sí, sí. Sí o sí, sí o sí. Bueno, seguimos adelante. Déjeme decirle, las cosas pasan. Los partidos de política pasan. Las elecciones sí. Pasan los mundiales, pasan los juegos de la Copa de Oro. Todo en la vida tiene una continuidad. El Evangelio continúa, la vida continúa. Y la importancia para cada uno de nosotros es entender, no... El nomás vivir la vida. Él nunca nos dijo, yo vine para que tú vivas tu vida, no. Vino para que tengas vida y la tengamos en abundancia, doctor. Por eso,
5: claro.
6: Para nosotros que hemos conocido el Evangelio ya de hace muchos años, yo voy a tener 48 años de ser cristiano evangélico, de haber conocido a Jesús como mi salvador personal. Ya voy a llegarle al medio siglo, doctor.
5: Ya,
6: me siento emocionado, ¿no? De verdad, me siento emocionado porque cuántos no quedaron en el camino cuando yo merecía ser uno de los que quedaron en el camino por el estilo de vida que llevamos, desordenado, en drogas, en alcohol, en pandillas, desvelos, en tantas cosas. Pero Dios hoy día nos dio la oportunidad de hace muchos años de poder decir, sí, Señor, aquí estamos. Y por eso, en cuestión de radio, sí o sí, o sea, Guadalajara va a venir en el nombre del Señor. Por eso le invitamos para que se suba al autobús de la bendición, al jet del evangelio, al tren del evangelio, como usted le quiera llamar, ¿no? Que se suba ahora, como yo digo anteriormente, antes era el tren del evangelio, después fue el jet del evangelio, ahora son las estaciones de radio y las páginas sociales o redes sociales que nos queremos subir al radio. ¿Por qué? Porque hay mucha gente que necesitamos alcanzar. Hoy solamente en lo que tiene que ver con Monterrey, en lo que tiene que ver con Guadalajara. Bueno, imagínese que acabo de estar hablando con el doctor Alejandro Cruz y solamente en el Estado de México 17 millones plus.
5: Así es.
6: De habitantes. La Ciudad de México 9 millones de habitantes. La sola ciudad, ¿ok? Pero Jalisco, en la estación donde nosotros el primero de agosto tomaremos posición, 8 millones de habitantes plus. Y en Monterrey, donde estamos ahora mismo, 7.5 millones, más o menos, un poquito más
5: aproximadamente, para allá. Así es.
6: Pero entonces, cuando estamos hablando de, no estamos hablando de Rosarito, no estamos hablando
5: de Tijuana,
6: San Diego, de Los Ángeles, San Diego, todos estos lugares que, estamos, cuando hablamos y sumamos 17 más 9, son 25 y 8, 32, casi estamos hablando de 40 plus, más de 40 millones que podemos, o sea, son más, ¿no? Son claro. Más, porque aquí no estamos contando los otros estados de aquí de Monterrey, donde alcanzamos en Coahuila, estamos en Nuevo León, pero cantidad de personas, estamos hablando que es posible. Más todas las sorpresas que tenemos más adelante, yo creo, se dice que en territorio tierra, vamos a alcanzar casi la mitad de todo el país de México a través de las ondas radiales, tanto AM y FM.
5: Así es, esto es un plan muy grande, es un plan donde hay mucha visión, mucha pasión por las almas, y yo espero que esto también cuente con la inclusión suya. La puerta está abierta, estamos convocando a los que aman a Dios, estamos convocando a los que tienen pasión por las almas. Creo que no batallaremos para encontrar el significado de esta alianza, de esta unidad. El propósito es anunciar el evangelio para que se salven las almas.
6: Totalmente. Bueno, me preguntaba hace ratos un amigo mío de Colombia, me estaba llamando, y me dice, doctor, pero pues la semana pasada lo vimos que estaba muy alegre en su cumpleaños. ¿Qué anda haciendo en Monterrey en la radio? Bueno, por tradición, Marco Rico, o sea, yo, por tradición, por más de 25 años, todo lo regalo, todo lo que me regalan en mi cumpleaños, gente que me regala de repente una ofrenda, aquí están 10, 20, 50, 100, gente hace donaciones por mi cumpleaños, desean hacerlo, y ese dinero lo utilizo yo para irme y servir una semana. Lo he hecho en Europa, lo hicimos en Centroamérica, lo hicimos en Sudamérica, lo hicimos en Cuba, lo hemos hecho en México. Hoy regresamos una vez más esta semana, quedamos con que al doctor Alejandro Cruz, bueno, vamos a agarrar esta semana, aunque era una semana que los pronósticos decían, doctor, pues es que hay juegos del mundial, la gente anda en el mundial. Bueno, nosotros entendemos que ellos andan en el mundial, nosotros andamos en la luz del evangelio, nos gozamos con el fútbol en los tiempitos que podemos tener, no digo que no. No hay problema, yo no tengo ningún problema ni el doctor con ello, pero nosotros dedicamos esta semana para anunciarles una de las grandes acontecimientos que para nosotros nos mantiene con emoción, con alegría, con entusiasmo, porque así es, doctor. Hay una, como que una llama, como que cada vez, cada reto que Dios nos da, es como que se enciende la adrenalina. Muchos le llaman allá, que tiene un aura, que tienes un ángel, que tiene, no, es que la pasión por ganar uno más para Cristo, doctor. Es lo que nos mueve.
5: Uno más para Cristo, así como nosotros fuimos alcanzados. Hay muchos que necesitan ser alcanzados en este momento. Y mire nada más parte de las personas que están siendo alcanzadas. Tenemos a Alex Mendoza, quien es un locutor de más de 20 años de experiencia, una de las figuras más conocidas en la ciudad de Los Ángeles, un conferencista motivacional, una persona que era presentador de los Emmys Award, una persona que continuamente aparecía en programas de televisión, que estaba en la alfombra roja, uh-huh. y que en un momento su vida se vino abajo por las drogas, se vino abajo por el alcohol, se vino abajo por la fama, por las mujeres, y lamentablemente terminó en las calles, comiendo de la basura, sin zapatos, sin camisa, en una situación donde dice que él trató de suicidarse, uh-huh. de quitarse la vida, pero en medio de la miseria, en medio del dolor, en medio de esa situación donde lo había perdido todo, el Señor lo levantó y lo perdonó y le dio vida. Ahora él, una vez más, se levanta en lo que él sabía hacer, locución, y se une con nosotros en La Voz para transmitir desde Los Ángeles y estar compartiendo el mensaje. Y fue uno de los primeros que dijeron, aquí están mis $50 para el proyecto uh-huh. Guadalajara. Incluso él ya los dio.
6: Total.
5: Y en este momento, pues estamos nosotros entendiendo que el Señor está despertando al pueblo que Él ha perdonado, que Él ha levantado para ser protagonistas en este tiempo donde necesitamos unirnos y hacer un equipo de fe para conquistar esta gran ciudad y otros retos que vendrán en el futuro. Pero lo más importante es que usted se sienta que es parte de este proyecto, que usted sienta que este proyecto es suyo, que este proyecto es un proyecto como una oportunidad de Dios para todo hombre y mujer que tenga oídos para oír y que sepa que a través de este medio se pueden ganar muchas almas.
6: Totalmente, yo, o sea, fuera del aire estamos comunicando. Me llamó hace rato un amigo, Rodolfo Johnson, y me dice, vi en Facebook que estás en Monterrey, sí, me dice, ¿qué estás haciendo? Ya le dijo, oye, pero yo quiero cooperar, pero no sé cómo mandar un cele. Entonces le dije, pregúntale a alguien. Y es muy fácil, ahora que yo regrese a casa a Dallas, Texas, doctor, tengo mi doctora, ella es una dominicana, mi doctora Méndez, tengo amigos en los cuales voy a comunicarles persona a persona, porque esto es de todos, ¿ok? Esto es para todos. Yo acabo de estar en Panamá hace que un mes y medio, a 2 meses estuve en Panamá, y les decía al pueblo panameño, esta estación es de todos. O sea, usted comuníquele a su doctor, dígale, oye, ¿qué estás haciendo? ¿Qué estás haciendo por el Señor? Cada minuto es especial cuando adoptamos minutos. En esta ocasión estamos en un proyecto que no es todos los días, ¿ok? Esto es, agarramos una semana para decirle a usted la importancia de que sea parte usted de los 300 de Gedeón. Con 1,000 pesos mexicanos, $50, usted puede ser parte, pero yo lo voy a anunciar a todos lados. Tengo una cita con mi doctora, tengo con amigos que juntarme, a los pastores ya les comencé a mandar textos, no les he explicado específicamente porque en veces uno les dice, necesito $50 para que yo les podría llamar, mandar un texto impersonal. Pero yo quiero que sean parte de los 300, que sean algo personal. Ayúdenos a alcanzar un alma para Cristo. En nuestra alma fluye la pasión por ganar almas para el Señor, por edificar a muchas personas que ya han conocido a Jesús, pero que necesitan una palabra de dirección, una palabra de ánimo, una palabra que los lleve a otro nivel. Así que le invitamos, si usted nos está escuchando, nos está viendo en cualquier plataforma, red social, le invitamos en Estados Unidos, apunte este número, porque tenemos una oficina habilitada en los Estados Unidos. 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Vuelvo a repetir, 469-371-4305. Hemos habilitado por esta semana ese número de la oficina para que puedan responder a sus preguntas, su llamado, para que usted le pueda decir a las personas cómo usted puede mandar. Hay personas que son como Rodolfo Johnson, que prefiere hacer un money order todavía.
5: Claro.
6: En Estados Unidos trabajamos de esa manera, ¿verdad, doctor?
5: Sí, claro.
6: Allá en Los Campos, en Modesto, California, en ¿dónde más?
5: Bakersfield, en Fresno.
6: Recuerdo que la gente iba y compraba, cuando iba a la tienda, iba a comprar, no tenían cuentas bancarias, gente de Oaxaca, gente de Chiapas,
5: de Veracruz,
6: gente de Jalisco, de Veracruz,
5: de Zacatecas,
6: de Puebla, mucha gente de Puebla también.
5: Mucha gente de Sinaloa también.
6: Sinaloa. Entonces, Jalisco. Ellos decían, queremos apoyar la radio y bueno, queremos mandar un money order. Recuerdo que íbamos al correo, al P.O. Box, y acuérdese, todos los ministerios de antes que tenemos muchos años era, escríbanos P.O. Box 4727 Santa Ana, California, y ahí estaba, ¿no?
5: Sí, sí.
6: Hoy es más práctico. 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Le va a poner y ahí lo va a encontrar su banco y usted va a poder mandar su sell. Es la cuenta que tenemos en Estados Unidos, es la corporación que nosotros tenemos de aquí, La Voz FM, La Voz Radio.
5: La Voz, así es. Bueno, pues para todos nuestros apreciados amigos y hermanos, tenemos unos minutos para que usted sea parte de los 300. Por favor, no pase por alto esta excelente oportunidad que el Señor nos da de ser parte de esta bendición, porque hoy le estamos invitando, súmese al proyecto. Quizás hay muchas personas que dicen, a mí me gustaría que me hubiesen invitado a participar de un ministerio de estos gigantescos en sus inicios. Uh-huh. Porque todo lo grande comenzó con algo pequeño. Totalmente. Nada comenzó siendo grande, pero ser parte de un ministerio, de un proyecto en sus inicios, en los principios, es un privilegio que solo Dios nos puede dar, y creo que en este momento usted tiene esa posibilidad de decir, puedo ser un fundador, puedo ser una columna, puedo ser en este momento un fundador de esto que se está llevando a cabo, y el proyecto Guadalajara creo que nos da esta oportunidad. Véalo así, como que Dios le da la oportunidad de ser parte de algo tan grande donde no cabe la menor duda, no cabe ni siquiera una duda pequeñita de que esto no vaya a funcionar. No, al contrario, esto es tan grande, uh-huh, tan poderoso, tan sobrenatural. Es como cuando habla Isaías del camino de salvación, uh-huh, cuando el Señor dice, y cualquiera que anduviese por este camino, por torpe que sea, no se extraviará.
6: Por muy torcido, en otras versiones, no se extraviará.
5: Y así es este proyecto Guadalajara. Oiga, esto es invertir en buena tierra, esto es llevar palabra a una ciudad de más de 8 millones de habitantes, 24 horas.
6: ¡Wow! ¡Qué bendición! Así que le invitamos en México, toda la gente que nos está escuchando en nuestro México lindo y querido, acá en Nuevo León, en el otro, ¿cuál es el estado que agarramos también aquí?
5: Pues Baja California.
6: Y
5: estamos agarrando una parte muy grande de Tamaulipas
6: y también por allá Tijuana, toda esa parte de Los Ángeles. Vamos, ¿a qué número pueden llamar en México?
5: Pueden comunicarse en este momento al 81 84 58 70 28, 81 844-58-70-28. Usted llama y vamos a estar presentes y vamos a creer que Dios tiene su gente en este momento que nos está escuchando y que van a decir: Señor, puedes confiar en que yo voy a ser parte de este proyecto.
6: Totalmente, yo estoy esperando ya cuando nosotros hagamos allá por los últimos, tal vez de agosto, comenzaremos el primero de agosto, pero la fiesta la haríamos de inicio, el corte de listón con todos los las pompas y platillos, lo haríamos en otro tiempo, porque pues estamos demasiado ocupados, no queremos soltar aquí lo que tiene que ver con este lugar de Nuevo León, Tijuana. Vamos a continuar. Así que Dios está haciendo algo poderoso, pero yo le invito para que usted sea parte de esto. Todas las almas que se ganarán, todos los frutos que vendrán al reino del Señor. Como dice el doctor Alejandro, el cielo tiene prisa. Es un decir, ¿ok? El cielo tiene prisa. Es cierto. Queremos vaciar el infierno de la tierra y llevarlo al cielo. ¿Qué le parece? Son malos deseos el que Cristo quiera salvarte a ti y a toda tu familia. Sé salvo tú y toda tu casa. Pues nuestra pasión arde, doctor Alejandro, desde la plataforma de que ser agradecidos. ¿Cómo Dios nos alcanzó a nosotros? ¿A qué personas usó Dios? ¿Cómo fue la transformación de nosotros? Que tenemos la pasión todavía. Como dice Caleb, cuando él dijo, dame ese monte. Estamos, no somos los jovencitos, nos sentimos jóvenes, pero déjeme decirle, le estamos diciendo, cuando se nos apareció el Gadar, ¿cómo se llama el hombre? A Pablo.
5: El varón macedonio.
6: El macedonio. Y también en el Nuevo Testamento, dame ese monte. Danos ese monte y lo vamos a conquistar en el nombre del Señor. Danos Guadalajara, Padre. Tú nos hablaste que si tomábamos los tres picos, después de que hicieron la reforma de agraria o de en el Estado de México, la Ciudad de México, Jalisco, Monterrey, y hasta la última tierra, porque nos vamos a extender en todo México. Escúcheme bien, nos vamos a extender en todo México con su ayuda. Pero hoy necesitamos los 300 hombres y mujeres que puedan llamar.

0: 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Le va a contestar Junior, dígale, estoy escuchando la radio, quiero ser parte del proyecto de fe. Y él le dará todas las indicaciones necesarias para que usted pueda hacer su aportación. 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Apreciados amigos, lo podemos lograr. Claro que sí, porque los de fe somos muchos. Y somos los más agradecidos, somos más.
1: Sí, así es. Que, bueno, mire, también hay gente que está conectándose a través de las redes, doctor Alejandro.
0: Claro.
1: Daniel Martínez, como mucha gente está conectada a través de las redes sociales, porque la 1190 Monterrey, estamos conectados simultáneamente en todo Monterrey, de la estación, ¿ok? Y estamos en la 1090 en lo que es este Estados Unidos. Estamos conectados en lo que tiene que ver con Tijuana, Rosarito, Monterrey, California. Estamos conectados en tantos y tantos lugares que usted puede ser parte de este proyecto también. 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Guadalajara, nos vamos a Guadalajara a abrir una estación de radio con Guadalajara. ¿Cuántos millones dijimos que había, doctor?
0: 8,400,000 personas, eso es un mundo de gente. Si tan solo el 0.01% nos está ya a punto de recibir, por lo menos que el 1%, pues eso sería extraordinario. Imagínense, estaríamos hablando de 840,000 personas, estaríamos hablando de un mundo de gente recibiendo una palabra las 24 horas del día. Así es de que, por favor, apoye. 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Estamos invitando a cada uno de ustedes a participar. Con 300 personas lo podemos lograr, y hemos denominado a esto los 300 de Gedeón, precisamente basándonos en que Dios envía a un hombre a la guerra con tan solo 300 personas, y era imposible que él pudiera derrotar a sus enemigos. No tenían el número, no tenían la capacidad, pero fueron obedientes y tuvieron fe en que el Señor les iba a dar una gran victoria. Y yo creo que cuando usted dice, bueno, estoy atravesando por enfermedad o estoy atravesando por una situación de crisis personal o estoy atravesando una situación económica difícil o estoy experimentando adversidad, mire, si usted en este momento se levanta y siembra, esto a usted le va a dar paz, le va a dar seguridad y confianza de que el Señor bendice al que da con alegría, que usted no va a perder de decir, no vamos a poder salir adelante este mes. No, al contrario, vamos a participar en la bendición de el dar y recibir. Damos con una mano, recibimos con la otra. Dios bendice al dador alegre, Dios prospera la mano diligente. Así es de que yo espero contar con su apoyo. Por favor, levántese en el nombre del Señor.

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0: Lo que vamos a hacer nosotros en el día de hoy es enfatizar, cuide su salud. Dice la Escritura que nuestro cuerpo es el templo del Espíritu Santo. Por lo tanto, usted debe de cuidarlo porque Dios ya no habita en templos hechos por manos de hombre, sino que habita en un templo que somos nosotros. Ya no habita en edificios hechos por manos de hombre, sino que ahora tú eres habitación y morada del Espíritu Santo. Pero algunos no parecen templo, más bien ya parecen catedrales. Están bien bendecidos, bien gorditos, bien llenos de vida. Ya son como una mega catedral. Pero quiero decir que es muy importante cuidar nuestro cuerpo porque es el templo del Espíritu Santo. Y dice la palabra que cualquiera que destruya el templo o el cuerpo, dice Dios, le destruirá a él. Amigos, este es un tema muy interesante. Cuidar tu cuerpo. ¿Qué consumes? ¿Qué es lo que dejas entrar a tu organismo? Porque muchas veces se nos dice, no tome refresco negro, pero nos encanta el refresco negro. Y la persona muchas veces ya con los riñones que no funcionan, ya con afectaciones en diferentes órganos del cuerpo, pero de alguna manera la gente lo sigue consumiendo, es como los cigarros. Dice, fumar puede causar cáncer y te ponen la foto de alguien que está muriendo de cáncer y hasta mira las cajetillas de los cigarros y estás viendo la foto de la persona que está enferma del cáncer y aún así le dices, deme la cajetilla completa, a sabiendas de que el alcohol es malo, que te puede dar una congestión, que te puede crear una adicción, pero ahí va la gente a comprarlo y a tomarlo, a sabiendas que le están advirtiendo que le puede causar cirrosis, que le puede causar serios deterioros en su cuerpo. Entonces, si tú no cuidas tu cuerpo, si tú no cuidas lo que le metes, si tú no cuidas el cuerpo, imagínate meterle drogas al cuerpo para que se deteriore. Imagínate tú que el cuerpo comienza a enfermarse porque pues ahora ya no quieres comer saludable. Te gusta el hot dog, te gusta la pizza, te gustan las comidas procesadas, los embutidos, ya no quieres comer sano. Y claro, después cuando vienen los problemas y complicaciones de salud, dices, ¿y por qué a mí? ¿Y por qué yo? ¿Y por qué me dio el diabetes? ¿Y por qué se me sube la presión? ¿Y por qué ahora tengo tantos problemas que antes no tenía en mi cuerpo? Ya tienes neuropatías, ya tu nombre ya no va a ser Juan, ni va a ser Petra, te van a poner dolores. De todo te quejas, te duelen los pies, la rodilla, las piernas, la cabeza, la cintura, todo son dolores. Fibromialgia, para que no se oiga tan feo. ¿Y todo por qué? Porque no has cuidado tu salud. Te dicen no y haz de cuenta que te dicen sí, como si estuvieran regalando las cosas que hacen daño y ahí vas corriendo a comprar y a consumir. Lógicamente tu cuerpo te va a pasar una factura y esa factura es demasiado, demasiado costosa. Ahora lo que me llama la atención es que cuando las personas toman un producto natural que les hace bien, se molestan porque querían sentirse bien en la primera semana, en el primer mes. Digo, espérame, si tienes 20 años haciendo las cosas mal, ¿cómo crees tú que en un día o en una semana se te va a arreglar el problema? Un doctor que es conocido y es muy bueno en lo que hace, me dice, mira, es que por lo menos para revertir una enfermedad de 20 años, necesitas por lo menos un mes de tratamiento para revertir un año. Entonces hoy vamos a hablar esta parte de que usted necesita comenzar a cuidarse. ¿Y qué es lo primero que se hace? Sacar la basura, sacar el escombro para empezar a limpiar. ¿Y eso cómo se hace? Ah, pues es lo que vamos a conversar aquí con David Montero, porque necesitamos entender la importancia de comenzar a cuidar nuestro cuerpo y comenzaremos por una limpieza.
1: Gracias por abrirme los micrófonos y como usted bien lo dice, necesitamos alimentarnos, tener conocimiento, guía. Nadie nos quita la salvación, no se nos va, nosotros nos alejamos, ¿verdad?

0: realmente es darle información a las personas, una información correcta, una información que les permita tomar sus propias decisiones. Y de aquí es donde vamos a hablar sobre cómo funciona el cuerpo, qué es lo que, fíjense nada más, cómo nos ama Dios, de qué manera nos ama Dios, que nos da muchas herramientas para que también, tanto en lo físico, en lo mental, en lo espiritual, podamos tener siempre en qué apoyarnos, que es Él. Y hablando precisamente de todo esto, hemos estado escuchando hablar en los últimos días de algo que se llama Glutalife Complex. El Glutalife Complex que hemos estado hablando en estos micrófonos, pues ha venido a revolucionar el bienestar en muchas personas. Nos han estado reportando muchísimos casos de bienestar y es donde queremos platicar qué es el Glutalife Complex, por qué la gente se está sintiendo bien, qué efecto tiene, cómo funciona nuestro cuerpo. Algo que hemos dicho nosotros es que estos productos no curan nada, o sea, es nuestro cuerpo el que se está reparando, únicamente tenemos que estimularlo. Y primero quiero platicarle a toda la audiencia, entender qué es el antioxidante maestro que protege nuestras vidas. Porque nosotros, y hablo nosotros, los muchachones después de los 40 y cúbole, o sea, ya los que estamos más adelantitos, siempre ocurre algo que pocas personas saben. No solamente es envejecer, es que nuestras células, doctor, comienzan a perder la capacidad de defenderse del daño diario que está ocasionando el estrés, la contaminación, los medicamentos, los alimentos procesados, como usted dijo, que si el cigarro, que si el alcohol, que si la comida enlatada, los azúcares y todo eso que ocasiona la inflamación silenciosa. Y este daño tiene un nombre, se llama estrés oxidativo. Hoy en día, la ciencia ha relacionado el estrés oxidativo con muchos de los padecimientos que afectan a millones de personas. Escuchamos hablar tema de diabetes, hipertensión, problemas cardiovasculares, fatiga crónica, enfermedades neurodegenerativas, inflamación crónica, debilidad en el sistema inmunológico, envejecimiento prematuro. Pues todo esto va relacionado. La pregunta es, ¿quién protege a nuestras células? Y es donde entra esta respuesta. Hay una molécula extraordinaria, por eso le digo que Dios nos ama tanto, porque nos creó con una molécula que se llama glutatión. Todo lo que tenga que ver con la investigación de glutatión, los profesionales de la salud lo conocen como el antioxidante maestro del cuerpo. Y aquí es donde el glutatión juega un papel importante porque se produce naturalmente en nuestro cuerpo, en nuestro organismo. Tiene tres funciones fundamentales. El glutatión que tu cuerpo debe estar produciendo, que mi cuerpo debe estar produciendo, el de tu hijo, el de tu esposo, el de tus familiares, todos producimos glutatión. Y la primera función es neutralizar los radicales libres que dañan las células, los tejidos y los órganos. La segunda función del glutatión es apoyar los procesos de desintoxicación del hígado, que es donde parte mucho los problemas que tenemos. Y la tercera función es fortalecer las defensas naturales del organismo. El problema que cabe, doctor, es que a partir de los 40, los 45 años, ya los niveles de glutatión comienzan a disminuir.
1: ¿En qué porcentaje más o menos?
0: Pues sí, empieza a haber una disminución del 30 al 35% y de ahí viene desencadenando según la alimentación, según los desvelos, el estrés, las malas rutinas. O sea, estamos hablando que descienden algunos hasta un 40, 45% y es algo considerable, ¿no? Claro que ya cuando hay un problema de salud más fuerte es porque ha habido una deficiencia mayor.
1: Claro.
0: Por eso es importante que nosotros podemos entender que cuando disminuye el glutatión, ahí, doctor, aumentan los riesgos de la salud. De ahí fue donde nace este concepto que se llama Glutalife Complex, que es una fórmula diseñada precisamente para ayudar al cuerpo, a nuestro propio organismo. No hay que meter nada externo, no hay que hacer procesos caros, ni intervenciones quirúrgicas, ni exponernos a nada al raro. O sea, nuestro cuerpo está diseñado para producir glutatión y esta fórmula ayuda al organismo a producir y mantener niveles, muy importante, los niveles necesarios y saludables de glutatión. Entonces, la pregunta es ¿por qué funciona? ¿Por qué la gente se siente bien? Porque obviamente contiene ingredientes que son considerados los más importantes del glutatión, de lo más estudiado, que ayuda a combatir el estrés oxidativo, ayuda a fortalecer el sistema inmunológico, ayuda a proteger el corazón, el hígado, el cerebro, favorece la energía celular y apoya el proceso de regeneración celular. Yo te puedo hablar, por ejemplo, de lo que es el N-acetilcisteína, que es uno de los principales precursores del glutatión. Por eso es que ayuda a mejorar lo que es la salud pulmonar, favorece la desintoxicación, protege el hígado y el sistema respiratorio. Te voy a hablar de lo que es el ácido alfa-lipoico. que es conocido como el antioxidante universal, o sea que esto ayuda a proteger el sistema nervioso, lo que es los nervios periféricos, apoyando

0: y el metabolismo de la glucosa favorece la circulación. Y si a esto le sumamos los ingredientes naturales que contiene Glutalife Complex, como vitaminas y cofactores de antioxidantes que participan en cientos de las reacciones celulares del cuerpo, que está relacionado con la energía, el sistema inmunológico, la reparación celular, la protección cardiovascular, bueno, pues aquí es donde vemos estos beneficios. ¿Qué es lo que nos reporta la gente? ¿Qué es lo que nos dicen las personas? Que se sienten con más energía durante el día, que mejora su recuperación física, que se sienten menos inflamados, se sienten más ligeros, que hay claridad mental, que hay mejor respuesta al sistema inmunológico. Aquel que le iba a pegar una gripita, está uno o dos días y ya está como si nada, no los tiran a la cama, o se empiezan a notar grandes beneficios. Apoya el tema de la circulación mucho más saludable, el metabolismo, la glucosa, mejores condiciones, y también existe mayor bienestar general. Glutalife Complex no solamente busca enmascarar el síntoma como muchos productos o medicamentos. Su objetivo principal, escuche muy bien, es ayudar a las células a mejorar su función. Porque cuando la célula mejora, los tejidos mejoran. Y cuando los tejidos mejoran, obviamente los órganos empiezan a funcionar de una mejor manera. Y cuando los órganos comienzan a mejorar su función, hacer sus procesos, obviamente nuestra calidad de vida cambia. Por eso, después de los 45 años, ya no se trata solamente de vivir más. Se trata de vivir con energía, independencia, bienestar, que es muy importante. Invertir en tus células hoy, en este momento, es invertir en la persona que vas a ser dentro de 10 o 20 años. Que te quede muy claro, lo que yo voy a hacer ahorita se va a reflejar en la persona que voy a estar haciendo o voy a estar funcionando en 10 o 20 años. Es muy importante. Miren, a todos los radioescuchas yo les quiero decir algo muy importante. La salud no solamente se pierde de un día para otro. Que te quede claro que no es que hoy amanecí ya enfermo. O sea, se pierde poco a poco y también se recupera poco a poco. La pregunta no es cuánto cuesta cuidar tus células. 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Yo lo único que te digo es no esperes más, no esperes a sentirte mal para actuar. 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
1: Bueno, yo creo que es de aprovechar esta oportunidad porque pues vamos a desintoxicar las células. Y una cosa que me llama la atención es que cuando una célula se enferma, segrega un químico. Y ese químico hace que haya una inflamación y por esa causa, ¡ay! Siento un piquetito aquí, siento un dolor por acá. Claro, la célula está segregando ese neurotransmisor para decir, SOS, sálvenme o sálvenme, ayuda, auxilio, socorro, por favor, hazme caso. Y por eso te duele el cuerpo, porque la célula ya segregó el líquido mandando señal de ayuda. ¿Y qué hace el cerebro? Pues simple y sencillamente, como sabe que hay células madre que están recorriendo tu organismo, pues entonces debe de haber una señal que conecte esa célula enferma con la nueva célula que viene a repararla. Haz de cuenta que mandó a los albañiles, se les dijo por allá, váyanse con la cuchara, váyanse, ya les mandamos el cemento, la arena y todo, y ahí van las células a reparar. Entonces es muy interesante cuando entendemos que debemos de cuidar nuestro cuerpo, y si hoy tenemos al alcance de nuestra mano, es el momento de tomar acción, es el momento de decir, hey, paso por él o me lo mandan, porque sí me interesa cuidar mi cuerpo, que es el templo del Espíritu Santo. Me interesa limpiarlo, me interesa repararlo. Hay lugares donde verdaderamente yo he entrado y se miran deteriorados, lugares que se miran ya con la pintura descolorida, ya con agujeros en las paredes, pero cuando vienen las personas que enjarran todo y pintan y lo dejan, wow, hasta parece un lugar nuevo, ni parece la misma casa. Pues así muchos nomás desde una manita de gato, una ayudadita a usted mismo en lo que tiene que ver con las cosas naturales que el cuerpo necesita. Y mire, nuestro cuerpo es tan agradecido que inmediatamente va a recibir todos los nutrientes, va a activarse lo que es todo el sistema celular, se van a desencadenar una serie de reacciones químicas por todo tu cuerpo para tu bien.
0: Es correcto, doctor. Fíjese, yo me quiero despedir nada más con esta frase tan importante que me ha hecho reflexionar los beneficios de Glutalife Complex. 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
1: Gracias por su amable y fina sintonía.

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0: se acabó.
1: Hay un himno muy antiguo, precioso, que dice paz. Paz, cuán dulce paz. Quiero pedirles que cerremos nuestros ojos. Dígale conmigo, Señor, gracias por la paz de Dios que sobrepasa todo entendimiento, que guarda nuestros corazones y pensamientos en Cristo Jesús. Dice así.

0: Gracias, Señor, por tu paz que sobrepasa todo entendimiento, que nos da felicidad.
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2: Gracias, gracias por su sintonía, que es su preferencia. Estamos más que bendecidos porque Dios es bueno y creemos que este es un tiempo de cielos abiertos para México, que ha llegado una oportunidad donde podemos verla como una puerta grande y eficaz que el Señor está abriendo para compartir su palabra. Y para esto, pues el doctor Marco Rico y su servidor estamos conversando, soñando e invitando a todos estos hombres y mujeres de fe que también son soñadores y que en algún momento dijimos: Señor, ábrenos las puertas en México para anunciar tu palabra a través de la radio las 24 horas del día. Eso era algo imposible, eso era algo que a cualquiera que se le dijese, ellos simplemente dirían: no es posible. Pero hoy estamos viendo que se abrió esa puerta grande y eficaz. ¿Qué es lo que tenemos que hacer? Pues unirnos para poder entrar, y en este caso necesitamos 300 personas que estén dispuestas a dar $1,000 o $50, los amigos que viven en los Estados Unidos, y podemos tomar esta oportunidad de esa manera. Doctor Rico, yo creo que tenemos estas 300 personas ya escuchando el proyecto.
3: Totalmente, dice la Biblia: mis ovejas escuchan mi voz y la siguen. Yo creo, fue la primera. Yo recuerdo cuando yo renté la 910. Estamos muchos años atrás, doctor, ¿eh? Pero claro, un tiempo en mi vida renté, pero eran solamente, parece que eran 12 horas al día. La prendíamos a las 6 de la mañana y a las 6 de la tarde se apagaba. Sony Day Station.
2: Ah, ¿no? Una programación diurna.
3: Diurna, así es como se llama. Entramos 6 de la mañana y antes de que saliera el sol o se metiera el sol, se apagaba. O sea, sí, se apagaba. Entonces comenzamos con el proyecto Radio Familiar. Radio Familiar. Todavía tenemos, tengo algunos anuncios todavía. Que recuerdo de esos tiempos, ¿no?
2: ¿Hace cuántos años?
3: Le estoy hablando, puede ser 20, 25 años atrás.
2: Radio Familiar en el 910 de la AM en la ciudad de Dallas.
3: De Dallas, Texas. Uh-huh. No era una FM, doctor. Ah, no, no era 910 AM, sí. Y era del grupo Rodríguez Communication. Tenían como 10 estaciones, como sí, aquí ahorita donde estamos, ¿no? Tenían como 10 estaciones. Y era muy interesante y muy estresante también saber, porque hasta que uno no se mete al ruedo, puede decir a qué huelen los toros.
2: Así es.
3: Pero hace más de 20 años estuvimos en eso. Era frustrante, era desafiante. Estamos con una experiencia increíble, muy limitados en cuestión de locutores, de vendedores. Tratamos de hacer todo lo posible e imposible, pero lo único que pude aguantar fueron 6 meses en la radio. rentada.
2: En ese tiempo, ¿cuánto pagaban por mes?
3: Bueno, iba subiendo, ¿no? En aquellos años comenzamos pagando, eran $7,000 por mes, por 6 meses, ¿ok? Y a los 6 meses subían $3,000 más.
2: Ah, o sea que subía a 10,000.
3: Sí, y el tercer año subía a 15,000.
2: Uy.
3: Estaba tremendo. Y yo recuerdo que, bueno, teníamos un maestro, Eloy Cavazos, era un locutor muy, muy famoso de una FM, del grupo ahí mismo, y nos enseñaba cómo hacer los anuncios. ¿Se acuerda de los cartuchos, doctor?
2: Ah, sí, los de 8 tracks.
3: Me ha rido porque era increíble, pero tenían voces, tenían música, tenían idea, tenían que hacer todo y él nos ayudaba. Bueno, ahí hicimos nuestros pininos por 6 meses, pero antes de eso habíamos estado en televisión, en Fe Agrada a Dios, en muchas otras cosas, pero era ver la oportunidad que se nos da en nuestro México lindo y querido, porque eso era nuestra oración. Yo no sé si algunas personas que nos están escuchando de Los Ángeles, acá en Monterrey, en todo el mundo a través de las redes sociales, algún día ha tenido un sueño usted, pero yo no quería regresar a Ciudad Juárez a poner una cantina, no quería regresar a Juárez a poner un antro, no quería ni comprar una casa, doctor. No quería regresar a Juárez a comprar una casa o tener un carro. No, yo que deseaba, estando en Estados Unidos, había conocido a Jesús como mi salvador personal. Todo mi deseo, y usted también, por eso Dios nos unió, era poner una estación de radio para que se predicara el evangelio. Era todo, doctor.
2: Sí, una voz que clama y que no para las 24 horas del día.
3: Porque vimos el poder no barato. Nosotros nunca vimos precios, porque los precios siempre van a estar altos. Y los precios te quitan la fe.
2: Así es.
3: Los precios te quitan las ganas de un día explorar esta avenida de radio y televisión. Los precios son exuberantes, son muy fuertes, son altos. Pero nosotros queríamos, ¿cómo podemos poner una estación de radio en nuestra ciudad, nuestro México lindo y querido? Queríamos regresar dándole a Ciudad Juárez lo que nos había dado, aunque en aquellos años nos había dado droga, nos había dado, era el ambiente que teníamos. Había el evangelio, porque ahora lo sabemos, ahora entendemos, porque ahora hay muchas iglesias que conocemos, pastores espectaculares que por años han predicado la palabra del Señor, pero como nosotros no estábamos en ese ambiente, no sabíamos. Y Dios nos concedió.
2: Así es.
3: Nos concedió, estamos en Monterrey, y desde Monterrey hasta Rosarito, en Tijuana, lo que es el estado de Baja California, y hasta Los Ángeles, California. Y bueno, ¿qué podemos decir? Queremos extendernos a lo que tiene que ver con Guadalajara. Por eso le estamos pidiendo a personas que puedan participar. En Estados Unidos tenemos un número, tenemos una corporación, creemos en la legalidad en todos los aspectos. Usted puede llamar al 469-371-4305. 469-371-4305. O puede también ir a la aplicación en su celular, en Cele, y usted puede ir Voz y Visión con B pequeña, Voz y Visión, todo junto, y usted puede mandar su Cele. Estamos buscando amigos, amigas que se unan con nosotros para tomar Guadalajara en el nombre del Señor, con una semilla de $50 en los Estados Unidos o $1,000 en el lado mexicano, en el lado mexicano. ¿Verdad, doctor Alejandro?
2: Bueno, pues para nuestros apreciados amigos que nos escuchan aquí, el teléfono es 81-84-58-70-28. 81-84-58-70-28. Ahora quiero decir esto que es muy importante para las personas que nos están escuchando. Si usted no sabe lo que significa la acción del dar, por favor, no lo haga. Si usted no entiende por qué lo estamos invitando, si usted no le encuentra sentido a lo que le estamos invitando, pues simplemente no lo haga. Y si alguien dice, bueno, yo sí entiendo lo que está sucediendo, no puedo en este momento porque no tengo, bueno, no se preocupe, no lo haga. En algún momento, cuando el Señor ponga provisión en su mano y pueda, pues hace lo mejor que usted pueda. Pero también tenemos a muchos de nuestros amigos que nos escuchan y pueden, pero por alguna razón, no es que no quieran, no dicen que no quieren, tampoco dicen que no lo vayan a hacer, pero lo dejamos y lo posponemos y decimos sí lo hago, pero no hay una fecha, no hay un cuándo. Y ahí eso es lo que me preocupa, porque hay proyectos muy importantes de fe que se pueden perder por no actuar al momento. Mire, cuando usted da con rapidez, es como si usted hubiese dado dos veces. Cuando usted dice, bueno, el proyecto está y se requiere mi ayuda, pues como decía uno de nuestros colaboradores que era del rancho, pues ¿para qué voy a andar calentando lo que no es mío? Ya el Señor puso en mi corazón, ya los voy a dar, o sea, ¿para qué? Si ya tengo que entregarlos. Esto lamentablemente nos ha hecho retraso en muchos proyectos, no porque no se pueda o porque no se quiera, sino porque se pospone lo que ya se propuso en el corazón. Si ya el Señor le habló, si usted ya está convencido, si usted sabe que ya lo quiere dar, bueno, pues simplemente vamos a actuar. Vamos a actuar, porque aquí tenemos nosotros un peligro latente, y es muy real este peligro, y es que si nosotros tardamos, van a decir, mira, con permiso, porque hay otro que quiere la misma estación, y no la quiere para anunciar el evangelio, la quiere para tener música secular, y más música del mundo, y más de lo mismo. Entonces, se puede perder una oportunidad por no accionar a tiempo. Por eso la urgencia, accione, accione, accione.
3: Totalmente. Tenemos personas que ya se han comunicado con nosotros, pero necesitamos que usted sea parte también de ello, llamando al 469-371-4305, porque nosotros arde la llama de anunciar el evangelio, y no dudo que Dios puede ayudarnos, ¿ok? Pero como dice el doctor Alejandro, el tiempo no está a nuestro favor. El tiempo, decían muchas personas, si hubieran estado 10 minutos más los mexicanos en el campo del juego, seguro que meten y empatan. Pero el tiempo se les fue.
2: El tiempo se va, así es.
3: Doctor, el tiempo se va. Y se lo digo a usted. Hoy, por eso la Biblia dice, hoy es el día. Y antes cantamos un coro.
2: ¿Hoy es el día?
3: Cantamos un coro hace muchos años en iglesia. No dejes para mañana lo que puedas hacer hoy. Suenan campanas en mi ser. Así que hoy es el día. Vamos, gente de California, gente de Rosarito, gente de Tijuana, gente de Monterrey, gente de Laredo, de Reynosa, de Piedras Negras, gente de toda esta región aquí, la región de la ciudad industrial, doctor.
2: Así es. Es hermosa la Sultana del Norte, con un pueblo muy generoso, muy bendecido, y lo mismo, ¿verdad?, para nuestros amigos de Tijuana, Los Ángeles, Ensenada, San Diego, San Quintín. Qué privilegio poder trabajar con ustedes y decirles que hay urgencia en este momento, porque siempre las oportunidades se deben de tomar al punto, al momento, porque es precisamente eso, una oportunidad. Y si no se toma, pues entonces se puede perder. Por eso dice que hay personas que miran la oportunidad solamente dos veces en la vida, cuando viene y cuando se va, y de allí nunca más la vuelven a ver. Y no queremos que se nos cierre esta puerta de oportunidad, que se nos vaya esta oportunidad, más bien queremos aprovecharla. Y hoy el Señor tiene muchos hombres y mujeres que le aman y que creen en unirse a estos proyectos para llevar la buena noticia y entender la magnitud del proyecto. Estamos hablando de llegar a la tercera ciudad más poblada del país. Por eso es importantísimo que en este día usted se determine a apoyar como pueda, con lo que pueda, porque muchos darán de su necesidad, muchos darán de su abundancia. Muchos se van a levantar en este momento diciendo: bueno, Señor, cuenta conmigo, no dejes para mañana lo que puedas hacer hoy. Un hombre rico, extremadamente rico, pidió tener una reunión conmigo. Él, pues, en su vida había puesto antros, había puesto cantinas, había organizado bailes, y él tenía unos 60 y no llegaba a los 70 años. Pero me manda a llamar y dice: mira, yo te escucho en la radio. Y he llegado a una conclusión, pues, que estoy muy enfermo. Dice: tengo tanto dinero, pero no puedo disfrutar un pedazo de carne, no lo puedo digerir. Tengo que comer papillas. Wow. Todo, dice, licuado o molido. Dijo: no puedo subirme a un avión porque entonces reventarían las córneas de mis ojos por la presión, por la altura. Dice: tampoco puedo caminar porque mis piernas no tienen fuerza, no me sostienen ya. Y aquí, dice, paso mis días viendo que para lo único que me sirve el dinero que acumulé durante mi vida es para pagar cuidadoras, para pagar terapistas, para que no se atrofien mis músculos, para que me pongan vitaminas y suero. Dice, pero yo ya no puedo hacer un viaje, ya no puedo disfrutar de una fiesta, y sé que me estoy enfrentando ya a una eternidad. Entonces, dice, platícame de la radio. Ya le platiqué, le digo: mira, pues la radio es un medio que se mete en una casa, en un centro de trabajo, en una prisión, en un hospital, en un tráiler, le digo, en una oficina. Tú nunca sabes quién está oyendo la radio y qué necesidad puede estar atravesando esa persona. Y dijo: oye, pues qué bueno, dice, porque, dice, yo soy testigo. Dice, yo estaba en una depresión muy profunda. Dijo, y esa música me sanó del alma, me devolvió la alegría. Dice, las reflexiones, lo que tú hablas, dice, es experiencia de vida aplicada a tener confianza en Dios. Eso me lo dijo un día viernes por la tarde. Me dijo: mira, el lunes ven y voy a preparar todo, dice, para que mi chofer nos lleve para el banco el día lunes, y te quiero donar una cantidad importante para la radio. Pues mire, eso fue el viernes. No, el día sábado yo andaba, decía: Señor, que se pase el día, el domingo, Señor, que se acabe pronto. Y Señor, pues este hombre prometió. Y el lunes por la mañana llego a su casa, llamo a la puerta y sale su hija llorando. Y me dijo: mi papá se nos fue.
3: Wow.
2: Se nos fue. Dice, ya estamos haciendo, dice, pues solamente preparativos, porque ya se fue. Y dijo, pues murió en su cama, dice, ya no hay nada que hacer. Y en ese momento dije: Señor, pues le pudiste haber extendido un poquito más la vida, pero no, así es la vida. Sí, de repente, sí, sí. Cuando uno menos piensa, pues hoy está, mañana no sabemos. Pues ya estuve con ellos presente en el funeral, eso fue de un lunes para un martes, y entonces pues ahí estaban dos hijas que eran unas hermanas muy unidas, muy trabajadoras, que se convirtieron en las peores
3: enemigas,
2: peleando por lo que había dejado aquel hombre. se hicieron drogadictas, se hicieron personas que se rodearon de malas compañías, derrochando la fortuna de aquel hombre. Y bueno, una situación, lo más lamentable es que se volvieron las peores enemigas. Y yo decía, Señor, si este hombre ese día viernes hubiera hecho lo que ya tú habías puesto en su corazón, pues muchos habrían oído el evangelio, muchos se habrían salvado, pero bueno, no fue el momento y él perdió la oportunidad de algo muy importante, que es hacer tesoro en el cielo. Porque él era rico para sí mismo, pero no era rico para con Dios. Y una realidad que nuestro Señor Jesucristo nos enseñó acerca de la brevedad de la vida, él dijo, hagan tesoro en el cielo, porque donde esté su tesoro, ahí estará su corazón. Es decir, que el corazón sigue al tesoro, porque usted invierte en lo que usted ama. Cuando usted invierte en Dios es porque su corazón está en Dios. Cuando usted invierte en la obra de Dios es porque su corazón está en la obra de Dios, y ahí usted está haciendo tesoro en el cielo. Usted es rico para con Dios, pero qué lamentable que esa riqueza se pierda, porque número uno, usted no se va a llevar ni un centavo cuando se vaya, y dos, porque dice el dicho que nadie sabe para quién trabaja. Así es de que la viuda se va a conseguir a uno, ¿verdad?, que se va a gastar y que va a disfrutar lo que el hombre no disfrutó, el yerno Aragán, ¿verdad?, que no, ahí, ¿verdad?, se va a gastar todo. Y entonces nunca supo para quién trabajó. Entonces ahí está un problema serio. Hoy que podemos, hoy que sabemos que tenemos y que podemos hacer diferencia, vamos a hacerlo.
3: Y sobre todo que no se le está pidiendo su casa, su carro, sus cuentas, no, no. Estamos pidiendo en el nombre del Señor 300 personas que puedan ser parte de este proyecto.
2: Así es.
3: Con una semilla, ¿ok? Antes había un predicador que me gustaba mucho. Llegaba a la iglesia bautista donde yo iba con el pastor Roland Johnson. No recuerdo el nombre ni el apellido, pero era un hombre muy alto, un hombre muy educado. Parece que él era maestro de una escuela, pero él cantaba un grano de arena. Era yo en el desierto. ¿Cómo me gustaba? Porque todo lo que Dios está buscando en nosotros, los seres humanos, un poquito. Había otro hombre que me impactó, el hermano Jesse. Todo mundo, en las iglesias evangélicas, lo conocían. Jesse Flores, Jesús Flores, más bien era un méxico-americano. Era dueño de una compañía de roofing, de techos. Y recuerdo que tenía una palita en su escritorio. Una palita chiquita, ¿sí?
2: Miniatura.
3: Miniatura, sí, una palita pequeñita.
2: Claro.
3: Entonces tenía una caja con puros penis, dimes, perdón, puros dimes.
2: Puros de 10 centavos.
3: Centavos de dólar en Estados Unidos. Y entonces él tenía la cajita y él agarraba todo lo que

0: La cucharita,
1: sí, con
0: los
1: con la
0: daimes.
1: palita pequeña. Él decía, yo le doy esto al Señor y mire lo que el Señor me manda.
0: Y traía la pala grande con la carrucha.
1: Llena de monedas.
0: Llena de monedas.
1: Entonces, ¿qué quiero decir con esto? Es de que, es cierto, la Biblia dice, más bienaventurado es dar que recibir. ¿Y por qué estamos pidiendo 300 personas, 300 hombres de fe? Usted no puede dar lo que no ha recibido. Aquí no le estamos diciendo a la gente que usted, aunque no tenga, no, usted da en agradecimiento. Estamos buscando 300 agradecidos del Señor que puedan unirse con nosotros al proyecto de Guadalajara. Al proyecto de Guadalajara, una estación las 24 horas del día. Aunque otros digan, hermano, mire como dicen que los dioses de madera, muchos tienen otro tipo de, bueno, la Virgen, las 11,000, esto, lo otro. Yo le quiero decir una cosa, el Evangelio viene por el oír y el oír la palabra de Dios. Nosotros somos personas que creemos en eso. Nosotros creemos que todavía hay personas que vamos a alcanzar a través de radio. Esto no es para un podcast, como le llaman ahora, ¿no?
0: No, aquí va en vivo las 24 horas y en repetición.
1: Este no es un podcast para alcanzar seguidores. No estamos aquí para hacer malabares o hacer cosas que creemos que sabemos, hablar de extraterrestres, hablar de economía o hablarte de chisme. No. ¿Qué queremos hacer con la estación de radio? Hablar el Evangelio. Porque nos interesa uno más para Cristo. Por eso le invitamos que usted pueda ser parte de estas 300 personas. Usted puede llamar en los Estados Unidos al número 469. En los Estados Unidos, 469-371-4305. 469-371-4305. Y puede ser parte con $50, una semilla de $50.
0: Claro.
1: En México, doctor, ¿1,000 pesos?
0: Mil pesos.
1: ¿A dónde pueden llamar?
0: 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Apreciados amigos y hermanos, estamos esperando su participación. Como dijimos hace un momento, no deje para mañana lo que pueda hacer el día de hoy. 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Apreciados amigos y hermanos, el tiempo se nos limita, el tiempo se nos va muy rápido y esta es una oportunidad que debemos de aprovechar en este momento. Yo no quisiera que por la falta de tiempo se diga, ¿saben qué? Se les dio la oportunidad y no pudieron, otros tomaron su lugar. No, que no nos pase eso. Necesitamos con urgencia, con mucha urgencia, que hagamos un esfuerzo y que en el nombre del Señor podamos decir que en el pueblo de Dios hay mucha gente, muchas mujeres, muchos hombres que tienen su fe y su confianza en el Señor, y que cuando se trata de participar en proyectos que tienen que ver con la obra y con ganar almas, pues no vamos a escatimar. Al contrario, vamos a considerar un privilegio que el Señor nos invite para participar, porque eso quiere decir que Dios te quiere usar, que Dios quiere usar tus finanzas, que Dios quiere usar

0: lo que Él ha compartido contigo, porque Dios nunca nos pedirá algo de lo cual Él no nos haya dado. Primero Dios te da, primero Dios te bendice. Ya cuando eres bendecido, el Señor dice, dame.
1: Sí, y hay que entender que lo que dice la Biblia en Corintios, que no hemos recibido, que todo lo que hemos recibido, lo hemos recibido por Él. O sea, ¿de qué te jactas, hombre, si todo lo que tienes te lo dio Dios? Todo lo que yo tengo me lo dio Dios. Nosotros con mi esposa tenemos un principio, apoyamos ministerios de radio, no solamente La Voz. Apoyamos Anglos en Dallas, Texas, apoyamos televisión, pero no solamente en esos aspectos, pero aspectos políticos, aspectos educativos, deportivos. Apoyamos a Israel, una ofrenda mensual a Israel, apoyamos ancianatos, apoyamos comedores infantiles. ¿Por qué? Porque la vida, Dios, hemos entendido que Dios nos dio una vida, no para que cada uno de nosotros pudiéramos nomás recibir esto, no, que todos podamos ser parte de Dios. 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Doctor, en México tenemos una gran audiencia, muchas personas. Ahí dice, yo no tengo 1,000 pesos, pero tengo 500. No igual ofrenda, pero igual sacrificio. Todo cuenta. A todas las personas que apoyan su lugar, esta ciudad, esta estación de radio aquí, adoptando minutos, siga adoptando minutos. Usted ya está dando, ok, no se le exige que vaya. Si puede, bendito sea el Señor. Como ayer estuvimos en una iglesia, el Shaddai, y hay personas que dicen, una persona me dijo a mí, yo soy un fiel de adoptar minutos, todas las semanas adopto un minuto, pero quiero ser parte también de los 300, quiero dar 1,000 pesos porque creo en la visión, lo que Dios puede hacer a través de las ondas radiales. Así que hoy es el día. Hoy es el momento, no deje para mañana lo que pueda hacer hoy. Hoy el Señor nos dice, vamos, acelera. Y lo que se dice, como decía su amigo del rancho, ¿cómo era que decía?
0: ¿Para qué voy a andar calentando lo que no es mío?
1: Totalmente. Así que vamos en el nombre del Señor a llamar. En Estados Unidos, 469-371-4305. Todos los de Califa, todos los de allá de Los Ángeles, allá de Costa Mesa, todos los de San Diego, allá en Tijuana, Rosarito, Tecate, toda esa parte de allá. Vamos, los de Texas, a través de las redes sociales que nos están viendo, Houston, Dallas, Austin, San Antonio, Laredo, El Paso, Lubbock, Odessa. Vamos juntos, vamos todos a alabar al Señor, vamos a sembrar. Marque 469-371-4305 o puede enviarlo directamente en un cell, Voz y Visión. Nomás ponga Voz y Visión toda junta, todo pegado, ¿ok? Y ahí usted va a mandar su semilla. En México... doctor Alejandro.
0: 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Apreciados amigos y hermanos que están en sintonía, se necesita su apoyo, se necesita que lo hagamos con prontitud, que aprovechemos esta oportunidad al máximo. 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Apreciados amigos y hermanos que son dueños de negocios, que Dios los ha bendecido, que el Señor ha traído provisión a la obra de sus manos, vamos a unirnos en este momento y vamos a tener la satisfacción de decir gracias a mi patrocinio, gracias a mi semilla, gracias a mi aportación, pues vamos a llegar a ciudades grandes, claves, importantes. Créame que este no es un asunto de dinero, porque realmente entre todos podemos hacer una gran diferencia. Cuando solamente somos unos pocos cargando un proyecto tan grande, corremos el riesgo de sufrir la muerte del sapo, que el proyecto nos aplasta y nos despanzurra.
1: Sí.
0: Porque es grande y es pesado. Entonces dirían, su milagro los mató.
1: Uh-huh.
0: Andaban pidiendo radio, resulta que era costosa, y como eran poquitos y no pudieron, pues su milagro los mató.
1: Sí.
0: Sí transmitieron, sí predicaron la palabra, sí se salvaron almas, pero el último, el costo los mató porque eran poquitos. Pero cuando somos muchos, entonces podemos decir que hacemos operación hormiga.
1: Uh-huh.
0: Porque las hormigas pueden unirse y pueden levantar un peso mil veces mayor
1: que su mismo peso.
0: Que su peso y que sus fuerzas.
1: Uh-huh.
0: Yo he visto cómo las hormigas se llevan un sapo, una lagartija, cómo las hormigas suben incluso por las paredes cargando pesos impresionantes. Wow. Y todo esto, ¿por qué? Porque no es lo mucho que unas pocas personas pudieran aportar, pero es lo poquito que entre muchos podemos dar. Entonces, la operación hormiga es todos poniendo un granito de arena. Recuerde, todo suma, y al final del día Dios lo multiplica. Es como decíamos, que pian pianito, granito a granito, la gallina llena el buche. Pero todos apoyando, todos participando, todos diciendo cuenten conmigo, todos diciendo yo soy parte de este proyecto, todos diciendo este proyecto lo abrazo, lo sustento, es de Dios, yo puedo ser parte, yo quiero ganar almas, yo quiero ser un sembrador de esperanza, quiero ser un mensajero de fe. Bueno, esta es su oportunidad.
1: Totalmente, así que le invitamos para que sea usted sea parte y que rápidamente usted pueda accionar. 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Yo creo que usted puede llamar. Ahí le van a dar información, pueden orar por usted, pero usted puede acelerar su transición, su semilla, yendo a la aplicación de Cell, pone... Escribe Voz y Visión con B pequeña, Voz y Visión, todo junto, y ahí usted puede dar su semilla. Así que hoy es el día especial, doctor. Hoy es un día especial, porque un día como hoy nos estamos uniendo a predicar el Evangelio.
0: Así es, hoy es un día especial. Y bueno, nosotros vamos a ir ya a la pausa. Solamente les vamos a recordar a todos nuestros apreciados amigos y hermanos que necesitamos 300. Si usted dice, Señor, soy yo uno de ellos, puede ser que usted da $50 o que usted puede dar $1,000. Pero lo importante es que si lo podemos hacer y podemos lograrlo en esta semana, en estos días, recuerde, cuando usted da con rapidez, es como si usted hubiese dado dos veces. No desaprovechemos la oportunidad, no perdamos esta oportunidad. Vamos a la pausa y regresamos con usted en un momento.

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1: Revista del Consumidor Radio.
2: ¿Margarina o mantequilla? Aunque pueden parecer iguales y usarse para preparar muchos alimentos, tienen diferencias importantes.
1: Su origen, composición y características no son las mismas. Por eso, antes de elegir, infórmate con el estudio de calidad que Profeco les hizo a estos productos.
2: Y en la sección Consuminis, descubrirás una nueva forma de consumir sin tener que gastar. Intercambia, juega y comparte.
1: Una forma sencilla de aprovechar todas esas cosas que hace mucho ya no usas, que están en buen estado y que otra persona puede estrenar.
3: Revista del Consumidor.
2: El Laboratorio Nacional de Protección al Consumidor analizó 43 productos, 28 mantequillas y 15 margarinas para conocer su calidad y verificar que cumplan con la información que ofrecen.
1: Pero antes de conocer los resultados, la química Margarita Gómez Sánchez nos explica qué diferencia una mantequilla de una margarina.
4: Hola, ¿qué tal? Soy la QFB Guadalupe Margarita Gómez Sánchez y estamos en el Laboratorio Nacional de Protección al Consumidor. Y aquí realizamos el estudio de calidad de margarinas y mantequillas. Bueno, una de las grandes dudas que surge como consumidores es la diferencia entre mantequillas y margarinas. Fundamentalmente es el origen de sus grasas. Las mantequillas provienen de leche, básicamente de crema de leche, y en este caso pues son grasas saturadas por lo mismo. Tienen un aproximadamente de 80% de grasa. Pero bueno, también podemos encontrar algunas vitaminas como la A, la E, la D y calcio. En cambio, por ejemplo, las margarinas, su origen es vegetal. Provienen sus grasas de aceites vegetales. Pero para que puedan tener la consistencia que conocemos, necesitan llevar un proceso. En ese proceso, algunos de nuestros productos pueden llegar a presentar grasas trans. Aunque bueno, la otra contraparte es que llegan a tener 60% de grasa.
2: Se analizaron 28 mantequillas y 15 margarinas. La mayoría declara que no contiene sal.
1: ¿Qué pruebas se aplicaron?
4: Las pruebas que se realizaron fue información al consumidor, contenido neto, cantidad de agua, la cantidad de grasa, el tipo de grasa, la cantidad de sal presente y en este caso también el contenido energético que proporciona.
2: Se revisó que cumplan con los requisitos de información comercial y que ésta sea verdadera. Deben indicar, entre otros,
1: marca, denominación, contenido neto, lista de ingredientes, fecha de caducidad, alérgenos y leyenda de conservación.
2: Pasaron por la báscula, pero ¿para qué se realiza esta prueba?
1: Para comprobar que el producto contenga la cantidad indicada en su etiqueta. Las personas consumidoras tienen derecho a recibir información clara, veraz y comprobable.
2: Otro punto importante fue conocer qué tipo de grasa contienen.
1: Al ser la grasa el ingrediente principal y el elemento que determina si un producto puede llamarse mantequilla o margarina, se verificó que correspondiera con su denominación, grasa de leche en las mantequillas y aceites vegetales en las margarinas.
2: También se revisó el contenido de sodio. Aunque es un mineral necesario para el organismo, consumirlo en exceso puede relacionarse con problemas de salud.
1: ¿Y qué hay del aporte calórico?
2: De manera informativa, se calculó su contenido energético tomando como referencia que cada gramo de grasa aporta 9 kilocalorías.
1: Estos fueron los resultados.
4: Los resultados obtenidos en general fueron buenos, en este caso cumplieron con el contenido neto, el tipo de grasa, la cantidad de sal, salvo un producto que a lo mejor no cumplió con la cantidad necesaria para poderse denominar como margarina. Pero bueno, vamos a ver los resultados para que ustedes tomen sus propias decisiones.
2: Dos productos de la marca Lurpak se denominan mezcla de mantequilla con aceite de canola. Al no corresponder a una mantequilla o margarina, no cuentan con un estándar de calidad específico que los regule.
1: Un producto de la marca Gloria no debería llamarse mantequilla porque no cumple con el mínimo de grasa requerido por el estándar de calidad.
2: Y un producto de la marca Table Made no tiene la grasa suficiente para denominarse margarina.
1: Haz un consumo informado.
4: Algunas de las recomendaciones que podemos darles al momento de que ustedes van a hacer sus compras es que chequen que realmente su producto esté en refrigeración, que esté el envase en condiciones óptimas, que la fecha de caducidad está en tiempo y al tiempo de uso que le vayan a dar. También decidir si su producto que van a consumir lo necesitan con sal o sin sal, de acuerdo a lo que van a preparar. En este caso también es importante que cuando ustedes pongan su producto en su recipiente sartén, tenga una temperatura baja, puesto que si es muy alta puede llegar a quemarse o tomar coloración o sabor desagradables.
2: Recuerda que tanto la mantequilla como la margarina son productos con alto contenido de grasa. Las mantequillas contienen principalmente grasas saturadas y las margarinas suelen contener grasas trans, por lo que se recomienda moderar su consumo.
1: Consulta el estudio de calidad de mantequillas y margarinas en la Revista del Consumidor en su edición impresa o digital.
2: Porque un consumo saludable empieza con decisiones basadas en información veraz.
1: Ahora te daremos unas ideas para que las niñas y los niños se diviertan y puedan tener las cosas y juguetes que desean sin necesidad de gastar.
3: Revista del Consumidor.
2: ¿Te imaginas regresar a casa con un libro nuevo, un rompecabezas o ese juguete que llevabas meses buscando sin gastar un solo peso?
1: Sí se puede. Solo necesitas algo que ya no uses y muchas ganas de intercambiar.
2: Es una gran forma de conseguir cosas que te gusten. Además de ser divertida, ayuda a cuidar tu bolsillo y también al planeta.
1: ¿Has escuchado hablar del trueque?
2: Es una opción para el consumo cotidiano, sustentable y comunitario.
1: Es un intercambio. Tú das algo que ya no usas, pero que está en buen estado, y recibes otra cosa que alguien más ya no necesita.
2: Puede ser un juguete, un libro, una historieta, una mochila, ropa que ya no te quede, o hasta un juego de mesa.
1: Por ejemplo, imagina que tus patines ya no te quedan, pero una amiga tiene el libro que tanto querías leer. ¡Los dos ganan!
2: Lo mejor es que no necesitas gastar dinero para llevarte algo nuevo a casa.
1: Organizar un trueque o intercambio es muy fácil. Invita a tus amigas y amigos y pídeles que busquen objetos que ya no utilicen, pero que todavía estén completos y en buen estado. Eso sí, hay que limpiarlos hasta que luzcan bonitos.
2: Recuerda que un buen intercambio debe ser justo. Entrega únicamente cosas que tú también aceptarías recibir.
1: Además de divertirse, estarán dando una segunda vida a muchos objetos que, de otra forma, podrían quedarse olvidados en un cajón.
2: Eso ayuda a generar menos basura, aprovechar mejor los recursos y consumir de manera más responsable.
1: Y quién sabe, quizá descubras un libro que se convierta en tu favorito, un rompecabezas que nunca habías armado o ese juguete que llevabas tiempo buscando.
2: Porque no siempre lo mejor es comprar algo nuevo. Muchas veces, compartir e intercambiar también es una gran opción.
1: Eso sí, para organizar el trueque, pide el apoyo de una persona adulta de confianza.
2: Reunirse, jugar, compartir y cuidar el planeta.
1: Todo al mismo tiempo.
2: Revista del Consumidor. Información útil para consumir mejor.
3: Revista del Consumidor.
2: En la edición 593 de la Revista del Consumidor, tenemos contenidos para todos los gustos. Y si quieres darte un chapuzón, consulta nuestra sección de Brújula de Compra.
1: Recabamos los precios de acceso a parques acuáticos o balnearios ubicados en 9 entidades del país para conocer los costos y características de los servicios incluidos en pases de un día sin hospedaje.
2: Si tienes una queja de algún proveedor de bienes o servicios, Recuerda que en el teléfono del consumidor atendemos tu queja o denuncia.
1: Llámanos al 55 55 68 8722. Procuraduría Federal del Consumidor. Medio siglo cuidando a las personas consumidoras.
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1: Revista del Consumidor. Radio.
2: Gobierno de México.
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la vida. Alaba que nada lo impida. Aleluya al Espíritu Santo. Él nos ama y ha dado tanto. Que nada te quite ese canto. Gritas y deja ese llanto. Aleluya, calor es suya. Anhelamos que todo esto fluya. Antes que todo concluya. Que no baje, que no disminuya. Amigable, confiable, adorable, palpable, agradable. Dios inigualable, imparable, sensible a la voz del que hable. Los diables, saciable, igual, irrazonable, tocable, puro.

0: Gracias, Puerto Rico.
1: Hola, ¿qué tal? 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
19: Hola, hola, hola, qué tal, apreciados amigos que están en sintonía de La Voz, porque la fe viene por el oír. Les saluda Alejandro Cruz el día de hoy, dándole las gracias, como siempre, por su amable sintonía. Gracias a los que nos permiten acompañarles en su vehículo, los que nos escuchan en casa, muchos en su centro de trabajo. Saludamos también a nuestros amigos que nos sintonizan en oficinas, en hospitales, algunos a través de las redes sociales o a través de la aplicación de La Voz Radio. Saludamos a nuestros amigos en la gran ciudad de Tijuana, en Rosarito, en Ensenada, San Quintín, amigos de San Diego, Los Ángeles y, por supuesto, todos nuestros oyentes en la gran ciudad de Monterrey y toda el área metropolitana. Saludamos a nuestros amigos en Reynosa y nuestros amigos que nos sintonizan para Nuevo Laredo. Y qué alegría hoy poder tener invitados de lujo aquí en los estudios, y me refiero a dos pastores que están haciendo la diferencia al poder servir en el llamado que el Señor les ha hecho para compartir la palabra y traer el mensaje de fe, esperanza y amor. Y se encuentra conmigo el doctor Marco Rico, y también se encuentra con nosotros el pastor Rodrigo, a quienes doy la bienvenida.
20: Gracias, doctor Alejandro. Rodrigo, déjate dar la diestra el saludo. Qué placer conocerte de verdad, y igualmente. Tu trayectoria me impactó.
21: Pues muchas gracias, igualmente tener la oportunidad de conocerte, pastor.
20: Amén.
21: Y bueno, a ti, Alejandro, pues, saludarte, gracias por invitarme, y en podamos servir, lo haremos con todo gusto.
19: Pues qué alegría tenerlo aquí en los micrófonos de La Voz Monterrey, y saber pues que en este momento pues más personas se unen a lo que es este proyecto de la radio, porque muchas personas nos preguntan y dicen, bueno, ¿por qué tanto afán o por qué tanto interés en utilizar lo que es la radio? Bueno, primeramente queremos decir que a través de este instrumento se puede llegar al mayor número de personas en el menor tiempo posible, porque la radio tiene algo de omnipresencia, en el sentido que cuando uno está hablando, lo mismo puede escuchar alguien que va en un tráiler manejando en la carretera, o que está sintonizando en un Uber o en un taxi, igual una persona que puede estar en su trabajo o puede estar en casa, incluso como nos lo hacen llegar, ¿verdad?, muchos comentarios. Enviamos saludos a un amigo que es el ruso y están en el Cerezo y se reúnen en la celda número 8 varios, porque dicen, estamos escuchando la radio porque el ruso tiene una radio, y ahí, ¿verdad?, pues se juntan a escuchar. Entonces, pues por eso siempre la música, los mensajes, los testimonios, la oración y la charla que vamos a escuchar el día de hoy, pues espero que sea de ánimo y que muchos de los oyentes pasen un buen rato. Primeramente está con nosotros el doctor Marco Rico, quien viene de la ciudad de Dallas. Él es pastor de la congregación Familia Betel Internacional. Ha estado con nosotros durante una semana y hoy invitamos pues a el pastor Rodrigo para que conozca un poquito de la radio, pero pues ya ha habido una plática muy sabrosa, ¿verdad? Una plática muy amena aquí tras micrófonos. Así es de que pues vamos a permitir que el doctor Marco Rico pues nos comparta, ¿verdad?, y también converse con el pastor, porque pues veo que tienen muchas cosas en común.
2: No, pues número uno que somos pastores.
21: Primero.
2: Ese es realmente lo que nos une, pastor Rodrigo, ¿verdad?
21: Sí.
2: Es la sangre de Cristo, el llamado al Señor Jesucristo, cómo Él nos alcanzó, nos transformó, nos regeneró, cómo Dios une. Hace muchos años en Estados Unidos, en el tiempo de George W. Bush, estaba la Cámara de Comercio a nivel nacional haciendo un intento, habían gastado más de 2.5 millones de dólares en tratar de que todas los hispanos se juntaran, se reunieran, ¿no? Y fue un fracaso, totalmente, pero se admiraban cómo es posible que un común denominador, Jesucristo, pueda unir la iglesia. Y entonces la Cámara de Comercio se volcó a las iglesias. Bueno, ¿qué están haciendo ustedes? Que nosotros trajimos a Maná, lo llevamos por diferentes estados para juntar a la gente, como dice la Biblia, les tocamos música y no, es que literalmente... una bandera nos apasiona, pero la sangre de Cristo nos hace hermanos.
21: Amén.
2: Pastor.
21: Pues aquí estamos disfrutando del programa y aprendiendo qué es lo que vamos a estar haciendo, y sí, lo que nos une es ese llamado que Dios nos ha dado. Estamos aquí precisamente por ese llamado. Tenemos ya algún tiempo de tener una reunión de oración con unos 9-10 pastores y oramos. Cada que nos juntamos cada lunes, cada que nos juntamos oramos por los medios de comunicación, pidiéndole al Señor que nos enseñe, que nos enseñe a entrar en los medios de comunicación, tanto en las redes sociales como en el radio, como en la televisión, en lo que Él tenga planeado. Y de repente aquí estamos, Él se encarga de hacer esas conexiones. Yo les comentaba que a mí el Señor trajo a la mente la vez pasada que para mí la radio, este tipo de formas de medio de comunicación, es como Habacuc, que dice Habacuc, y se cubrió el cielo con la gloria de Dios y la tierra se llenó de su alabanza, y por medio de las ondas de radio, el Así cielo es. Se cubre, se llena de la palabra de Dios, y lo que esperamos es que la tierra reaccione.
2: Wow, nunca lo había visto de esa manera, qué buena ilustración en cuanto el reflejo de la bendición viene del cielo. La tierra la recibe y se convierte en personas agradecidas. Hablamos un poquito fuera del aire sobre nuestro caminar en el Señor, y platícanos un poquito lo que me estás contando, cómo fue que llegaste tan joven, porque pues, realmente Dios hizo un milagro con usted, porque fue muy joven que aceptó a Cristo Jesús como su Salvador personal. Y hoy día han transcurrido los años y sigue manteniéndose en la fe.
21: Bueno, yo nací en Panamá. Soy panameño de nacimiento, mexicano de nacionalidad, ya que mi papá es panameño y mi mamá es mexicana. Entonces, por derecho constitucional, soy mexicano. Y mis papás se separaron cuando yo tenía 9 años de edad. Se separaron, pero seguimos allá hasta que me gradué de secundaria. Terminé allá en un colegio católico, y la verdad no me quejo. Me enseñaron a leer la Biblia. Enseñaron lo que me enseñaron me sirvió de base para lo que tenía que seguir aprendiendo. Y cuando llego aquí, de alguna manera una persona empieza a compartirme a un compañero de la preparatoria. Bien. Y lo revolvía, porque pues él apenas recién convertido y yo con todo lo que según yo sabía, pues lo revolvía hasta sí. Que un día me cansé y le dije, mira, somos muy buenos amigos, pero me vienes a decir cosas, te revuelvo todo, me doy cuenta que no sabes y luego como que vas a un lugar y te lavan el cerebro y vienes a quererme decir, mejor ya no me comentes nada, ya no me platiques. Y me dijo, bueno, está bien, nomás me dejas hacer una cosa. Dije, ¿qué? Te quiero regalar mi Biblia. Y bueno, está bien, ya me regaló su Biblia, se fue, él ya se fue, y yo subí a mi habitación y dejé la Biblia ahí en el buró que tenía yo al lado de mi cama. ¿Y qué sucedió? Pues sí, siempre tuve la inquietud de leer. Nos enseñaron eso en la escuela y nos enseñó eso mi mamá. Yo creo que es la herencia más grande que mi mamá me va a dejar. Gracias a Dios todavía vive. Que fue que nos enseñó a leer. Y entonces agarré. No había los canales de televisión que hay ahora. Ajá. No había toda la... Entonces llegó un día que estábamos medio aburridos y pues agarré la Biblia y empecé a leer en los Evangelios. Empecé con Mateo, pero con las dos Biblias. Y leía
2: comparándolas.
21: Sí, las empecé a comparar. Pero en eso se me fue yendo y pasaron los días y bueno, como decimos comúnmente, me piqué y lo seguía haciendo hasta que llegué al Evangelio de Juan. Y en el Evangelio de Juan me topé con un pasaje que es Juan 3, Nicodemo. Claro. Y entonces empiezo a leer Nicodemo y me di cuenta como que yo era Nicodemo. Porque empecé a seguir la plática y entonces yo preguntaba lo que Nicodemo preguntaba, pero antes de que lo leyera, antes de que yo leyera, me hacía la pregunta. Y entonces le dice Nicodemo, llegó al punto. Interesante cómo lo recibe Jesús, ¿sí? Porque pues, Nicodemo llega echándole porras a escondidas. Uh-huh. Y Jesús le dice rápido, se va al grano. Y le dice, es necesario nacer de nuevo, si no, no puedes ver el reino. Y esa era la inquietud que yo traía interna. Uh-huh. Ahí detecté, porque decía, yo hacía todo lo que tenía que hacer, todo lo que me habían enseñado, yo lo practicaba. Y yo iba a misa. O sea, a mí no había con que, bueno, es que tú eres católico, pero ni a misa vas. No, yo sí iba a misa y a mí sí me enseñaron. Y me impactó la pregunta. Porque dije, y yo no estoy seguro que yo me voy a ir al cielo. O sea, pues inmediatamente me movió eso. Yo no estoy seguro. Eso no me lo enseñaron. Claro. ¿Cómo es estar seguro? ¿Cómo es que... ¿Qué es eso de nacer de nuevo? Pues a lo mejor me está faltando. Y así me quedé. Ya no seguí yo avanzando en la lectura. Y entonces vino una de esas visitas de mi amigo y le pregunté. ¿Y qué es nacer de nuevo?
2: Y le diste en el lunar, como se dice.
21: Y empezó él a explicarme, no, bien emocionado esto, y hay que hacer una oración, es muy sencillo, y yo escuchándolo. Y entonces me dice, ¿quieres hacer la oración? Yo, no, nomás quería saber si sabías. Eso fue lo que le contesté yo. Yo no quería dar mi brazo a torcer, nomás quería saber si sabías. Y me dice, no, sí, mira, se hace así, me explicó él solo, uh-huh. Se hace así, así, así. Ah, no, bueno, pues si sabe, está bien, qué bueno, y hasta ahí. Pero ya se va él y el sábado en la mañana me despierto y me desperté con esa inquietud. Y dije, no, pues ahorita la voy a hacer. Yo solo aquí en mi habitación y me hinqué ahí al lado de la cama y seguí la estructura de la oración que me dio y lo hice. Y sorprendentemente para mí, yo no me di cuenta en ese momento, ahora lo puedo decir, me vino esa convicción de la vida eterna. Dije, no, ya me voy a ir al cielo. O sea, ya no me falta nada. Pero ¿cómo me doy cuenta? Porque pues ya bajo, salgo de la habitación y bajo hacia la cocina pues para desayunar, sábado en la mañana. Y la primera que veo es a mi mamá y me saluda. Me dice, mijo, ¿cómo estás? Buenos días. Buenos días, ma. Bien, me voy a ir al cielo. Eso fue lo que le dije yo. Y ella, pues ya me fui al refrigerador y ella, ¿pero cómo estás? Bien, te digo. ¿Pero cómo? O sea, pues no te digo que estoy bien, me voy a ir al cielo, estoy bien. Porque yo traía esa convicción. Y pues al final de cuentas me di cuenta que ella tenía la preocupación que si me iba a suicidar. Wow. Eso es lo que ella pensó. Sí, que yo iba a tomar una decisión. Y le dije, no, lo que pasa es que hice una oración y siento eso adentro, que me voy a ir al cielo.
19: Claro.
21: Cuando Dios lo tenga planeado, pero me voy a ir al cielo. Y así fue como entregué mi vida a Jesús, así fue como vine a los pies de Jesucristo a los 16 años y hasta la fecha. Me preguntaron una vez, si pudieras darle vuelta para atrás al tiempo, ¿volverías a hacer lo mismo? Lo haría más rápido.
20: Más temprano. Qué bendición, ¿no? El poder tener esa experiencia de juventud. Y es como la Biblia que dice los talentos, ¿no? Uno fueron a trabajar muy temprano por un denario, otros a las 9 de la mañana, otros a las 12 y luego los de las 3 de la tarde. Y al final le pagaron lo mismo. Y los que entraron a las 7 de la mañana, 6 de la mañana, dijeron, bueno, pero yo no los estoy robando. Habla de la salvación. Porque hay algunos que muy temprano aceptan a Cristo. Y de repente otros ya, mi hermana me decía, mi hermana era una así, ella me decía, oye, pero tú fuiste un bandido, un drogadicto, hacías esto, hacías el otro. Y ya nomás un día aceptaste a Cristo ya. Y después de los 2 años ya eras pastor. ¿Cómo? Porque la gente no entiende los cambios espirituales, la transformación. Y bueno, estamos platicando con uno de los pastores de aquí del área de Monterrey, Cristo. Seguidores de Cristo, y dándonos la experiencia para todas las que nos están escuchando. Tal vez usted acaba de prender la radio, entró al auto y está prendiendo, y después de los 16 años aceptas a Cristo, estudias tu profesión, porque me dijiste que tienes una profesión.
21: Sí.
20: ¿Qué profesión es?
21: Bueno, a los 16 años entrego mi vida a Jesús y empezamos a servir en la iglesia empecé a ir a las 2. Iba a misa el sábado en la tarde y a culto el domingo. Yo seguía comparando.
20: Doble impacto.
21: Yo seguía, y no solo comparando, sino pues quería ver dónde era el camino, claro, dónde tenía que estar. Y bueno, fui. Empecé a ser maestro de escuela dominical. Estudié ingeniería en la Facultad de Ingeniería Mecánica y Eléctrica y en la Universidad Regiomontana también. Estudié ingeniero industrial administrador. Tuve una experiencia también en la Facultad de Ingeniería que nunca me imaginé hasta dónde iba a llegar. Lo platicábamos un poquito. Pero con 17 años, de alguna manera se nos ocurre hacer una campaña de evangelismo, porque eso interno que yo traía yo tenía dos cosas ya para ese tiempo. Una era mi convicción, mi seguridad de la vida eterna.
19: Claro.
21: Y la otra es que en la misma carencia que yo tuve por la separación de mis papás, leyendo la Biblia, porque luego ya que expresé que había hecho esa oración, dijo, bueno, ahora lo que tienes que hacer es leer la Biblia. Yo ya la estaba leyendo. Pero ahora lo que tienes que hacer es leer la Biblia todos los días. Me topé con un salmo que dice, si tu padre o tu madre te abandonaren, y yo te cedé por padre. Y me lo tomé literal. Y pues ha sido mi papá hasta la fecha. Y hasta en las cosas más insignificantes corro con él. Y le digo, Y se levantan personas en contra y digo, papá, porque yo tenía eso, yo salía a defender a mi hermano menor. Uh-huh. Y entonces en Panamá somos buenos para, uh-huh, para pelear.
20: Imagínate, manos de Pedro Durán.
21: Y pues salíamos. Y cuando me tocaba ganar, me amenazaban, te voy a traer a mi papá. Y yo lo único que podía pensar, porque no lo decía, pero sí lo pensaba, es, pues tráemelo. Yo no tenía a quién traer. Y ahora...

0: Ya no me amenazan porque no. Yo los amenazo a ellos.
1: Me voy a traer a
0: mi papá y a ver quién puede con él. Claro. Entonces, sí es un respaldo conocer a Dios, sí. Entregar su vida, nuestra vida a Dios. Y entonces hicimos una campaña de evangelismo toda la campaña fue un milagro.
1: Sí.
0: Desde cómo, todo. Pero pues no dará el tiempo de poderlo platicar todo. Pero sí, yo creo que más de 3,000 alumnos vieron una película. La película de Josh McDowell, ¿Qué dice Josh? Se las pasábamos ahí en el auditorio, nos dieron sí. permiso de estarla pasando. Pero desde cómo conseguimos la película, fue un milagro.
2: Hasta
0: no pasar. no sabíamos ni dónde ni con quién.
1: Ajá.
0: Y no llega una persona a la escuela, se topa con nosotros y nos pregunta, ¿saben dónde está el laboratorio de acústica? Sí, le explicamos, pues no entendió muy bien, bueno, déjenos, lo llevamos. Y le pregunto yo, ¿para qué? Y me dice, es que tengo unas películas en carrete, ajá, que las queremos pasar a VHS, y me dijeron que aquí tienen el equipo para eso. Y le digo, ¿y películas de qué? Porque mi esposa me llama mucho la atención, porque dice que soy muy preguntón.
2: Muy preguntón.
0: Que ando preguntando hasta lo que no debo. Y me dice, bueno, son unas películas de que pasamos en las casas. Pues sí, pero no me decía nada. ¿Películas de qué? Y entonces dice unas películas de mensaje. Uh-huh. ¿Y de qué mensaje? Bueno, de
2: claro,
0: Dios.
2: Tiene que...
0: pues, o sea, de Dios. Ah, es cristiano, le dije yo. Y me dice, sí, nosotros también. Y precisamente queremos pasar unas películas, no sabíamos ni a dónde ni con quién ir. Y bien novatos, lo llevamos al claro. lugar, nos fuimos y no le pedimos ni el nombre, ni el teléfono, wow. nada. Y ya cuando estábamos llegando al estacionamiento, nos acordamos y nos regresamos con él. Y ya nos dio los datos y de ahí salió la película.
2: Wow. Y ¿sabes bueno, el nombre de la película?
0: ¿Qué dices, Josh? Ese se llamó en español.
2: ¿Qué dice?
0: ¿Qué dice
2: Josh? Muy famosa en su tiempo, ¿no?
0: Sí.
2: En nuestro tiempo, hablando de películas, era La Cruz y el Puñal.
0: La Cruz y el Puñal de Nicky Cruz.
2: Con sí, Nicky Cruz, no. Y lo hemos tenido. Nicky Cruz lo tuvimos sí. muchas veces dando su testimonio en Los Ángeles, en Nuevo México. Una buena amistad que hemos tenido con él a través de los muchos años. Y la película fue un éxito.
0: Sí, porque era una película... precisamente que hablaba de Dios, pero de una manera más intelectual, uh-huh. enfocada a universitarios.
2: Totalmente.
0: Entonces bueno, hicimos una campaña de mercadotecnia, uh-huh. que pues, no éramos mercadólogos y 17 años, o sea, estábamos batallando con las clases de la escuela y, uh-huh. y le pusimos Nacer de Nuevo, okay. se llamó la campaña. Y entonces empezamos en cartulinas a dibujar, y un árbol, y una rama, y un gusano, y luego la oruga, y luego la mariposa. Y a la misma vez que íbamos haciendo toda la etapa, uh-huh. íbamos poniendo una parte del versículo.
2: Sí.
0: O sea, es necesario nacer de nuevo. Uh-huh. Pero ya cuando salió la última etapa, la mariposa, entonces ya decía el versículo completo. Pero sí nos dimos cuenta que se generó mucha expectativa en la escuela, porque los compañeros decían, ¿y qué es eso de nacerse? Y nos preguntaban a nosotros, pero como compañeros, no porque supieran que éramos nosotros. Y nosotros no decíamos nada. Pues llegó el día... nos prestaron el auditorio un horario nada más. Uh-huh. Se llega el día, una filona de jóvenes queriendo ver. Y pues abrimos las puertas, recibimos a la gente, nomás organizamos quién iba a prender la luz y cómo iban a regresar el carrete.
2: El carrete.
0: No organizamos quién iba a cerrar, quién iba a hablar, uh-huh. nada. Ah, bueno, y que les íbamos a dar información. Pues se termina la película y el de la luz bien obediente prendió cuando tenía que prender, y el del carrete pues le empezó a mover y yo era el que estaba más cerca
2: de enfrente
0: ya de los alumnos, el auditorio lleno, las sillas y las escaleras. En mi vida me había parado yo delante de tanta gente. Eran como más de 300 alumnos de mi edad en una de las escuelas más difíciles.
1: Sí.
0: Porque, pues no, así que vamos a decir los más respetuosos, ¿verdad? Y me paro enfrente. No me paré enfrente. No quería ni moverme. Pero sentí que me empujaron. Sentí el empujón y quedé ya en medio. ¿Y qué les digo? ¿Y qué les digo? Pues no estamos preparados, la verdad. Ya sé, se me ocurrió. Digo, los que hicieron la oración que hizo el conferencista al final.

0: Los demás ya se pueden ir. Y no se iba nadie. Y que yo volteaba así para todos lados. ¿Qué les digo? Bueno, los que hicieron esta oración, pónganse de pie. Se pararon todos.
1: Wow.
0: Dije, bueno, hagan grupos de 10, va a ir una persona ahí a darles información. Y así se hicieron los grupos y todo. Y tenía los compañeros con los que organizábamos el grupo, la campaña, estaban en la puerta. Y me acerqué con ellos y les dije, no hombre, están bien mal ustedes. Se la bañan, les dije. No se me olvide la palabra. Y me dice, no, ¿por qué? Pues ¿para qué me empujan? Dice, pero si nosotros estamos aquí en la puerta, tú estabas hasta allá, ¿cómo te íbamos a empujar? Y pues sí, es cierto, nomás que no me caía a mí el 20. El que estás mal eres tú, me dice, ¿por qué? Pues ¿cómo que haces la oración? Y les dices, el que haya hecho la oración, quédese, los demás se pueden ir. ¿Qué no oías que la estaban haciendo a coro?
1: Wow.
0: Yo no oía nada, yo nomás me oía a mí, de los nervios.
1: Claro.
0: Pero así a coro. Y bueno, ya abrimos las puertas, empezaron a ir. Nomás teníamos permiso de un horario. Y viene uno de los muchachos que estaba organizando con nosotros. Se lo digo, ¿qué hacemos? Y dice, ¿por qué? Mira, ya la puerta abierta. Les decimos que se vayan. Yeah. Había otra fila del mismo tamaño esperando.
1: Wow.
0: Pues háblale la acústica, que él venga y les diga. Y ya, pues allá fueron. Y ya viene. ¿Qué pasó, Rodrigo? Dile que urgente. ¿Qué pasó? Digo, pues es que ya se terminó, pero mira, yo no les voy a decir que se vayan. Y se queda parado así viendo. Sí, yo tampoco. Déjalos que pasen, que acabo. Y otra. Y nomás ese día nos aventamos 3 funciones.
1: Wow.
0: Y nos quedamos 3 semanas pasando la película.
1: ¿De verdad?
0: Sí.
1: Wow. Ahora, qué interesante, todas las personas que nos están escuchando aquí en Monterrey, en Tijuana, en Los Ángeles, en todos lugares. Bueno, estamos platicando con el pastor su experiencia en aquellos años. Mientras usted hablaba, pastor, yo me preguntaba, dicen en inglés, what happened today? ¿Qué ha pasado este día con la iglesia?
0: Bueno, en aquel tiempo fue un avivamiento muy grande. Éramos los creyentes, los no católicos, eran alrededor del 99%. Entonces, todos los demás, entre cristianos y otras religiones y ateos, eran el 1%.
1: Uh-huh. Ahora,
0: entonces, ahorita ya la ciudad ahorita ya es alrededor del 15%. Del
1: 15. Ahora, cuando hablo de esa experiencia, porque vamos a hablar un poquito de experiencias, uh-huh. Porque con el doctor Alejandro hemos hablado que en ocasiones, yo creo que a los cristianos nos falta una experiencia.
0: Uh-huh.
1: De regresar, no regresar atrás, sino tomar la palabra que nos alcanzó a nosotros, que hicimos tal vez sin tanto conocimiento, con tanto miedo, sin tanta experiencia, porque ahora sabemos manejar los conceptos, la homilética,
0: la teología,
1: pero vemos que no hay resultados, vemos que ese tipo de movimientos, 3 semanas, imagínese, de evangelismo continuo en una universidad, claro que llamó la atención, claro que hizo, pero hoy día nosotros, por ejemplo, yo he sido un amante de la radio desde que me convertí, le estoy hablando de 48 años atrás. Yo escuchaba los programas, antes de ser cristiano ya escuchaba la radio, hace 50 años. Y hasta el día de hoy nosotros hemos estado, un hijo mío se ríe conmigo, hasta me compuso un rooster, hablando de mí en mi cumpleaños la semana pasada. Mi papá ha estado en tantas estaciones. Mira lo que dijo. Mi papá ha estado en tantas estaciones de radio que él cree que todavía la gente lo escucha. Cuando nosotros oímos Spotify, YouTube, el otro, ¿cómo se llama? Los famosos podcasts. Dice, mi papá, yo creo que es el único que escucha radio todavía. Los testimonios dicen diferente. Testimonios de cárceles, de mujeres, de hombres, centros de detención, desde Monterrey,

0: hasta Piedras Negras, desde Laredo hasta Reynosa, de Reynosa hasta Matamoros, de Matamoros hasta acá en Tijuana, en Los Ángeles, centros de detención migratorios, centros de detención de mujeres, nos escriben, nos mandan texto, nos llaman. Hay gente que todavía... Entonces, ¿cómo podemos decir que solamente yo escucho la radio cuando la radio está más viva que nunca hoy día? Porque Dios, cuando se la damos a Dios, ¿ok? Uh-huh. Como la vida de cada uno de nosotros.
1: Claro.
0: No lo conozco bien, pero yo veo que su vida es una vida productiva, la forma que usted habla. Cuando tenemos una vida productiva... Pues es señal de Dios, porque todo lo que tenemos, lo que hablamos, lo que somos, lo hemos recibido de Dios. ¿Cómo nos vamos a jactar de que por mis dones, talentos y habilidad, todo nos lo dio al Señor? Por eso Corinto nos dice, ¿de qué te jactas, hombre, si todo lo que has recibido, lo has recibido mía? Entonces, viendo ese factor, para nosotros importante, hablamos con el doctor Alejandro, por muchos años. Queremos uno más para Cristo. Queremos, sí, creemos en el ministerio profético, sí, creemos en el ministerio de sanidad interior, de sanidad del alma, de sanidad de la mente, del cuerpo. Reconocemos las enfermedades mentales, reconocemos que hay personas que están sufriendo, pero uno de los grandes intereses de nuestro ministerio es todavía hablarle a otro de Cristo, que Cristo cambia, que Cristo transforma, que Cristo está interesado en tu familia. Que la Biblia nos habla a nosotros que cree en el Señor Jesucristo y serás salvo tú y toda tu casa. Basado en eso, ¿qué podría decirnos? ¿Cómo después de tantos años que usted ha venido y ha estado en las iglesias más fuertes, o sea que han movimientos mundiales, literalmente, porque han hecho historia mundialmente? Pero también hemos visto ministerios, nosotros hemos estado ministerios como un Victor Richard, uh-huh, que causó una impresión increíble, que en todo México no se oía otro más que Vino Nuevo, los libros de él, era increíble, increíble, increíble, increíble. Y como que las próximas generaciones nos siguieron. Sí, tenemos un Marcos en la Vid, tenemos el otro en El Paso. Siguen, qué bueno que siguen el Evangelio, ok. Qué bueno. Pero hemos visto una disminución en cuestiones de estrategias para salvar la gente, para dar el mensaje que nos alcanzó tan sencillo. ¿Qué nos podría decir al respecto, Pastor?
1: Pues sí, pues a lo mejor... Nos hace falta experiencia. Y cuando me refiero a experiencia, no me refiero a tener mucha habilidad para hacer cosas, sino me refiero a esa experiencia con Dios. Uh-huh. ¿Sí? Lo que nosotros hicimos fue por la experiencia que tuvimos con Dios. Ahora acabamos de hacer una noche de adoración y yo le decía al Señor, ¿qué les comparto? Iban a ir pastores, fueron pastores y creyentes y no creyentes, y digo, Señor, ¿qué les comparto? Porque pues uno como quiera con la preocupación, van a estar pastores ahí, uh-huh, ¿qué les comparto? Y me dice, dale tu testimonio.
0: Gloria a Dios.
1: Y digo, mi testimonio es más o menos lo que les platiqué. Entonces, pero se me acercaron pastores después del evento y me dijeron, yo digo, me gustó mucho la predicación. Si no prediqué nada más que mi testimonio.
2: Sí, o sea, claro.
1: Lo que pasa es que fue algo que tuyo, sí, que salió de tu corazón, sencillo y que impactó nuestros corazones.
0: ¿Y qué más fuerza es?
1: Y de los... nos llegaron testimonios de personas que se habían alejado un poco del Señor. Y después de ahí dijeron, no, ya me tengo que acercar otra vez. Y gente nueva que fue. Esa noche, por lo menos fueron como unas 70 personas que entregaron su vida a,
0: wow,
1: Jesús.
0: Qué bendición.
1: Y nosotros, yo no iba ni con ese plan.
0: Pues sí, porque uno a veces piensa, Pastor Ramiro, que uno... que su testimonio de uno no es importante, pero fue nuestra experiencia.
1: Sí, sí.
0: Fue nuestra experiencia. Y una de las cosas importantes, yo recuerdo que hablaba que pastores, ¿no?
1: Sí.
0: Dice que un día el pastor de la primera iglesia bautista en Dallas, americana, ¿no? Dr. Criswell, dice que le tocó hablar en el colegio de pastores. Había más de 700 pastores y que el Señor le dijo a él, siendo bautista, yo sentí que Dios me guiaba a predicar un mensaje de salvación. Y entonces él tenía una lucha.
1: Pues sí.
0: Porque era un hombre de mucha experiencia, una de las iglesias más grandes de Estados Unidos en aquellos años, ¿ok? Multimillonaria, una iglesia más, o sea, tiene más de 2,000 iglesias de misiones y todo que ha levantado la primera iglesia bautista de Dallas. Y dice que, bueno, te voy a obedecer, Dios, si tú quieres que hable sobre salvación. Y eran puros pastores, y él decía, se van a burlar de mí, mi ministerio. Hay veces que Dios nos lleva por ese camino de cuestionarnos nosotros mismos si estamos realmente dando un mensaje que Dios quería. Se van a reír de mí, mi ministerio se va a acabar, ¿qué van a decir de mí? Y ay, me van a criticar, me van a juzgar porque tal vez no tengo los tres puntos, la introducción y la conclusión, los que enseñan gramática, los que enseñan dispensaciones, que estoy fuera del contexto, que estoy los de hermenéutica, homilética, los... Y predicó y dice que 15 pastores aceptaron a Cristo.
2: Era nada más la experiencia.
0: Dios mío, dice que Dios lo sorprendió porque dice, uno cree. Porque acuérdate que en tanto las organizaciones, cuando tú ya eres nacido en un hogar cristiano, tenemos la tendencia que nuestros hijos son cristianos. Y mucho especialmente en el pueblo anglosajón, mandaban a sus hijos porque, bueno, estudia ministerio de música. Acuérdate, sí, que el bautista, sí, tenía mucho ministro de música, ministro de educación, ministro de finanzas. Hay pastores de finanzas, aunque usted no lo crea, sí, dentro, sí, del pueblo gringo hay pastor de parejas, de guías, como lo que usted tiene, una maestría de consejería. Bueno, hay tantos, o sea, acuérdese que hay los 101 ministerios en el anglo, o sea, en lugar de los 101 dálmatas, está el 101 ministerio, sí, ¿no? Pero qué rico platicar con usted, pastor, que realmente me estoy gozando. Doctor Alejandro, lo tengo muy serio.
2: Bueno, pues escuchando, ¿verdad?, las experiencias, y que justo hay muchas personas que al escuchar pueden identificarse con situaciones, por ejemplo, ¿cómo puedo tener yo la seguridad de que si hoy cierro mis ojos en la tierra, ¿dónde los voy a abrir? ¿Los voy a abrir en el cielo? ¿Los voy a abrir en algún otro lugar? Todos necesitamos tener seguridad de salvación. Pero por otra parte también saber que cuando se nos es dada una palabra, pues el Señor respalda el trabajo, el esfuerzo que nosotros hacemos por compartirla. Y por supuesto, pues en el presente, ahora ya con más experiencia, saber cómo encaminamos a las personas para que también puedan servir, para que puedan ser útiles. Y realmente creo que en la sencillez, como dijo el doctor Marco Rico, sin tanta complicación teológica, doctrinal, sino con la sencillez del Evangelio, que cada creyente pueda seguir compartiendo. Y en cuanto a la radio, pues yo creo que es una herramienta muy valiosa, en el sentido que precisamente podemos expresar con esa naturalidad, con esa sencillez, nuestra experiencia de fe, para que muchos puedan recibirla en diferentes lugares. Y queremos animar a nuestra audiencia, número uno, a que oren por los que estamos trabajando en lo que es la voz, que el Señor nos dé fortaleza, gracia, favor. La segunda cosa, que ustedes sigan pasando la voz, recomiende la radio, dígale a algún amigo, algún familiar, algún vecino, algún compañero de trabajo, a alguien en sus mensajes ahí de su teléfono, en los contactos que tiene, envíale un mensajito, dígale, escucha la voz, la radio que está sonando en la ciudad. Y lo tercero, que es muy importante, todos los que ya saben y los que entienden que la radio es una bendición, pues estamos haciendo algo histórico, Pastor Rodrigo. Estamos a punto de entrar a Guadalajara, una ciudad importantísima, y yo creo que será de bendición, porque si bien nosotros ya disfrutamos de una señal 24 horas en Monterrey, pues allá no tienen ninguna señal que esté afectando la ciudad las 24 horas, y eso es lo que nos anima en este momento a ir avanzando en este proyecto de fe, para que los que ya están seguros de su salvación, los que ya están sirviendo, podamos unirnos y entender que podemos entrar en esta ciudad juntos y alcanzar a muchas personas.
0: Doctor, en ese aspecto, mire, porque me pregunta mucho, pastor, ¿por qué tanta pasión por la radio? De que le puedo decir, yo no entendía la radio, pero hace más de 20 años, o tal vez 25 años, se me acercó un hombre, un empresario que había sido dueño de una radio en Dallas, y me dijo, usted tiene que estar en la radio. Y la primera cosa que yo miré, $250 en aquellos años, nos costaba media hora $250, una estación secular, uh-huh. Mucha plata. Yo estaba comenzando la iglesia, tenemos como unos 7-8 personas nomás. Dice, ¿cómo que $250? Me dice, número uno, usted no ha leído su Biblia. Y me agarra la Biblia y me lee en uno de los evangelios. Me dice, mire, le voy a enseñar la Biblia en el radio, que la radio está en la Biblia. Pues me cautivó. Le dije, a ver, dígame, ¿dónde dice? Y uno quiere escuchar. La radio es un ministerio bíblico.
1: Pero unos serán evangelistas, otros serán locutores.
0: Entonces, dice la Biblia, leía, me dice, las ovejas escuchan su voz y lo siguen. Me dice, Pastor Marco Rico, ¿usted sabe que usted tiene muchas ovejas en el mundo? Yo me quedé sorprendido, ¿por qué? Lo que pasa es que no han escuchado su voz. Las ovejas escuchan mi voz y me siguen. Hace 25 años yo tengo demasiadas ovejas en todo el mundo. Porque es como que usted atrae. Quien lo conoce, decían en Panamá, aprendí esta expresión, ¿no? Usted que es panameño. Santo no visto, santo no adorado. Y entonces, si no te ven, si no te oyen, hay gente que por la profesión que usted estudió, por la forma que fue educado, por la forma que usted creció, y se van a quedar impactados al escuchar la voz. ¿Ok? Eso impacta. Yo he impactado cuando le hablo de Curundú, cuando le hablo de El Chorrillo, cuando le hablo de Manos de Piedra Durán, allá con los bandidos, allá como le llaman los maleantes.
1: Los maleantes.
0: Los maleantes, allá en lo que tiene que ver con toda esta gente, ¿no? Allá allá le llaman, en Panamá le llaman racataca, o sea, que lo más bajo, ¿no? Uh-huh. Todo lo más bajo. Racataca, ¿qué pasó, loco? Y entonces, y a los de arriba le llaman los de cuello blanco, los que le llaman, no, este es de cuello blanco, no, los tienen un nombre, y no me acuerdo ahorita, pero posible que ahorita se me venga a la mente, ¿no? Y son expresiones de a los que son rabiblancos, a los que son de altura, ¿ok? Y hay los que están en el medio. Pero en todos ellos, yo que sabía que en Panamá iba a tener ovejas. Yo soy de Ciudad Juárez, Chihuahua, nacido en Chihuahua, y que tengamos tantas ovejas en todo Estados Unidos, en Puerto Rico, en Cuba, en Haití. He estado en 42 países. Rusia, Alemania, la República Checa, Noruega, Portugal, Haití. ¿Cómo? Y yo decía, pero ¿cómo hace 25 años alguien me dijo, si no te escuchan, cómo irán? Que dice, como dice el versículo ese, ¿cómo irán? Si no hay nadie de quién.
2: Si no fueron enviados.
1: ¿Cómo creerán si no hay nadie que les hable?
0: ¿Y cómo irán si no fuesen enviados? ¿Cómo vamos a alcanzar las masas creyendo un círculo tan íntimo? Por eso los evangelistas, los profetas nos hablan, los maestros nos hablan y nos dicen, la iglesia tiene que salir de las cuatro paredes. Y nosotros lo que menos alcanzamos son la gente que vive alrededor de nuestra cuadra. La gente que menos va a la iglesia es la que vive alrededor de la cuadra.
1: Los vecinos.
0: Como dicen los colombianos, ¿cómo así, papi? ¿Cómo es eso? ¿Cómo es posible? Entonces, no tiene influencia. Y es lo que estamos hablando.
2: Así es, pues estamos creyendo que a través de este medio que está transmitiendo las 24 horas del día, en algún momento del día, de la noche, de la mañana, de la madrugada, alguien va a recibir una palabra a través de una alabanza, a través de una oración, a través de una enseñanza, a través de algún testimonio, de algún comentario, pero alguien va a recibir algo de parte de Dios, y esto es algo que no debemos dejar pasar por alto. Creo que es una puerta de oportunidad que Dios nos está dando, y queremos animar a los que nos están escuchando que quieran ser parte de este proyecto. 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
0: 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En México, doctor.
2: 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Bueno, pues el tiempo nos ha avanzado, nos quedan exactamente 3 minutos para concluir, y vamos a aprovecharlos en este momento, pues, para que el pastor Rodrigo nos comparta, ¿verdad?, una palabra final y haga una oración como la que hizo frente a aquellos estudiantes que fueron a mirar la película.
1: Bueno, yo nada más decirles que si hay alguien que esté escuchando que no está seguro de su vida eterna, ¿dónde va a pasar la vida eterna? Pues hoy es el día de salvación. Y también, si hay alguien que ya está seguro, pues hoy es el día que necesitamos empezar a compartirlo con los demás. Vamos a hacer una pequeña oración. Repitan ahí conmigo: Señor Jesucristo, te doy gracias por tu sacrificio en la cruz, porque en la cruz pagaste por mis pecados. Confieso que soy pecador, que he vivido conforme a mi voluntad y no conforme a la tuya. Perdóname y te doy gracias porque sé que me perdonas, que pagaste en la cruz para perdonar mis pecados. Te recibo en mi corazón y te entrego las riendas de mi vida. Me comprometo contigo a vivir conforme a tu voluntad. Ayúdame, lléname con tu Espíritu Santo para que me guíe, para que me dirija y me revele tu voluntad para mi vida. En el nombre de Cristo Jesús. Amén y amén.
2: Bueno, pues muchísimas gracias por estar con nosotros, doctor Marco Rico. Pues qué bendición tenerlo aquí en los estudios también. Gracias por todo este tiempo que ha estado dedicando durante esta semana para compartir con nuestros oyentes y hacer este llamado tan importante en lo que es el proyecto Guadalajara, y que esperemos a lo largo de este mes muchos más puedan integrarse.
0: Amén, lo creemos.
3: A veces lo que más duele no es lo que se dijo con ira, sino lo que el alma se guardó por miedo, por orgullo o por descuido. Un te quiero que se pensó, pero nunca se pronunció. Un perdóname que se quedó atrapado en la garganta. Una oración sencilla que no se atrevió a salir. El silencio también deja cicatrices, y las palabras no dichas pesan como ausencias. Pero aún hay tiempo. Un minuto puede ser esa llave que abre lo que estuvo cerrado por años. Ese pequeño momento donde el alma se atreve a hablar. Donde Dios usa una voz, una canción, una frase para restaurar lo que parecía perdido. Adopta un minuto y deja que lo que no se dijo por fin se escuche. Porque a veces, un solo minuto puede decir lo que en toda una vida se mantuvo en silencio.

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11: A veces, un solo minuto puede parecer eterno. Cuando se está esperando un resultado, cuando el dolor aprieta, cuando la soledad grita, ese minuto parece no acabar nunca. Pero también puede ser el minuto donde algo cambia, donde entra una palabra, donde suena una canción que detiene la caída, donde Dios pone su mano sin que nadie lo vea. Adopta un minuto, porque el minuto más largo puede ser el más necesario.

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1: 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Yo dije, ya me va a dar, y cuando me da, se desencadena una serie de cosas trágicas, pero con el cafecito se cortó ese goteo de la nariz.
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0: 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Y una cosa muy importante, no está uno temblando, no está uno nervioso, no está uno ansioso, como cuando toma varias tazas de café. 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Y esto pues es una gran ayuda, porque el cansancio, la fatiga se desaparece. Y he notado que estos días que lo he tomado, duermo muy a gusto, duermo profundamente, con un sueño muy reparador. 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
6: 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Déjame decirte que el día viernes por ahí vamos a estar en Cuatro Caminos. Te voy a decir por dónde, y yo creo por en medio de la... de Cuatro Caminos va a estar Dos Moños. ¿Te parece que?
7: Ándale, claro. Ahorita que está dormidillo.
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6: 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El 19 nos vamos hasta ¿dónde?
7: Hasta los Mochis.
6: Wow, ¿vas a ir?
7: No sé.
6: Bueno, el 17 estamos aquí en Torreón, en el Auditorio Gosén. En Monterrey, el día 18, que viene siendo viernes, por ahí no tenemos el lugar.
7: En el Auditorio Río 70.
6: Ay, ¿cómo ves hasta allá?
7: Sí.
6: En Los Mochis.
7: El sábado 19 de septiembre, en el Hotel Ibis.
6: Y en Culiacán el día 20, que es domingo.
7: Así es, en Éfora Center.
6: Wow.
7: Por ahí estarán. Los eventos.
6: Y la banda la Voz Worship también va a estar. Primeramente Dios, oren mucho por la banda, hermanos. Mucho. Por toda lo que es la banda, todos los integrantes de la banda de la Voz Worship, porque pues usted sabe que necesitamos bastante oración. Dice, buenos claro. días. Okay, ahí nos están mandando un mensajito. Mi amado también me está preguntando si estás tú. Aquí está.
7: Aquí estamos. Aquí ya llegué.
6: Ya llegó.
7: 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Ya es más fácil todo por medio de nuestra aplicación. En verdad, descárguela porque cuando usted se vaya de viaje y necesite información, pues ahí en nuestra nueva aplicación va a aparecer de todo un poco. ¿O no? No, más bien de todo un poco, ¿verdad? De todo. Va a estar de todo. Ahora sí.
6: Bueno, ¿qué te parece si nos vamos con una melodía, una alabanza tropical, algo tropical para esta mañana? De Giovanni Ríos, Era una escalera.
7: Ándale, era la de Era una escalera.
6: Pero todo el tiempo pues la hemos escuchado en... Qué ritmo, hermano. La hemos escuchado en cumbia, pero ahora lo vamos a escuchar como en tipo, pues tropical.
7: Merengue. Tropicalísimo.
6: Ay, ándale, hermano, ella.
7: La unción está cayendo aquí.
6: Bueno, ¿qué te parece si nos vamos entonces con esa y regresamos mientras tú marcas?
7: Ya volvemos.

0: 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Isaías prometido. Ya estamos de regreso a 9 de la mañana con 21 minutos. Estamos el día de hoy súper contentos, agradecidos con el Creador, con el día arriba, porque nos da la bendición.
1: Nombre ya.
0: Y la alegría.
1: Dígamelo todo.
0: Dígamelo todo.
1: Espectacular.
0: Así o más movido.
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0: Así es. Antes de irnos a la pausa, bueno, tenemos la información climatológica para el día de hoy, en esta mañana, para toda la comarca lagunera. Mira, una temperatura de los 30 grados centígrados, mayormente soleado. El día de ayer presentábamos, bueno, alguna lluvia, llovizna en algunas partes de la ciudad, pero el día de hoy estará mayormente soleado. Para las próximas horas también una máxima que alcanzará los 34 grados centígrados. Y para los amigos de Monterrey, en Nuevo León, casi igual, una temperatura de los 31, nada más sube uno, 31 grados centígrados, muy soleado, la máxima de los 38 grados centígrados para esta tarde, la mínima de los 24 por la noche, para que usted, bueno, pues se mantenga ahí con su paraguas, su sombrilla, si va a salir a la calle, y pues tenga ahí precaución con los rayos del sol. Nos vamos ahora sí a la pausa. Recuerde comunicarse con nosotros, los números están disponibles, abiertos. Mensajes de WhatsApp también se los ponemos a su disposición para que nos pueda marcar, ya sea para pedir oración, alguna complacencia, algún saludito, algún cumpleaños que tenga, le cantamos aquí el happy, usted no se preocupe, aquí se lo cantamos con todo y gallos. 81 84 58 70 28, nuestro número 24/7, y también le damos nuestro número de aquí de cabina, 8715-3825-05.
1: 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Estamos aquí hasta las 10. Venga, salude, disfrute de un cafecito también. Así que nos vamos a la pausa y regresamos rapidito.

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0: Prime Studio por esta oportunidad de poder haber estado por aquí disfrutando un poquito de nuestra música, compartiéndola, mis hermanos. Estamos.
1: Oye, es que barbaridad.
2: Paz, que lo que necesitaba.
1: Rápido terminaron de alzar todas las damas.
2: Ándale, ándame con barriendo.
1: No, y luego más cuando empezó.
2: Ya veo la hermana Micaela que habló ahorita.
1: Ah, córrele.
2: Ándale, corriendo. La hermana Micaela habló para pedir oración por sus piernas. Nomás que cuando.
1: Y anda un poquito fónica.
2: Anda fónica. Cuando marcan, como que entra otra llamada y se corta.
1: Y se corta.
2: Sí.
1: Sí, hermana Micaela.
2: Para que no piensen que uno les cuelga. No. Se corta cuando se saturan las llamadas.
1: Ay, sí, señor.
2: Mira quién vino. ¿Será o no será?
1: El mariachi. Ándele.
2: El mariachi Getsemaní, le canta Cristo.
1: Sí, señor.
2: Hasta ya se escuchó. Hasta las voces del alma se escucha.
1: Por aquí, Dios bendiga. Está también la hermana Lourdes mandando su aportación. Isra, gracias.
2: Gracias a nuestra hermana Lourdes que por ahí.
1: Dice, buenos días a todo el equipo de La Voz. Que Dios les siga bendiciendo. Ahí deposité mi promesa, envió el comprobante. Ya envió el comprobante. Y también dice nuestro hermano Raúl Hernández, que nos está mandando un mensajito. Estuvimos orando Argentina y una servidora.
2: Sí, América para Cristo.
1: Dice, buenos días, hermana Lili. Primero, antes que nada, quiero darle gracias a Dios por su vida. Le quiero dar gracias a usted y a la hermana Argentina, ya que el viernes les pedí que oraran por mí. Ese día andaba muy estresado, por eso le pedí que oraran por mí. Faltaba poquito para entrar a mi trabajo. Cuando empezó a orar por mí, créame que sentí algo dentro de mí que la verdad nunca había sentido. Empecé a llorar, darle gracias a Dios por ustedes. La verdad que cuando le pedí que me complaciera con la canción del barco de papel, es porque me subo a un barco de papel que lo destruye el mar. Y la verdad, no me subo al verdadero barco. Muchas gracias, hermana. Bendiciones por ustedes y todos los que están en La Voz Radio. Ah, ese barco, ¿verdad? Que el timón lo lleva el Señor Jesucristo. Este barco que no es fácil, ¿verdad? Permanecer. O sea, no es fácil. Primero, es difícil subirse. Eso es de valientes. Es como decir,
2: no cualquier se sube.
1: No, claro que no. Es de valientes. Es de decir, el Señor va pasando y Él te invita a que tú te subas a ese barco. Vamos a ponerlo de esta manera, ese barco, ¿verdad? Él te invita, que te va a decir que no va a ser nada fácil, que va a decir que habrá tormentas, habrá tal vez y puede haber algunos remolinos, algo puede haber.
2: Ándale.
1: Pero no olvidemos.
2: Un huracán.
1: No olvidemos.
2: Ay.
1: Que Él va en el timón de ese barco. Entonces el Señor es hermoso con nosotros. Y eso que le pasó al hermano es el Espíritu Santo que tocó su corazón y el abrazo del Señor que te dice que no estás solo, que no desmayes, que sigas de pie, que sigas aferrado a ese barco, ¿verdad? Que Él está al frente y que nada va a pasar si no es su propósito, ¿verdad? Así que en esta mañana ánimo a todos aquellos que estén por ahí tristes. ¿Qué les puedes decir, Ira?
2: Pues que le echen ganas, ánimo. Yo siempre les digo actitud positiva, porque yo es lo que he aprendido, tener una actitud siempre positiva, nada negativo, porque antes pensábamos, o quizás usted lo sigue pensando, en puras cosas negativas, con que, ay, cuidado, porque si no me voy a estampar. ¿Y qué pasa? El diablo es diablo, escucha, y ahí es donde te ataca. Mira, tenemos audiencia desde Ciudad Juárez y nos ponen, si las cargas pesan, recuerda que Dios te sostiene con su mano derecha, y Isaías 41:10. Estoy orando por todos ustedes, sé que Dios tiene el control. Saludos, y la saludamos con mucho gusto. Saludamos a Gloria Ruth Padilla, que ya está escuchándonos siempre desde nuestra aplicación desde Ciudad Juárez y está muy al pendiente de todos los eventos que están allá en la frontera. Así que saluditos, Gloria Ruth Padilla, Dios te bendiga.
1: Claro que sí, saludos para todo el mundo mundial. Y no te puedes perder, ahorita viene su programa favorito,
2: Frecuencia Lagunera.
1: Y viene nuestro hermano de
2: Chacachacachan, Chacachan, Chacachan.
1: Chacachan.
2: Chacachan, Chacachan, Chacachan, Chacachan.
1: Oye, si quiero leerte tres promesas. Hay muchísimas promesas, pero déjame leerte unas promesas que tenemos por aquí. Dios promete estar contigo. Recuerda, Isaías, no temas porque yo estoy contigo, no desmayes porque yo soy tu Dios que te esfuerzo, siempre te ayudaré, siempre, dice siempre, qué maravilloso, esto lo abrazo, lo agarro para mí, siempre te sustentaré con la diestra de mi justicia. Dios promete darte paz, la paz os dejo, mi paz os doy, yo no os la doy como el mundo la da, no se turben vuestro corazón, ni tengan miedo, Juan 14:27. Dios promete proveer para todas tus necesidades, agárrate esta palabra, bien escrito en Filipenses, dice mi Dios pues suplirá todo lo que os falta conforme a sus riquezas en gloria en Cristo Jesús. Y por aquí tenemos otras tres, Isra. Bien, claro. Padres.
2: Dios promete darte nuevas fuerzas. Y ahí está en Isaías 40:31. Pero los que esperan en Jehová tendrán nuevas fuerzas.
1: Como las del águila.
2: Como las del águila. Y bueno, la siguiente es: Dios promete que todo obra para bien y de quienes le aman. En Romanos 8:28 nos dice la palabra: y sabemos que a los que aman a Dios, todas las cosas les ayudan a bien.
1: Y hay otra por aquí.
2: Dios promete que nunca te va a abandonar. Amén. Y bueno, pues ahí podemos ver en Hebreos 13:5, no te desampararé ni te dejaré.
1: Wow. Qué
2: importante palabra.
1: Seis promesas para el día de hoy, para ti, para tu vida, si tú estás pasando por ahí, por algún abandono, Dios promete que nunca te va a abandonar. Por un momento donde no puedes tener paz, Dios promete darte paz. Así que ahí está.
2: Pero no del paz de paz.
1: Sí, que sí debería,
2: No.
1: Sí, cómo no, somos tan socarrones, tan cabezones, que sí debería de darnos un paz. Ay, así, paz.
2: Ándale, contestamos la llamada.
1: No, ahí no. Ay, nomás, no estamos parados por pura misericordia.
2: Buenos días, La Voz Radio.
3: Dios lo bendiga, hermano. A ver si ahora me conoce.
2: Hermana Argentina. hermana Micaela.
3: Míralo.
1: Oye,
3: hermano, te cortó la llamada, hermano.
2: Sí, es lo que le comentábamos, hermana.
3: Sí, ya oí que comentaron porque también le quiero pedir de sus oraciones por mi hija Sandra Cecilia, hermano.
2: Okay, a ver, permítame para abrir la aplicación. Oración por Sandra Cecilia.
3: Sandra Cecilia Escárcega Chávez, y por mí, hermano, por mis pies, porque me dan muchos dolores en la noche.
2: Sandra Cecilia, ¿qué, hermana?
3: Escárcega Chávez.
2: Chávez, ok. Sí.
3: Por sanidad también, mi hermano, y ya está escuchando la voz por el celular, hermano, ya la encontró ahí en Estados Unidos.
2: Ah, muy bien, qué bueno,
1: wow,
2: hermana.
1: Un fuerte abrazo.
3: De la Voz Laguna, me dijo.
1: Sí, claro, le mandamos un fuerte abrazo y estamos orando.
3: Está escuchando, hermana, y pues ahí le pido de sus bendiciones, mi hermana.
1: Amén.
3: De sus oraciones y muchas bendiciones para todos.
2: ¿Ella en dónde se encuentra, hermana, ahorita?
3: En Denver, Colorado.
2: Desde Denver nos están escuchando a través de nuestra aplicación.
3: Sí, ya los escuchó, hermana, ya los está escuchando.
1: Okay. ¿Eh?
2: Muy bien. Entonces, si la está escuchando, pues por ahí le va a aparecer la petición ahí en la aplicación.
1: Bendiciones, sí, para ella.
3: Pues, mi hermano, y esperemos en Dios que Dios le hablan de su corazón para que apoye La Voz Radio también, mi hermano.
1: Amén.
3: Yo le voy a decir que apoye, hermano, también, primeramente Dios.
2: Okay. Muy bien.
3: Ande, pues, mis hermanos, Dios me los bendiga y muchas bendiciones para todos.
2: Hasta Amén. Luego, hermana. Bye, bye.
1: Gracias. Pues estamos orando entonces por nuestra hermanita que está en Denver, hasta en Denver. No estás sola, tienes una familia de La Voz Radio, te amamos, estamos respaldándote en oración y Dios tiene un propósito tan hermoso para ti. No te rindas, solamente te pido esto, no te rindas, no te sueltes de la mano del Señor. El Señor tiene cosas maravillosas para tu vida y rendirse en este momento De verdad que no, ya casi, casi, está tu milagro, está la respuesta del Señor. No te rindas ahorita, no te rindas, por favor, y hay un milagro con tu nombre. No importa cuán difícil parezca la situación por la que tú estás pasando, que estás enfrentando, Dios sigue siendo Dios, Él sigue siendo el Dios de los milagros. Entonces, lo que para el hombre es imposible, para Dios es posible. Quizás has esperado mucho tiempo, has llorado en silencio y has pensado que Dios se olvidó de ti, pero hoy el Señor te recuerda que Él nunca llega tarde. Su tiempo es perfecto y cuando Él obra, nadie puede detener su mano. Así que nada más tú mantén tu fe firme en el Señor. Tienes gente que te ama muchísimo y ahora unos amigos que estamos acá desde la comarca lagunera, que te mandamos un fuerte abrazo. Te amamos hasta Denver.
2: Denver, Colorado.
1: ¿Cómo se llama?
2: Sandra.
1: Sandra.
2: Sí.
1: Muy bien. Ahí está
2: Sandra. Sandra Cecilia Chávez.
1: Pues sí, le dije Ceci.
2: Desde Denver, Colorado.
1: La Ceci. Es mi amiga ya.
2: Ceci. Ceci. Hablando de Ceci, le mandamos un saludo a Ceci Breceda, que por allá debe estar ya descansando ahí. Ya llegó a Torreón.
1: Claro que sí. Así que gracias, gracias a cada uno de ustedes en esta mañana. Y leemos más mensajitos.
2: Claro.
1: Leemos más mensajitos. Dice: Dios les bendiga. Buenos días. Saludos para ustedes en cabina, toda mi familia, la iglesia de Casa de Oración de Gregorio García, a mi papá, el hermano Ruperto Martínez, y a mis pastores Pedro y Lupita Martínez, aquí escuchándolos desde la aplicación. Pido dos canciones, ¿cuál?
2: De Débora Pruneda.
1: Por favor.
2: Vamos
1: a escuchar.
2: Escucho tu voz y Dios está en este lugar.
1: Saludos y bendiciones y seguimos en oración por el ministerio de La Voz Radio. Gracias, gracias, gracias. Ahorita vamos a escucharlas, a ver si las podemos alcanzar a poner.
2: Claro.
1: Vamos a buscarla.
2: Oye, queremos mandarle saludos también a nuestro operador estrella, que por allá está desde Monterrey, al buen Charlie. También tenemos a Alejandro Rojas, que por ahí está echándole todos los kilos, todas las ganas allá desde Monterrey.
1: Sí, que le está
2: Monterrey.
1: Echando kilos.
2: Kilos, no de comida, Alex,
1: Y también al operador.
2: De trabajo.
1: No se crean, les mando un fuerte abrazo.
2: Y a todo el equipo que hace posible que La Voz en Monterrey, en Los Ángeles, en Tijuana, en California, bueno, pues esté al aire.
1: Dice que para ver si vamos para allá para hacer el programa en vivo.
2: Ándale. ¿Pero qué nos vas a tener de comida, Alex?
1: No, esos kilos no, hablamos de
2: kilos. Unos kilos de más, no, es lo que queremos bajar de kilos, de peso.
1: Claro que sí. Entonces, vamos a ver si podemos preparar un canto y con esto nos despedimos para darles oportunidad a nuestros hermanos de Frecuencia Lagunera que se acomoden, a que estén comodísimos aquí para que usted pueda disfrutar de todas estas cumbias que tienen esta agrupación. También estos grupos, son 10 o 11 grupos ya.
2: Y todos van a caber aquí.
1: No vienen representantes de cada grupo. Igual si usted tiene un grupo y quiere unirse a esta red de grupos de cumbia de la comarca lagunera, pues usted puede hacerlo. Ahorita más adelante le van a dar toda la información. Vamos a escuchar esto, Escucho tu voz. Bueno, sí, Escucho tu voz. Sí, Escucho tu voz de Débora Pruneda. Escucho tu voz de Débora Pruneda.
2: Oye, y luego al asistir, bueno, aquí al programa de Frecuencia Lagunera, las bandas se dan a conocer.
1: Sí.
2: Y hasta fiestas, quinceañeras, bodas las pueden invitar.
1: Bautizos de todo.
2: Bautizos y de todo morocho.
1: Entonces nos despedimos en esta mañana, sino antes decirle que tengan un excelente y bendecido día, martes 21 de julio, y con toda la actitud, disfrute cada momento.
2: Nos despedimos, que tenga buen día.

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1: Señor, te damos gracias porque tu diestra siempre nos ha sostenido con fuerza y con poder. Señor, te decimos que a ti sea la gloria y el imperio por todos los siglos de los siglos. Y todo el mundo dice amén. El apóstol Pedro escribe en el capítulo 5, verso 10.

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0: que yo tengo que estar en la lucha de acá. Me voy, que no se están dando la mano.
1: Pero no,
0: es que yo estoy.

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13: Hola, muy buenas tardes a todos los que nos están escuchando, a todos los que nos están viendo por la transmisión de Facebook y YouTube. Reciban un fuerte abrazo aquí desde la Sultana del Norte, Monterrey, Nuevo León. Para mí es un placer poder estar aquí compartiendo la palabra de Dios como cada martes, y sabemos que Dios sigue haciendo cosas poderosas, sigue haciendo cosas sobrenaturales en la vida de aquel que está dispuesto a dejarse ser transformado, ser cambiado por nuestro Señor Jesús. Y hoy estamos de manteles largos, ya que se encuentra con nosotros la pastora Tania, que aparte de pastora es mi amada esposa. Y para mí es un placer que ella pueda estar aquí hoy compartiendo juntamente conmigo en este tiempo. Yo sé que va a ser de mucha bendición para cada persona que lo pueda escuchar. Bienvenida, amor de mi vida.
14: Dios les bendiga, muchas gracias.
13: Amén. Es su primera vez, pero yo sé que ahorita va a empezar a fluir. Y te invitamos a cada persona que tenga alguna petición, tenga alguna necesidad, pueda comunicarse con nosotros aquí a los teléfonos de cabina, que es el 81 11 58 70 90 y al 81 11 58 70 91. Y a todas aquellas personas que nos están viendo por Facebook, vamos a estar leyendo sus necesidades, sus saludos, sus comentarios, pero todas aquellas personas que están viéndonos en la transmisión, les pedimos de favor que nos ayuden a compartir esta transmisión, ya que yo sé que este mensaje va a llegar a esa persona que lo necesita, que está esperando recibir una palabra de Dios. También así quiero mandar un saludo a mi hermano Brandon Barrios, que hoy no pudo estar con nosotros juntamente con el pastor Carlos. Reciban un fuerte saludo, un fuerte abrazo, donde quiera que ahorita anden. Y quiero empezar leyendo la palabra de Dios, un versículo de la Biblia muy conocido. Perdón. Un versículo de la Biblia muy conocido y se encuentra en Génesis capítulo 1, versículo 1. Dice así la palabra de Dios: en el principio creó Dios los cielos y la tierra. Y la tierra estaba desordenada y estaba vacía, y las tinieblas estaban sobre la faz del abismo, y el Espíritu de Dios se movía sobre la faz de las aguas. Yo creo que es un versículo que lo conocemos. Yo creo que todo mundo hemos escuchado acerca de él, pero me gusta profundizar un poco, me gusta leerlo, porque aquí encontramos a nuestro Señor como un Dios que crea. Y yo creo que hasta el día de hoy sigue creando cosas en nosotros mismos, porque muchas personas venimos a veces con pasados difíciles, pastora. Vienen a los pies de Cristo pidiendo segundas oportunidades, pidiendo ser transformados, pidiendo ser cambiados, o que ya no están a gusto, o que ya no se encuentran cómodos con su manera de ser. Y siempre buscan acercarse a Dios, encontrando o esperando que el Señor pueda cambiar sus vidas. Y en el inicio de todo vemos cómo Dios creó. Dice que en el principio Dios creó los cielos y la tierra. Y me gustaría a mí imaginar que en mi principio Dios aún quiere cambiar cosas en mí, cosas que tal vez yo no estoy acostumbrado a ver, pero que están ahí. Cuando Dios creó el cielo y la tierra, Dios ya tenía un plan para este mundo. Él ya lo traía, y la Biblia dice que antes de la fundación del mundo Dios ya nos había creado. Y todas aquellas personas que están esperando segundas oportunidades, todas aquellas personas que ya están cansadas de tal vez vivir esa vida que no les hace feliz, o hace cuánto tiempo que ellos desean ser felices pero no pueden, lo buscan de una u otra manera, pero tarde o temprano no encuentran esa felicidad, porque esa felicidad la tiene Jesús. Y yo quiero empezar con esto, que Dios está dispuesto a seguir creando cosas en nuestra vida. Yo he conocido personas que dicen que antes de venir a los pies de Cristo ellos eran muy penosos, pero cuando Dios empezó a moldear su vida, dice que ahora esa pena se fue, y ahora, si antes les daba pavor agarrar un micrófono, hoy ya no lo sueltan. O sea, Dios creó algo en ellos que ellos nunca imaginaron poder estar, ahora sí que en esa situación o compartiendo, en un número de personas. Nunca se lo imaginaron porque tal vez ellos tenían un problema de que eran penosos. Mas sin embargo, estuvieron dispuestos a que el Señor empezara a cambiar sus vidas. Y sus vidas fueron totalmente cambiadas, sus vidas fueron totalmente restauradas. Y yo hoy yo quiero hacer esa invitación a todas aquellas personas que se sientan tal vez como lo que yo estoy comentando en este martes, que necesitan realmente un cambio, necesitan una segunda oportunidad. Quiero decirles que yo conozco a alguien que está dispuesto a dárselas, y ese alguien es Jesucristo. Amén.
14: Amén. Y yo creo que también es importante, como decía usted, el pastor, que cuando Jesús, Dios viene a nuestra vida y Él empieza a hacer cambios, ¿verdad? De por ejemplo, de personas que eran vergonzosos, que tenían mucha pena, que no podían agarrar un micrófono. También es importante y más que todo porque Dios es un caballero, ¿verdad? Y siempre es importante que uno como persona se deje, o sea, dejar que Dios maneje tu vida, que Dios examine tu corazón, porque eso es muy importante. Empiezas a caminar con Jesús, empiezas a caminar con Dios y lógicamente pues vas a tener errores, ¿verdad? Porque pues somos humanos y Dios nos conoce, no somos perfectos. Mas sin embargo, Dios, en el caminar, a veces sí, caminamos, pero nos queremos desviar y Dios siempre está ahí. Dios siempre está hablándote a tu corazón, siempre está hablándote a tu vida en el caminar, y es importante dejar que Dios examine tu corazón. No importando si, por ejemplo, tu pareja, tu esposo, tu hermano, familia, amigos, cometen errores. Son humanos igual, pero siempre es dejar que Dios sea el que examine tu vida, el que examine tu corazón, y que uno se deje moldear por Dios, que uno se deje moldear por Jesús y que Dios sea el que te diga, ¿sabes qué, hija? ¿Sabes qué, hijo? Estás mal en esto, aquello, y pues dejar más que todo que Dios sea el que moldee tu corazón, el que moldee tu vida, el que moldee tu caminar, y que Él sea el que te guíe. Amén.
13: Y dice, sigamos leyendo, dice: en el principio Dios creó los cielos y la tierra, y la tierra estaba desordenada y estaba vacía. ¿Qué quiere decir esto? Que nosotros hemos sido enseñados que lo que Dios hace, lo hace bien, lo hace bueno. Pero en un principio Él creó el cielo y la tierra, pero pasó un tiempo y la tierra se encontraba desordenada y vacía. Dice, y las tinieblas estaban sobre la faz del abismo. O sea, cuando Dios nos creó, o cuando nosotros venimos a este mundo, no venimos ya con esa marca de pecado que necesitamos que Jesús entre en nuestra vida. Pero todo niño, o sea, no hay niños malos, no hay personas malas, porque Dios nos ha creado con muchos talentos y con muchas habilidades, pero a veces nosotros, el ser humano, ha decidido caminar por diferentes, válgame la redundancia, caminos que nos han orillado a tal vez cometer errores, que cuando llegamos a un punto de nuestra vida que nos hemos hecho esa pregunta: ¿por qué estoy así? ¿Por qué decidí hacer esto? ¿Por qué decidí tomar esa decisión? No es culpa de Dios, sino que nosotros mismos a veces tomamos esas malas decisiones, ¿verdad? Pero aún así, aunque Dios creó todo perfecto, y aunque el mismo, ahora sí que la misma tierra desde un tiempo se desordenó, como quiero pensarlo así, como muchos de nosotros, yo creo que el deseo de Dios no es que nuestra vida sea una vida desordenada, ni que tengamos un matrimonio desordenado, un matrimonio sin amor. A veces somos nosotros mismos los que tomamos ese camino. Pero aún así, aunque nosotros tomemos a veces malas decisiones, aún así Dios quiere poner orden en nuestra vida. Porque en el versículo 3 dijo, y dijo Dios, sea la luz, y fue la luz. Eso es lo que nosotros necesitamos, escuchar la palabra de Dios, porque una sola palabra de parte de Dios puede cambiar el rumbo de nuestra vida. No importa si nuestra vida es una vida desordenada y es una vida vacía, o que nuestra vida sea una vida de fracaso y de inseguridades, o de que nuestra vida no haya felicidad. El ser humano necesita hoy una palabra de parte de Dios que pueda hacer que su vida cambie por completo. Eso es lo que el mundo necesita. Jesús ya vino y sacrificó su vida, lo dio todo por amor a nosotros. Pero el ser humano necesita solamente una palabra para que su vida cambie, porque hemos escuchado testimonios impresionantes que Dios ha rescatado de la muerte, que Dios llegó en el preciso momento, antes de que su matrimonio se destruyera, y que solamente Dios, yo creo que soltó esa palabra de que aún no es el tiempo, aún hay largo camino, te resta, y esa palabra cambió su vida, y las personas lograron entender eso. Y yo creo que hoy Dios quiere darte una palabra de esperanza y una palabra de amor, una palabra para que tu fe siga creciendo y no decaiga tu esperanza, porque Dios es un Dios de oportunidades. Dice que sus misericordias son nuevas cada mañana. Y yo creo que el Señor, si hoy estamos aquí nosotros, si hoy tú nos estás escuchando, o bien, si hoy tú nos estás viendo, es porque Dios quiere poner, yo creo que un orden, y poner, enderezar, alinear tu camino, darte una oportunidad, esa oportunidad que tanto necesitas, y puedo decirlo yo, necesito, para que mi vida cambie por completo. Porque yo siento en mi corazón que decir que no solamente es por ti, sino es por los que están detrás de ti. Porque tal vez tú no lo ves, pero hay gente detrás de ti que está viendo tus actitudes. Yo me quedo muy sorprendido por nuestros hijos, que el hijo menor, Samuel, sigue mucho a su hermano, Junior, su hermano mayor, y a veces las actitudes, de sean buenas o sean malas, él lo imita. Y no es porque el hijo mayor desee que el menor lo imite, sino porque es parte, yo creo que, de esa naturaleza. Y a veces, aunque él no lo perciba, a veces no percibimos nosotros mismos que hay gente detrás de nosotros que está viendo, o que confía en nosotros. Porque si le hablamos a un varón, a un hombre, pues tiene una familia que depende de él. Si no trabaja, tal vez su esposa o sus hijos no van a comer. O va a llegar el recibo y le van a cortar la luz o el agua. O sea, hay gente que depende del hombre. Y quiero decirlo también, hay gente que depende de una mujer que tal vez se encuentra en este momento sola, sin el apoyo de su marido. O que su marido la dejó y ella está luchando por tratar de sacar a su familia. O sea, no, las personas no lo hacen por Ahora sí, ¿cómo lo puedo explicar? Hay gente detrás de nosotros, que nosotros sin Dios no lo vamos a poder lograr. Va a ser más difícil. No es que sea imposible, pero vamos a batallar mucho más. Y va a ser un camino muy doloroso, donde tengas que sacrificar a veces tiempo con tu familia. Pero cuando Dios llega, cambia todo.
14: Así es, fíjate que hace años hubo una amiga que ella me preguntaba a mí, oyes, ¿por qué cuando uno viene a Cristo o cuando uno acepta a Cristo en su corazón y empieza a caminar en ese camino, vienen muchos problemas? Y cuando estás fuera de, o sea, pues, entre comillas, estás tranquilo, no hay problemas o así. Y yo le decía a ella, es que sí hay problemas, o sea, sí tienes problemas. Cuando estás fuera de Cristo, a lo que me decías tú, por eso digo esto, a lo que decías tú, que viene gente detrás de ti, ¿verdad? Y yo le decía, ella me decía, sí hay problemas, pero no sé, como que siento que cuando estás en Cristo vienen más. Pero yo le decía a ella, no es que vengan más, lo que pasa es que tu vida va a empezar a alinearse. Entonces van a haber cosas en tu vida que van a empezar a salir, vas a empezar a sacar de tu vida, vaya. Por ejemplo, amigos, familiares que pues no edifican tu vida, pues se van a ir saliendo, ¿verdad?, de tu vida, y obviamente pues te vas a ir encaminando. Y cuando estás en Cristo, hay paz, hay seguridad, hay gozo, hay alegría, aunque venga la adversidad, aunque haya enfermedad, aunque hayan problemas, tu confianza y tu fe están en Dios, y por ende viene la paz a tu vida. Pero cuando estás fuera de, no está la paz, estás angustiada, hay problemas, hay enfermedades, no hay confianza, no hay seguridad. Entonces, ¿qué pasa? Que pues, o sea, no tienes la paz que necesitas en medio del problema, pero con Cristo sí lo hay. Y yo te puedo asegurar que con Cristo tienes seguridad. Aunque tengas problemas, aunque estés pasando problemas, aunque estés pasando dificultades, aunque estés en un hospital, yo te puedo asegurar y puedo dar fe que Dios está contigo. Si tú me estás escuchando y estás en un hospital, estás con algún problema, Cristo es la respuesta. Él está contigo. Solamente es de que tú abras tu boca, solamente es de que tú le pidas a Dios esa respuesta que tú estás necesitando, que le pidas a Jesús ese milagro que tú estás necesitando. Por eso te invitamos a que marques a los teléfonos que son de cabina, el 811-58-7090, o 811-58-70-91, y verás que Cristo es la puerta. Es impresionante todos los milagros que Jesús ha hecho, y yo te puedo asegurar que Jesús es la respuesta.
13: Y yo creo que se convierte, como la Biblia dice, y de hecho hay una canción que se llama El Alfarero. Yo creo que el proceso de formar tal vez ese jarrón empieza a cambiar de muchas formas su aspecto. Vamos con una llamada. Bueno,
15: hermano, Dios le bendiga. Yo soy la hermana Alicia y yo tengo casi como una semana poniendo las peticiones, mucha violencia aquí en Tecate. Y parece que se están como diciendo apaciguando. Entonces va a haber una caminata el día 27 de este mes, puros muchachos, puros jóvenes, porque dicen que ya están fastidiados como está Tecate, porque Tecate era muy calmado, hermano, ¿ve?
13: Claro,
15: y también quiero poner la petición por la regidora, hermano, la quisieron asesinar. y a su esposo fue el que le tocó, y estaba en el hospital allá en San Diego, y creo que ya está más bien que mal, hermano. Dios le está dando la victoria. Ella se llama María de Jesús, la regidora de Tecate.
13: Claro que sí.
15: Y sí es cierto, hermano, lo que dice usted, ¿verdad? Conforme uno va conociendo las cosas de Dios, y si uno es obediente, sin saber, Dios abre llaves, y uno va subiendo llave y llave, hermano, y aunque vengan las pruebas y las luchas, sí es cierto, cuando uno se arrima más a Dios, hermano, hay más pruebas, más luchas, pero yo creo que ese es síntoma de que uno tiene que subir más con Dios, hermano.
13: Claro.
15: Yo se lo digo por experiencia.
13: Claro que sí, y tener esa confianza, mi hermanita Alicia, de que
15: aunque las luchas y las pruebas, claro. Dice el Salmo 46, quédate quieta y reconoce quién soy yo, como diciendo en el aspecto que dice, aunque haya pruebas y lucha, quédate quieta, pero yo te voy a dar la victoria. Estoy convencida de eso, hermano. ¿Ve?
13: Claro que sí, mi hermanita
15: Alicia. Bienvenida a su esposa.
13: Gracias.
14: ¿Ve? Muchas gracias.
15: Y quiero poner las peticiones, hermano.
13: Claro que sí. Vamos a hacer una oración a todos los pastores que nos están escuchando, todos los pastores que están en este preciso momento mandando sus saludos desde Facebook, desde la transmisión de Facebook. Vamos a hacer una oración para que el Señor traiga paz, orden aquí a Tecate. Mi esposa ahorita que está, se encuentra aquí conmigo, de hecho tiene familia viviendo ahí en Tecate, que es su abuelo y unos tíos. Y vamos a hacer una oración creyendo que el Señor es el Dios de lo imposible. Nuestro Dios es un Dios que está atento al clamor de sus hijos. Así que ahí donde usted está, también mi hermanita Alicia, ayúdenos a orar. Padre, gracias por este hermoso día. Gracias por la vida de nuestra hermana Alicia, Señor. Hoy te pedimos, Señor, que tú traigas, Señor, paz en medio de un caos, en medio de una violencia que se está levantando, Señor, en Tecate, Baja California, Señor. Te pedimos, Señor, que tú traigas quietud, Señor, en medio, Señor, de lo que se está levantando, Señor. Tu palabra, Señor, es verdad. Y creemos que con tu una sola palabra tú puedes cambiar el destino, Señor, no solamente de personas, sino de ciudades, Señor. Te pedimos, Señor, por la vida, Señor, de la regidora, Señor, María de Jesús, Señor, que tú traigas, Señor, esa protección, Señor, que ella necesita, Señor, que tú traigas, Señor, pronta recuperación, Señor, a su esposo, Señor, que tuvo ese atentado, Señor, y que Tecate, Señor, pueda conocer el poder sobrenatural que solamente tú tienes, que tú, Señor, traigas, Señor, esa tranquilidad, esa paz, Señor, que solamente tú das después de esa tormenta, Señor, como dice tu palabra, Señor. Tú eres esa paz, una paz no como la que el mundo da, sino una paz, Señor, sobrenatural, una paz que es visible y una paz, Señor, que esta ciudad, Señor, necesita. Lo creemos en el poderoso nombre de Jesús. Amén y amén.
14: Amén.
13: Dios me la bendiga, mi hermanita Alicia.
15: Igualmente, hermano. Dios me lo bendiga. Estoy en contacto con ustedes. Gracias, muy amable.
13: Bendiciones. Asimismo, pues quiero dar un fuerte saludo a Alison Fernanda, a Damaris de la Rosa, al pastor Carlos Martínez que nos está viendo, el hermano Juan Manuel de la Rosa, Norma Luna, Gabriela Cepeda, Sandra Cepeda Islas, Flor Elizabeth, el David Briones, Gladys de González, a nuestro hermano Wilton Díaz desde Colombia, nos manda un saludo, bendiciones hasta Colombia, nuestra hermana Rosalinda García, nuestra hermana María Luisa, nuestra hermana Rangel de Siré dice: oración por Norma Estela Olvera Rangel por rodilla y economía, y Blanca Rangel, economía y salud de trabajo. Pastora Tania, por favor, ayúdenos a orar por la vida de nuestra hermana Norma, que tiene un problema en su rodilla, y nuestra hermana Blanca Rangel por economía, salud y trabajo.
14: Amén, así es, vamos a orar. Padre Celestial, te damos gracias primeramente, Señor, por la oportunidad que nos das, Señor. Es un honor, Padre, poder orar, Padre, por estas hermanas, Señor. Te pido en el nombre de Jesús, Padre, que tú seas en la vida de cada una de ellas, Padre, por mi hermana Norma Estela, Señor, Olvera, que tú traigas sanidad, Señor, a su rodilla, Padre. Declaramos, Espíritu Santo, que viene ese bálsamo, Señor, a su rodilla, Padre, y empieza, Señor, tendón.

0: Declaramos que tú, Espíritu Santo, la bendices, Señor. Empieza a fluir la economía, empieza a fluir la salud, Señor, a su vida, a su cuerpo, Padre. Empieza a fluir el trabajo, Espíritu Santo. Declaramos, Señor, lo sobrenatural, Señor, en estas dos hermanitas, Padre, en el nombre de Jesús, Padre, que ellas puedan ver tu gloria, Señor, y vivirla, Señor. Gracias, Padre, por sus vidas, en el nombre de Jesús. Amén.
1: Y amén. Seguimos. Aquí en su programa Tiempo de Oración, te invitamos a que puedas comunicarte con nosotros aquí a cabina al 81 11 58 70 90 y al 81 11 58 70 91, y por Facebook puedes dejarnos tus comentarios, tus saludos, pero sobre todo te pedimos una cosa, que puedas compartir esta transmisión para que más personas puedan escuchar la palabra de Dios. Y cantábamos ahorita, o hay una canción, mejor dicho, que decía el alfarero. Pero antes de eso vamos a otra llamada. Bueno.
2: Sí, amén, mi hermano.
1: Dios me la bendiga. ¿Con quién tengo el gusto?
2: Amén, hermano. Mire, yo ya he estado llamándoles otras ocasiones, hermano.
1: Dígame, mi hermanita.
2: Tengo una necesidad bastante fuerte, hermano, que ya tengo... Estuve hospitalizada el lunes y martes porque tuve una caída muy fuerte, hermano.
1: Claro, mi hermanita.
2: Y ahorita mi problemita, ya estoy en la casa, hermanos. Mi problemita que traigo es que tengo ya una semana de no hacer del 12, hermanos. Pues ya me siento, es como muy poquito, hermano, también. Pero sí, ya me siento bastantito desesperada, hermano, que ya son 8 días, hermano, que no he podido. Y he tomado muchos tipo laxantes, hermano, y no he visto, hermano, todavía que funcionen, hermano. Y ahorita me estoy humillando, hermano, para rogar que me apoyen mis hermanos. Mi nombre es María Paulina, aquí de Guadalupe, Nuevo León, hermanos.
1: Claro que sí, mi hermanita María. Yo creo que Dios puede hacer un milagro sobrenatural.
2: Hermanos,
1: y ese mismo Dios, el cual levantó inclusive muertos, resucitó muertos, dio vista a los ciegos, levantó a paralíticos, es el mismo Dios al cual nosotros creemos y al cual nosotros invocamos. Y lo que él quiere es que tengamos fe, como usted dice, yo tengo fe, yo creo. Y dijo ahorita usted una palabra, yo me estoy humillando y yo quiero decirle algo. Dios mira al contrito y humillado de corazón. Y yo creo que el Señor va a hacer un milagro en su vida. Yo le voy a pedir aquí a la pastora que levante una oración por su vida, levante una oración que Dios traiga una sanidad sobrenatural sobre su vida. Amén.
2: Sí, hermano, que ya me siento bastante desesperada, mi hermano, y no quiero perder esa confianza y esa fe en el Señor Jesucristo.
0: Amén, amén, mi hermana. Vamos a orar. Padre Celestial, en esta hora, Señor, te pedimos en el nombre de tu Hijo amado Jesús, que tú bendigas, Padre, a mi hermana María Paula, Padre. Ella está humillando su corazón, Señor, a ti, y creyendo, Espíritu Santo, que tú puedes hacer un milagro sobrenatural, Padre. En el nombre poderoso de Jesús, declaramos que los intestinos, Señor, empiezan a hacer su función, Padre. El intestino grueso, el intestino delgado, Padre, ahora son limpios, Señor. Viene ese fuego que purifica, Señor, sus intestinos, Padre, y empiezan a trabajar, Señor. Empiezan a sacar, Señor, todo lo que su cuerpo no necesita, Padre bendito. En el nombre de tu Hijo amado Jesús, creemos en ti y sabemos, Padre, que para ti no hay nada imposible, Señor. Amén y amén.
2: Bendito sea tu nombre, Padre.
0: Amén, mi hermanita. Va a ver que no va a pasar del día de hoy, que ese milagro va a suceder en su vida. Amén.
2: Amén, mi hermana. Muchas gracias, mi hermana.

0: hermanos. Dios me los bendiga, hermanos.
1: Igualmente, cuídese mucho.
0: Amén, hermana, gracias.
2: Bendiciones. Yo creo que ese es el nuestro Dios que está atento a el clamor de sus hijos. Y yo creo que el Señor va a hacer un milagro poderoso en nuestra hermana María. Y porque ese es nuestro Dios. Es nuestro Dios. Es el, un Dios, como dice ahora sí, un Dios, el alfarero, que decía un pedazo de la canción, porque no me lo sé todo, pero decía: moldea mi vida a tu parecer. No moldear nuestra vida como nosotros queramos, porque es por demás decir que a veces nosotros hemos cometido muchos errores, y me atrevo a decir no solamente errores, sino horrores. Y ese amor que Dios tiene hacia nosotros es ese amor que no le importa nuestro pasado, no le importa cuántas veces nos hemos caído, no le importa cuántas veces nosotros hemos sido también esas personas que lo hemos crucificado. ¿Cómo que lo hemos crucificado? Claro, a veces lo negamos con nuestras actitudes. No solamente es decirlo de yo creo en el Señor, sino que también nosotros hay que demostrarlo. Dios nos demuestra su amor y su perdón cada día. Porque el milagro más grande que nosotros tenemos es cuando nosotros abrimos nuestros ojos y podemos ver a nuestros seres queridos que están a un lado de nosotros. Ese es el milagro más grande. No es que yo he sentido esa angustia de en una ocasión estuve a punto de no volver a caminar, que era un dolor horrible en mi espalda. Y yo comprobé el milagro sobrenatural que Dios hizo en mi persona. Pero aún así, ese no es el milagro más grande que ha hecho en mi vida, sino el milagro más grande que Él ha hecho en mi vida es que cada día me da una oportunidad de ser mejor papá, de ser mejor esposo, de ser mejor hijo, de ser mejor persona. Cada día Él me está mostrando su amor, dándome una oportunidad, dándome una segunda oportunidad, eso que yo tanto necesito, y esperar mi palabra que cambie no solamente mi vida, sino toda mi generación, todos los que vienen detrás de mí. Ese es el Dios al cual estoy creyendo y me aferro. Como tú decías, no es fácil, no es un camino fácil. Es un camino donde Dios forma un carácter en ti, donde Dios te está preparando para cosas grandes. Dice Jeremías 33:3, clama a mí y yo te responderé y te enseñaré cosas grandes y ocultas que tú no conoces. Ese es nuestro Dios. Ese es el Dios el cual yo quiero presentarte. Ese es el Dios el cual yo quiero que tú conozcas, un Dios que está al pendiente de sus hijos, un Dios que está al pendiente de ti, tú que me estás escuchando, tal vez ya rumbo a tu trabajo, tal vez en un hospital, porque hemos recibido llamadas desde hospitales, o tal vez nos estás escuchando en una cárcel, o tal vez estás en la sala de tu hogar, desesperado o desesperada por no saber qué hacer, por no saber qué comer. Ese es el Dios que yo quiero decirte que está al pendiente de ti, que está ahí contigo en esa situación difícil. Hay una pintura muy conocida, no sé si la han visto, que es como la arena del mar y solamente se ven unas pisadas. Y en el pensamiento de esa pintura dice: ¿por qué solamente veo unas huellas? ¿No estás conmigo, Dios? Y Dios contesta: es que yo te llevo en mis brazos, son mis huellas. O sea, esa persona no veía, ella pensaba que eran sus huellas, como muchos de nosotros pensamos que son nuestras huellas, que es nuestro esfuerzo el que nos ha llevado a estar donde estamos, a los éxitos que tal vez hemos logrado, pero no somos nosotros. Es Dios que en su misericordia nos lleva ahí cargados. Hoy gracias a Dios puedo decir que me ha permitido emprender un negocio. Pero yo he entendido que no es por mi sabiduría o por lo que yo sepa hacer, sino es porque Él me ha llevado en sus brazos cargado y ha sido muy bueno conmigo. Y eso es nuestro Dios. Ese es el Dios que está ahí pendiente de ti, está ahí cuidándote, está ahí porque quiere lo mejor. Se me venía ahorita un versículo de la Biblia muy conocido que es el hijo pródigo. El dolor que el padre tenía al no ver cada mañana a su hijo. Ese es a veces el dolor que Dios ha de sentir cuando no estamos cerca de Él. Y yo he escuchado muchas canciones y hay una canción de Ricardo Rodríguez, se llama Quizás Hoy, y decía que el padre decía: quizás hoy será el día en que regreses, quizás hoy podré tu rostro acariciar y decirte que te amo como siempre. Que a pesar de todo, sigo siendo igual, sigo siendo igual. Y yo, esa canción es muy viejita, pero yo cuando la escuchaba, podía ver a Dios. Y como Él, aún con todo lo que yo hacía, me seguía esperando como ese padre. Porque el mundo sabe que hay un Dios, pero muy pocas personas saben que ese Dios es nuestro Padre. Y nuestro Padre está al pendiente de nosotros. Nuestro Padre, cuando no estamos cerca, yo creo que Él se siente triste. Y ese videoclip que el hijo se iba, y se iba en las discotecas, iba en las fiestas, y cuando había perdido todo, regresó. Pero cuando el Padre lo vio de lejos, no le importó cómo venía vestido, no le importó si olía bien o si olía mal. Él corrió hacia él y lo abrazó. Y se miraba esa alegría. Yo creo que es tiempo de que nosotros regresemos a Dios.
1: Amén.
2: Es tiempo de que nosotros conozcamos a ese Padre que está hoy está con los brazos abiertos. No sabemos cuánto tiempo va a estar así, pero hoy puedo decir que hoy está con los brazos abiertos, hoy está esperándonos. Y no es fácil, pero todo es posible. Cuando nosotros ponemos todo en las manos de Dios, yo creo que nada es imposible. Y de hecho hoy en la mañana que nos estábamos arreglando, que te decía, wow, mira, nosotros tenemos un arca que nos hizo una hermanita de la iglesia. Y esa arca, cuando yo me levanto cada mañana, está de frente a mi cuarto y está a un lado del baño, está arriba donde está la sala. O sea, esa arca se ve en todos lados. Y yo la quise poner ahí porque ese era como mi símbolo de decir que yo quiero, no quiero gobernar yo esa casa, sino yo quiero que Dios gobierne mi casa. Y yo creo que desde que decidimos eso juntamente con nuestros hijos, han pasado cosas que solamente puedo decir que es Dios. Y cuando tú dejas entrar a Dios, tu Padre, a tu hogar, que Él sea el que controle tu vida, tu familia,
1: tu hogar,
2: tu vida cambia.
1: Amén, así es. Yo creo que es lo que decías, es dejar que Dios sea el que gobierne, es que sea el que haga su voluntad en nuestras vidas, ¿verdad? Y ahí donde tú nos escuchas, deja que Dios sea el que sea en tu vida, el que haga su voluntad en tu vida, y vas a ver que vas a empezar a ver cambios en tu vida, en tus pensamientos, en tu caminar, en tu entorno, y la presencia de Dios va a estar contigo. Y ahí donde tú estás, enfermo, con problemas, en los hospitales, incluso en las cárceles, si tú sientes que estás solo, déjame decirte que no estás solo. El Espíritu Santo, dice la palabra de Dios, que Él estará con nosotros todos los días de nuestras vidas. Pero tú tienes que dejar que sea Él. Tú tienes que abrir tu boca, tú tienes que hablar con nuestro Padre, pedir desde tu corazón esa necesidad que tú estás queriendo ahora, o que estás necesitando ahora, ese milagro que tú estás necesitando en este preciso momento. Abre tu boca y vas a ver que Dios te va a escuchar. Él está escuchándote, él no tiene sus oídos sordos, sino al contrario, él está para los que lo buscan, para los que necesitan, pero necesitas tú abrir tu boca y creer con fe que Jesús, que Dios lo puede hacer. Una servidora te puede dar la certeza de que Jesús está en todo momento. Yo tengo un grande testimonio de la vida de mí y de mi hijo, el mayor. Recuerdo que cuando yo estaba en el hospital, estaba embarazada de él, a mí me detectaron la vesícula, se me estaba a punto de reventar. Yo tenía 7 meses de embarazo y era un dolor muy feo. Yo creo que las personas que han sufrido ese dolor de vesícula, es un dolor muy, pero muy fuerte. Entonces, imagínense yo embarazada, ¿verdad? Y luego con ese dolor era muy, muy, muy fuerte. Llegué hasta el hospital, me operaron embarazada y estuve a punto de morir. Mi hijo también igual. Pero Dios no me dejó en ningún momento Dios me dejó. Vi su mano, sí pasé dolor, no digo que no, lo pasé, claro, lo pasé dolor, frustración, angustia, pero en ningún momento Jesús me dejó. Él estuvo ahí conmigo, Él mandaba ángeles a través de personas para ayudarme, para estar al pendiente de mí, para hacerme el día más fácil o más tranquilo, porque fue un proceso muy difícil, que sé que también a veces en esos procesos sentimos que aunque estamos rodeados de nuestra familia, aunque estamos rodeados de personas, nos sentimos solos. Pero en realidad es porque la situación es tan agobiante, pero Dios siempre estuvo ahí en el peor momento de mi vida. Y yo te puedo dar fe y legalidad de que Dios está contigo. Y gracias a Dios, mi hijo el mayor está bien, está sano, es un niño normal, es un niño inteligente, un niño entendido, un niño obediente, es un niño que no se me enferma, gracias a Dios. Y yo he sabido de personas que han pasado por la misma situación que yo y sus hijos salen mal de esas operaciones, porque nos comentaba los doctores de ahí estaban sorprendidísimos porque una anestesia general, un bebé dentro de pancita no puede, no la soporta, pero nuestro hijo, que es un propósito de Dios, él está sano y lo podemos ver, y él es un niño wow, yo sé que ese niño tiene un propósito, pero a lo que voy es a que Jesús, es que Dios no estuvo, perdón, conmigo en cada momento. Y así, en donde tú estás, Dios está contigo. Solamente es de que tú abras tu boca y tengas mucha fe de que Dios puede hacer este milagro. Así que si tú estás ahí angustiado, solamente cierra tus ojos y abre tu boca. Solamente cree que Jesús puede hacerlo. Amén.
2: Nos manda saludos la pastora Sandra Cepeda. Dice, te amo, hijo. Te amo como Dios te ve. Yo creo que esa es, yo creo que eso es una respuesta, va, que una confirmación que Dios me ha hecho últimamente, que tengo que ver cómo Él me está viendo.
1: Amén.
2: Y no solamente mía, yo quiero extenderla a esas personas que necesitan, tal vez estás pasando uno de tus peores momentos, pero Dios no te ve así. Dios te ve como su campeón. Dios te ve como, como una persona fuerte, una persona conquistadora, una persona llena de vida, una persona alegre. Dios te ve
1: como un guerrero.
2: Como un guerrero, una guerrera que da sus mejores batallas a sus mejores guerreros. Y si estás pasando algo muy fuerte es porque Dios confía en que tú vas a salir de ahí victorioso.
1: Nuestra hermana María Luisa Alvarado está pidiendo oración porque dice que va a una consulta. Amén, hermana, vamos
2: Alison
1: a orar.
2: Fernanda también está pidiendo oración porque irá por unos resultados.
1: Resultados, amén, así es.
2: Vamos a estar orando. Y de antemano sabemos que Dios va a hacer la obra en sus vidas. Gracias a todas aquellas personas que están compartiendo esa transmisión. Porque esas transmisiones se quedan aquí guardadas. Y tal vez no precisamente en este momento. Pero tal vez van a ser de mucha bendición para personas que están esperando una respuesta y llegan hasta este, hasta esta transmisión, tal vez más de rato, tal vez días más adelante, pero la palabra de Dios es así. Lo que Dios dice, eso se cumple. Cuando Dios dijo, y dijo Dios, hágase la luz fue hecha. Cuando Dios dijo, en el verso, a ver, verso 4, y vio Dios que la luz era buena, y separó la luz de las tinieblas, y llamó Dios a la luz día y a las tinieblas de noche, y fue la tarde y la mañana un día. Todo lo que Dios hizo, lo hizo bien. Cuando nos creó a nosotros, dijo, se sorprendió porque Dios solamente dio una palabra, hágase esto, hágase el otro, y era hecho. Pero cuando llegó al hombre, yo creo que pensó y dijo, ¿qué hace? ¿Cómo lo hacemos? Y dijo, hagamos al hombre a nuestra imagen y semejanza. O sea, tú que estás ahí, haz este ejercicio, mírate, y tienes que mirarte hermoso. Eres semejanza de Dios. Hay algo muy especial de parte de Dios en ti, que tú que me estás escuchando, hay algo que Dios depositó en ti, y ese algo te va a ayudar a que venzas tentaciones, porque hoy en día hay mucho ansiedad, hay mucho estrés.
1: Depresión.
2: Hay mucha depresión, pero Dios quiere darte la victoria por sobre todas esas cosas, por sobre cualquier enfermedad, sobre cualquier resultado clínico. Dios quiere darte la victoria. Dios quiere que tú veas que Él es real y que Él está al pendiente y al cuidado de sus hijos. Así que confía, ten ánimo, vuelve a sonreír, sonríele. Hay una canción que dice sonríele a la vida, que la alegría
1: cura el alma.
2: Cura el alma, la felicidad. A veces estamos muy tristes y estamos deprimidos, pero cuando nosotros nos reímos, la risa tiene un poder impresionante en nuestra vida. Hace que nos relajemos, hace que se nos olviden los problemas. La alegría cura el alma. Y decía, ay papá, porque entendió que hay algo, que hay un milagro sobrenatural.
1: Amén.
2: Yo creo que ya estamos en la recta final. Muchas gracias a todos aquellos que nos hicieron parte de su día en esta hora. A todas aquellas personas que estuvieron ahí cocinando, delicioso, escuchando una palabra de Dios, escuchando y orando también por las necesidades de las personas. Aquellas personas que nos escucharon desde un hospital, gracias por ahí hacernos compañía. También quiero a todos pedirles de sus oraciones por la vida del hermano de mi hermano Juan Ramírez, que él ahorita está en el hospital, que toda hinchazón de nervio en su columna sea desinflamada y que él vuelva nuevamente a tener esa movilidad sobre sus piernas, sobre su cuerpo, por la vida de su esposa. Que Dios haga un milagro en sus vidas, que Dios los sorprenda, que Dios, que ellos puedan ver que el Dios a la cual su hermano, su cuñada le sirven, es un Dios que está vivo, es un Dios que escucha el clamor de sus hijos. Gracias. Amén. A todas aquellas personas que compartieron la transmisión, y por los resultados de nuestra hermana María Luisa, de los resultados de la consulta de nuestra hermana Nelly, los resultados también de Allison, que el Señor haga un milagro poderoso, un milagro sobrenatural.
1: Amén.
2: Sobre sus vidas. Algo, decimos pues, mucho sobrenatural porque es algo fuera de sí. O sea, es que está sobre lo natural, sobre cualquier respuesta que el médico pueda decir.
1: Amén.
2: Dios tiene la última palabra. Él es nuestro dueño. Así que gracias a todos aquellos que tuvieron el tiempo de escucharnos. También te pedimos que puedas asistir a la fecha confirmada aquí en Monterrey del Tour de la Hormiga. Va a ser el viernes 18 de septiembre aquí en el Auditorio Río 70 y las puertas abrirán a las 6 p.m. Dios me los bendiga, reciban un fuerte abrazo y que tengan un excelente día y una excelente semana. Bendiciones.
1: Bendiciones.

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2: ¿Se pregunta con frecuencia por qué sus oraciones no son contestadas? ¿Sabe algunos pasajes? ¿Y habla con Dios? Pero de algún modo, muchas de sus oraciones no son contestadas. Debe haber una razón. ¿Ha pensado por qué? ¿Ha examinado su vida y se ha preguntado, ¿hay algo en mi vida que causa que Dios no conteste mis oraciones? Me pregunto si ha pensado en esto. ¿Ha pensado en Dios a quien eleva sus oraciones? Quizás diga, todo el mundo cree en Dios, pues. No todos creen en el único Dios verdadero. Y mucha gente ora a un Dios y esperan que sea Dios quien les conteste. Así que sus oraciones no son contestadas, entonces dejan de orar y piensan, bueno, la Biblia no es la verdad. Toda la Biblia es verdad, del mero principio hasta el fin. Por eso deseo que escuche bien este mensaje, porque puede ser que descubra una de esas razones por las cuales sus oraciones no son contestadas. Ponga atención. Vayamos a Hechos capítulo 12. Este es un pasaje conocido y deseo que leamos varios versículos, quizás la mayor parte del capítulo. Desde el versículo primero dice así: en aquel mismo tiempo el rey Herodes echó mano a algunos de la iglesia para maltratarlos y mató a espada a Jacobo, hermano de Juan, y viendo que esto había agradado a los judíos, procedió a prender también a Pedro. Era entonces los días de los panes sin levadura, después de la Pascua, y habiéndole tomado preso, le puso en la cárcel, entregándole a cuatro grupos de cuatro soldados cada uno. Cuatro grupos serían 16. Estaban allí para que le custodiasen y se proponía sacarle al pueblo después de la Pascua. Así que Pedro estaba custodiado en la cárcel, pero la iglesia hacía sin cesar oración a Dios por él. Recordemos eso. La iglesia hacía sin cesar oración a Dios. ¿Diría usted que ora sin cesar? O dice, pues no sé si sea sin cesar o no, simplemente oro. Bien, veamos lo que ocurre aquí y quizás descubramos algo sobre nuestra propia vida de oración. Así que, este Herodes mató a Jacob.

Y al parecer eso satisfizo a los judíos que odiaban a los cristianos, por lo que Herodes pensó que eso funcionó bien, así que arrestó a Pedro y lo encarceló. Entonces Pedro ahora está preso y su muerte era inminente, era evidente que su intención era matarlo, que su intención era traerlo delante del pueblo y matarlo con una espada como hizo con Jacobo. Pensó que agradaría a los judíos matando a los cristianos. El resultado es que los cristianos se reunieron, dice la Biblia, en la casa de María. Se reunieron a hacer oración por Pedro. Ahora recuerde, quizás a Jacobo lo mataron sin advertencia alguna. Así que allí estaba Pedro, su líder, que sería asesinado, y ellos lo sabían. Así que oraban, pero batallaban hasta cierto punto porque ya Jacobo había muerto. ¿Sabían cómo los romanos trataban a sus presos? Así que oraban y oraban para que Dios los liberara. Deseo que leamos varios versículos, si es tan amable. Veamos el versículo 6. Y cuando Herodes le iba a sacar aquella misma noche, estaba Pedro durmiendo entre dos soldados, sujeto con dos cadenas, y los guardas delante de la puerta custodiaban la cárcel. Y he aquí se presentó un ángel del Señor y una luz resplandeció en la cárcel y tocando a Pedro en el costado, le despertó diciendo, levántate pronto, y las cadenas se le cayeron de las manos. Le dijo al ángel, cíñete y átate las sandalias, y lo hizo así, y le dijo, envuélvete en tu manto y sígueme. Y saliendo le seguía, pero no sabía que era verdad lo que hacía el ángel, sino que pensaba que veía una visión. Habiendo pasado la primera y la segunda guardia, llegaron a la puerta de hierro que daba a la ciudad, la cual se les abrió por sí misma. Y salidos, pasaron una calle y luego el ángel se apartó de él. ¿Y qué sucede? Entonces Pedro, volviendo en sí, dijo, ahora entiendo verdaderamente que el Señor ha enviado su ángel y me ha librado de la mano de Herodes y de todo lo que el pueblo de los judíos esperaba. Ahora, deseo que pensemos en algo. Hay dos palabras aquí que captaron mi atención al leerlo y lo leí muchas veces. Si volvemos al versículo 5, note que dice, así que Pedro estaba custodiado en la cárcel, pero la iglesia hacía sin cesar oración a Dios por él. Escuche, la iglesia hacía sin cesar oración a Dios por él. Y esas dos palabras me saltaron a la página, a Dios. Si yo le preguntase, ¿cuál es el Dios a quien ora? Lo más probable, la mayoría aquí sentados y la mayoría de los creyentes dirían, bueno, le oro al Dios verdadero. Cuando oro, es en Él en quien pienso. Pero deseo que piense en la gente que ora, que no necesariamente ora al único Dios verdadero. Lo que he descubierto es esto, al hablar con alguien que no conoce al Señor Jesucristo como su Salvador, y hablan de orar y pregunto, ¿a quién le ora? Bueno, yo oro a Dios. Pues, ¿quién es ese Dios? El Dios a quien le oro. Y mientras más hablo con ellos, más escucho y descubro esto. Mucha gente ha creado mentalmente su propio Dios. Y Dios está de acuerdo en lo que quieren hacer, a dónde quieren ir, cómo quieren vestir, lo que quieren beber, o qué clase de relaciones sexuales quieren tener. O sea, ese Dios les cuadra a la perfección. Y dicen que si creo en Dios, si creo, le ora, sí oro. ¿Qué le dice? Bueno, ya no es asunto personal, no le voy a decir lo que oro. No pueden, porque no es Dios. Es un Dios que han creado en sus mentes. Pero mire, nunca le dirán que es santo, justo, que es Dios de juicio, que odia el pecado. No dirán eso. Hablarán del Dios que ha seguido cada uno de sus deseos y su estilo de vida. Y muchas personas al orar no le oran a Dios. Alguien dirá, pues, ¿a qué clase de Dios oran los cristianos? Le diré. Escuche bien, por si acaso tienen uno de esos dioses hechos en casa, este es el Dios de verdad. Él es el Dios que creó el mundo. Él es el Dios que destruyó el mundo mediante el diluvio. Es el Dios que nos dio los 10 mandamientos. El Dios que derribó los muros de Jericó. Él es el Dios que dio los salmos a David. Él es el Dios que nos ha dado los profetas como Isaías, Jeremías y Daniel. El Dios que nos ha dado el Señor Jesucristo, el Hijo de Dios y nuestro Salvador. Ahora, si ese no es el Dios a quien usted ora, tiene uno hecho en casa y no funciona. Él es Dios santo, es Dios justo, es Dios perfecto.
Es Dios quien escucha y contesta oraciones. Es Dios quien nos ama incondicionalmente. Es el Dios quien perdona nuestros pecados, pero no tolera el pecado porque sabe que el pecado destruye a la gente que Él ama. Quien no tiene ese Dios, no tiene a Dios, sino un Dios hecho en casa, uno que se ajusta a sus gustos. Escuche, ¿quién no tiene poder para prometerle nada? Nada. Podemos decir por el pasaje bíblico, ausentes del cuerpo, presentes al Señor. ¿Qué puede decir de eso su Dios? Esto es lo que puede decir. Bueno, supongo que todo se vuelve nada, desaparezco, no es así. Bueno, supongo que Dios es Dios de amor, trata a todos por igual, no es así. Puede inventarse toda clase de excusas acerca de su Dios, sin hablar del juicio, sin hablar de rectitud y sin hablar del día del juicio final, sin hablar acerca de comparecer frente al Dios Santo y dar cuenta de su vida. Fíjese que no hablo del infierno. Quizás hable un poco del cielo porque cree que todo el mundo va para allá. ¿Es eso cierto? Claro que no. Así que su Dios es Dios para usted, pero no puede hacer nada por usted. No tiene ningún poder porque es un Dios creado por su imaginación. El Dios que es el único y verdadero Dios eterno es quien acabamos de describir hace un instante. Él es el Dios que nos dio los 10 mandamientos, las bienaventuranzas y los maravillosos pasajes que tenemos en la Biblia. Ahora, la razón por la cual pregunto a qué clase de Dios le ora es porque si no le ora al único Dios verdadero es indiferente en su vida. Ahora, estos creyentes supieron el encarcelamiento de Pedro, se juntaron y comenzaron a orar y a interceder por él. Y es interesante al ver este pasaje, al pensar en lo que estaba a punto de pasar, que incluso en sus oraciones se dieron de haber batallado un poco, de haber sido uno de ellos había batallado, así que desde toda perspectiva humana, de todo punto de vista humano, Pedro sería asesinado al día siguiente, o sea, mañana sería la muerte de Pedro, lo matarían. Así que se reunieron en la casa de María y comenzaron a orar. Clamaban a Dios para que hiciera algo extraordinario y maravilloso para ellos, pues Pedro significaba mucho para ellos, y que lo mataran habría sido un desastre total en sus mentes, especialmente por lo que sucedía en la iglesia. Y hace unos momentos vimos lo que pasó. Así que Pedro está preso, Dios manda un ángel, lo saca, luego Pedro va a la casa de María, sabía que oraban allí, toca la puerta y una joven abre, dice la Escritura. Cuando llamó Pedro a la puerta del patio, salió a escuchar una muchacha llamada Rode, la cual cuando reconoció la voz de Pedro, uno pensaría que hubiera abierto la puerta y luego salió corriendo a decir, ¡aquí está Pedro! No, lo que hizo fue escucharlo, ni siquiera abrió la puerta, salió corriendo a decir, ¡es Pedro! ¿Y qué respondieron? ¡No puede ser! Tal vez sea un ángel, pero no puede ser Pedro. Mientras él seguía tocando, tratando de entrar. Ellos seguían decidiendo que no podía ser él. O sea, oraban sin cesar a Dios para que lo liberara. Y Dios lo libera. Y ellos siguen diciendo, no puede ser. Eso le dará una fe errante. Entonces, y ellos le dijeron, estás loca. Veamos esto. Han estado allí orando y clamando a Dios. Ella le dice, Pedro está a la puerta. Contestan, estás loca. Pero ella aseguraba que así era, mas Pedro persistía en llamar. Me pregunto lo que pensaba. Y cuando abrieron y le vieron, se quedaron atónitos. Así, Dios contestó su oración. Lo que deseo que veamos aquí es lo que deseo decir una y otra vez, porque no quiero que lo pierda de vista. La Biblia dice que oraban a Dios. Ahora permítame preguntar, ¿cuántos aquí oran a Dios? ¿Cuántas veces se han postrado de rodillas y han comenzado a hablar con Dios de algo que le preocupaba? Y luego pasó de orar por su esposo, su esposa, sus hijos, sus finanzas o lo que sea, y al darse cuenta ya oraba por algo más. Al cabo de poco tiempo ya oraba por algo más, de hecho, la ha orado por todo el mundo, luego se levanta y se va. 2 horas después alguien le pregunta, ¿oró? Sí. ¿Por qué oró? Bueno, oré por muchas cosas. Cuando uno le ora a Dios, sabrá por lo que ha orado. Ahora escuche bien, lo que ocurre es que fijamos nuestra mente en Dios para orar a Él y citamos un versículo, Señor, dijiste que si pido cualquier cosa en tu nombre lo harías, oro en el nombre de Jesús y comenzamos a orar y al rato ya estamos pensando en otra cosa, en algo más y perdemos a Dios en el medio y la forma de poner punto final es decir, en el nombre de Jesús, amén.
ni sabemos lo que significa. En el nombre de Jesús, amén. Gran parte de nuestra oración no es provechosa porque no oramos a Dios. Oro a Dios por mis finanzas, por mi esposa o esposo, oro a Dios por mis hijos. O sea, Dios debe ser el principal en nuestra oración y nuestra mente. De lo contrario, nos distraen muchas cosas, como dijimos a veces, ni recordamos lo que era. Pero Dios es lo primordial. Le oro al Padre Celestial por esto. Y no voy a seguir orando y ponerme a pensar en otra cosa y olvidarme a quién oro y cómo es Él. Dios es honrado cuando venimos a Él. Es honrado cuando hablamos con Él. Y Dios está dispuesto a escuchar y a contestar nuestra oración. Dice, clama a mí y yo te responderé cosas grandes y ocultas que tú no conoces. Si Él puede partir el Mar Rojo, derribar los muros de Jericó y puede darnos los 10 mandamientos, puede contestar cualquier oración que sea conforme a su voluntad y plan para nuestra vida. Entonces, deseo que notemos algo aquí al respecto. Dice la Escritura, pero la iglesia hacía sin cesar oración a Dios por Él. Sin cesar. ¿Sabe lo que eso significa? Que hay entusiasmo, hay fe, fervientemente. Permítame preguntarle, ¿ama a sus hijos con fervor? Claro. Con fervor significa de corazón. Orar a Dios fervientemente es querer citarle algún pasaje, y al citar pasajes en oración no es para recordarle nada a Dios, sino ¿para qué? Para recordarnos lo que Él ha prometido cuando venimos a Él en oración. Así que orar con fervor, por ejemplo, cuando Jesús enfrentaría la cruz, dice la Biblia en Lucas capítulo 22 que Él oraba intensamente, o sea, agonizaba. Me pregunto cuándo fue la última vez que podría decir que oró fervientemente a Él. O sea, darse de todo corazón. Significa que quizás lloraba en nombre de alguien. Que decía, Señor, haré lo que digas que haga. Lo necesario para ayudarles en esta situación que estén pasando en el nombre de Jesús. Fervientemente es de todo corazón. Y a menudo le decimos a alguien, oraré por ti. No deberíamos decir eso si no es nuestra intención. Ahora, si le digo a alguien que voy a orar por ellos, lo haré, y quiero hacer algo que me acuerde que les he dicho que oraré por ellos. Así que, a veces hablo de hacer una lista. Ahora, mucha atención. Si quiere que Dios haga algo, muchas cosas, venir a Dios una vez no es suficiente. No lo es. Porque hay ciertos asuntos para los que Dios necesita tiempo para poner las situaciones en orden para contestar nuestras oraciones. Así que si solo una vez y dice, Dios no contestó mi oración, no le dio la oportunidad de contestar su oración, como Dios quiere contestarla, del modo que reciba el crédito y usted sea bendecido, y la próxima vez que tenga otra petición, recordará cómo ir a Dios. Dice, clama a mí, y yo te responderé cosas grandes y ocultas que tú no conoces, que ni siquiera entiendes. Entonces, si le pregunto, ¿tiene una lista? Digámoslo así, si toma muy en serio su vida de oración y las personas por quienes ora, hará algo que le recordará que siga orando hasta que Dios cambie las circunstancias. Por eso tengo una lista. ¿Dirá qué clase de lista? Simplemente escriba arriba, lista de oración, dele ese nombre, y hace tiempo descubrí que es bueno colocarle la fecha, en este día comencé a orar. Tal vez en 3 días ya pueda colocar otra fecha, oración contestada. Quizás sean 3 meses, 6 meses, y he orado por algunas personas incluso más tiempo, y por algunas personas he orado y orado y orado, y sigo sin poner fecha. Mira, al menos lo recuerdo, y puedo seguir orando por esa persona que Dios le cambia de algún modo o provea en su vida. La pregunta es, ¿oro con fervor? Porque amo a esa persona, me intereso. No oramos por todo el mundo del mismo modo, no lo hacemos. Mientras más cercano sea alguien a uno, quizás más oremos por ello. Más sinceras serán nuestras oraciones. O más intensamente oraremos por alguien a quien amamos genuinamente o alguien que vemos que va en la dirección equivocada. Hay personas a quienes he dicho, no hagas eso. Te digo que no lo hagas. Siguen por esa dirección, oro. Señor, permite que tropiece.

se pusieren de acuerdo en la tierra acerca de cualquier cosa que pidieren, les será hecho por mi Padre que está en los cielos. Así que hay algo en orar juntos. Y mire, mientras más profundo sea el dolor, mayor el sufrimiento, más probable será que le pida a alguien que ore por usted. No solo por usted, sino con usted. Y si yo le preguntase hoy, ¿cuántos tienen un compañero de oración? Alguien dirá, no necesito que nadie ore por mí. Claro que sí. Todos necesitamos que oren por nosotros. Necesitamos que alguien ore por nosotros y nos exhorte si vamos por mal rumbo. Y a lo largo de los años, hay gente que me ha dicho, mire, ¿está seguro de tal cosa? Si una persona consagrada me dice, ¿está seguro de que eso sea lo correcto? Responderé de esta forma, no voy a ser orgulloso y egocentrista y decir, bueno, estoy completamente

orar a Dios con fervor de corazón. Debemos orar en su voluntad, lo que Él desea para nuestra vida. Y una de las mejores cosas que podemos hacer, nos

0: Debemos orar en su voluntad de lo que Él desea para nuestra vida. Y una de las mejores cosas que podemos hacer, nos destruir su vida. Libertad para endeudarse, libertad para tener relaciones con quienes no debe. Rendir cuentas es seguridad para cada uno de nosotros. Y Dios sabe que necesitamos andar seguros en su voluntad y en su senda. Así que en aquellos días, la iglesia era sabia. Se reunían y oraban para que Pedro fuera liberado y, para gran sorpresa de ellos, fue liberado. ¿Y qué pasó? Pedro vivió mucho tiempo después de eso. Ahora, le pregunto, si tuviera que describir su vida de oración, ¿qué diría? Bueno, hago una oración en las noches. Vamos a entendernos. ¿Qué quiere decir con eso? Entiendo lo que dice, pero si solo ora de noche antes de dormir, le digo que terminará en problemas. Porque primero quizás esté casi dormido antes de empezar a orar, o ni sabe lo que dice. O sea, más vale que recite el rezo que recuerdo que mi madre me enseñó desde pequeño antes de que supiera lo que pasaba. Ahora me acuesto a dormir, pido a Dios mi alma guardarse y muero antes de despertar, le pido a Dios mi alma tomar. Creo que es peor que nada. No es la mejor forma de orar. Ahora nos reímos, pero la oración es asunto serio. Orar al Dios Todopoderoso mediante su Hijo Jesucristo, quien murió en la cruz y derramó su sangre por nuestros pecados. Orar al Dios Todopoderoso para ser salvo en su Hijo Jesús, asunto serio. Orar por nuestras necesidades es serio. Orar por unos a otros es serio. Orar por las naciones es asunto serio. Orar es cosa seria. Mire, no solo algo serio, sino impactante. Orar con fervor cambia la vida de la gente y puede cambiar una nación. El pueblo de Dios debe orar. Amén. Padre, gracias porque te agrada que oremos. Dispuesto a escucharnos y contestarnos. Dispuestos a fortalecernos, edificar nuestra fe, enseñarnos a amarte. Oramos ahora en el nombre de Jesús. Que cualquier persona hoy aquí, o donde escuche, o donde quiera que se encuentre, ayúdale a entender que para que sus oraciones cuenten, primero debe hacer un compromiso personal de su vida a Cristo, para el perdón de sus pecados, que abre la puerta a la oración y lo hace posible. Pero antes que eso pase, sería nulo y solo palabras. Oramos que alguien hoy sea salvo. Quizás muchas personas serán salvas. Pero Señor Dios, que hagas tu voluntad en sus vidas y en cada uno de quienes decimos ser creyentes. Clamamos en el nombre de Jesús que nos guíes, que seamos personas de oración. Oro en el nombre de Jesús. Amén.
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minutos que duelen, porque hay dolor que nadie siente, porque hay situaciones que nadie entiende, porque no hay palabras que consuelen, porque no hay nadie cerca, porque todo parece vacío. Minutos donde el alma no tiene fuerzas ni para clamar, donde el corazón solo respira por inercia, donde el silencio pesa y la soledad lastima. Pero basta una voz, una canción que entra con susurro, una verdad suave como el viento, que no empuja pero abraza, que no impone pero libera. Y ese minuto, que parecía hueco, se convierte en lugar sagrado, en un encuentro con lo eterno. Dios aún habla, incluso en el momento más breve. Adopta un minuto, llena corazones vacíos con esperanza, porque incluso en el minuto más callado, el cielo todavía está abierto y Dios todavía tiene algo que decir. ¿Cómo?

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8: Hola, hola, hola, qué tal, apreciados amigos y hermanos que están en sintonía de la voz, porque la fe viene por el oír. Les saluda Alejandro Cruz, director general de esta cadena radial, agradeciéndole su amable y fina sintonía a nuestra audición de el día de hoy, donde quiero agradecer a cada uno de nuestros apreciados colaboradores por su apoyo, por su disposición. Gracias, porque cuando dice la palabra, el que tenga oídos para oír, oiga lo que el Señor dice. Creo que durante estos días hemos tenido la oportunidad de oír un proyecto muy interesante, que es el proyecto Guadalajara. Y para nosotros es muy importante que usted sepa que cuando abrimos un nuevo proyecto, no lo abrimos solamente por abrirlo. Siempre estamos orando y pidiendo que el Señor nos dé de su dirección. Por ejemplo, cuando entramos aquí a la ciudad de Monterrey, no es que un día nos levantamos y dijimos, vámonos a Monterrey y vamos a abrir una estación de radio. No. Recuerdo que cuando yo vine a Monterrey para considerar este proyecto, estuvimos en un edificio donde había un paisaje muy panorámico desde una terraza. Se miraba de allí el Cerro de la Silla, y a donde quiera que yo volteaba en esa terraza, a los 360 grados, pues tenía todo lo que es la gran ciudad de Monterrey, hasta donde se perdía lo que alcanzaba mi vista. Y quiero decirle que cuando miré desde esa terraza toda esta gran ciudad, yo dije, Señor, sé que tú nos has ayudado, sé que tú has abierto puertas de oportunidad, pero en este momento me siento pequeño y creo que no podemos tomar esta ciudad, no podemos entrar. Esta es una ciudad demasiado grande, demasiado imponente. Y en ese momento el Señor trajo una palabra a mi corazón y me dijo: esfuérzate, ten valor, no tengas temor y no te rindas antes de comenzar la conquista. Todo lo que pise la planta de tu pie, yo te lo entrego. Y entramos a transmitir aquí en la ciudad de Monterrey. Y el Señor nos ha dado esta bendición de estar transmitiendo en esta gran ciudad. Para nuestra satisfacción, hemos visto que no ha sido una inversión en vano, no ha sido una mala inversión, no ha sido un mal gasto. Al contrario, cada persona que le entrega su vida al Señor, cada familia que es restaurada, cada persona que llama al tiempo de oración y dice: Dios contestó la petición, para nosotros es una prueba más de que estamos haciendo lo correcto. Cuando se presentó la oportunidad de Tijuana a través de la 1090 AM, entonces dije: bueno, pues yo conozco Tijuana, conozco Ensenada, conozco Tecate, conozco La Rumorosa, conozco Los Ángeles y también la ciudad de San Diego, pues son ciudades que por años y años, cuando tenía el canal 57.7 en Los Ángeles, pues nosotros cubríamos hasta Tijuana, la señal llegaba hasta Tijuana, la señal de televisión. Entonces, no es un lugar tan desconocido para mí lo que es Valle de San Fernando, Ontario, lo que es San Bernardino, la parte de Riverside, de Fontana, de Hemet, de Redlands, o del Desierto Alto, por ejemplo, en Victorville, en Hesperia, en Apple Valley. ¿Por qué? Porque por muchos años trabajamos en esa zona, pero el decir vamos a tener 24 horas la estación de radio funcionando, eso es otra historia. Y sabe algo, el Señor abrió la puerta de oportunidad y entramos a tomar lo que son todas estas ciudades. Ya cumplimos más de un año que estamos transmitiendo 24 horas para ustedes. Entonces, nosotros somos pensadores de posibilidades, personas que oramos y pedimos la dirección del Señor. No crea que andamos como locos preguntando quién renta estaciones de radio para ir para allá. Pero sí estamos continuamente orando para entender cuándo se abre una puerta de oportunidad. Y se abrió la puerta de oportunidad para la ciudad de Guadalajara. Guadalajara es la tercera ciudad más poblada del país. La ciudad más poblada es el Estado de México, la segunda es la capital de México y la tercera es Guadalajara. Entonces son casi 8,5 millones de personas que están allí, más lo que la huella radial alcanza a cubrir, que es parte de Guanajuato, parte de lo que es Nayarit, una parte de Colima y una parte importante de lo que es Michoacán. Entonces, es un lugar donde, por lo que nosotros hacemos de compartir la fe, compartir el evangelio, pues es un lugar donde creemos que mucha gente será bendecida, porque no existe una radio con una programación de fe, con una programación cristiana como esta. Eso nos convierte en pioneros. Y yo quiero decir a cada uno de ustedes que han estado apoyando, muchas gracias. No hemos llegado a la meta, ya tenemos 30 personas que se han anotado diciendo cuente conmigo. Y para mí esto es importante porque representa el 10% de lo que necesitamos. Recuerde que el llamado es para 300 personas, ya tenemos 30 confirmados. Esto significa que ya tenemos el 10%. Entonces yo sé que muchos de ustedes, el Señor ya puso en su corazón el apoyar este proyecto, el ser parte de esta bendición. Quizá en este momento, en estos días, en esta semana, tú dices, yo no tengo $1,000, no tengo $50 para participar en este momento, pero posiblemente conforme se avanza este mes de julio o finales de julio, tú dices, ¿sabe qué? Yo puedo hacerlo, yo puedo levantarme y confiar en el Señor que Él va a proveer. Porque esto es lo más interesante, cuando Dios provee, cuando el Señor da semilla al que siembra, cuando el Señor te sorprende con recursos que no esperabas o simplemente alguien que te debía y no te quería pagar, de pronto te paga. Hay momentos donde Dios hace milagros, trae negocio a tu mano que no estabas esperando. Y yo sé que muchos de ustedes han estado orando y han estado diciendo, Señor, dame la oportunidad de participar. Recuerdo la llamada de un hermano que él dice, me angustio porque escucho que piden apoyo y la gente no apoya. Pero lo que más me angustia es que yo mismo quiero apoyar, pero no puedo porque no tengo. Entonces le dije, hermano, no se angustie, pero le voy a decir algo, ore, ore que Dios toque el corazón de los que tienen recursos y pueden hacerlo sin problema. Y lo segundo, Dios conoce su corazón y usted solamente dígale, Señor, provéeme para que yo pueda apoyar. Y el Señor que conoce su corazón dice que Él da semilla al que siembra. Usted es un sembrador, dígale, Señor, yo necesito una semilla. Recuerdo que hicimos una oración a través de la línea telefónica y entonces el hermano tuvo paz y dice que fue de su casa a la tienda y en eso miró unos tenis que estaban tirados en la calle. Pero le llamó la atención que los tenis eran color blanco y estaban limpios y se miraban nuevos. Pues eso llamó su atención, se acerca, los levanta así como con un poquito de asco, dijo no los hayan tirado porque tenían una infección en los pies o alguna cosa, pero se da cuenta que efectivamente son los tenis nuevos y dice que traían calceta adentro, así como que la calceta, ¿verdad?, la hicieron bolita y la metieron adentro del tenis. Y se quedó parado ahí como una media hora, pues volteando para todas partes. Dijo, bueno, el que se le cayeron o el que los tiró, pues tiene que regresar por ellos. Pues no, nadie regresó. Y se fue a su casa, se llevó los tenis y dijo, pues a ver si hay algún indicio de quién pudieran ser, saca las calcetas. Una salió normal, pero en el otro tenis, la otra calceta venía más pesada, venía más grande, y se da cuenta que dentro trae dinero. Y era una cantidad importante la que traía, y se asustó, dijo, no, esto es de alguien. Le tomó una foto a los tenis y luego hizo un anuncio y lo pegó ahí por donde se los encontró. Dijo, si alguien perdió estos tenis, este es mi número de teléfono. Hábleme, yo los tengo. Pues no le habló nadie. Y pasó el siguiente día, nadie habló. Pasó el fin de semana, nadie habló. A la siguiente semana me llama y me cuenta lo que está sucediendo. Le digo, hermano, pues espérese toda esta semana a ver qué sucede. No, me dijo, yo le quería decir que si usted puede anunciar en la radio que si alguien perdió los tenis en esta colonia, por esta calle, pues dele mi teléfono, dígale que yo los tengo. Dije, bueno, está bien, y yo lo anuncié. Les dije, bueno, si alguien perdió unos tenis color blanco en tal colonia, sabe que uno de nuestros oyentes los tiene en su posesión y está dispuesto a regresárselos, pues no habló nadie. Y me dijo, ¿y qué hago? Y entonces yo le dije uno de los dichos que siempre utilizo, yo le dije, hermano, pues ya se hizo de mulas Pedro, ya tiene tenis nuevos, ya déjelos porque pues nadie lo reclamó. Y me dijo, pues es que el problema no son los tenis, es que hay dinero adentro de una de las calcetas. Le digo, bueno, pues ya tómelo como bendición porque nadie lo reclamó. Y entonces a la siguiente semana me vuelve a llamar, dijo, mire, por las dudas me esperé otra semana, ya para entonces había pasado un poquito más de un mes. Y dijo, pues sí, efectivamente nadie reclamó nada, así es de que yo tengo una ofrenda para la radio porque ahora sí tengo dinero. Y entonces él dio la mitad de lo que se encontró. Y entonces dijo, es que yo no tenía, yo hice la oración, dice, pues bueno, nadie, y todavía, ¿verdad?, cuando me habla lo molesto, de esto ya hace unos 2 años lo molesto, y le digo, oye hermano, ¿y no te han reclamado los tenis? No, dijo, mire, hasta la fecha, dice, nunca se supo, no sabemos, nadie reclamó nada, nadie dijo nada. Le digo, ¿y qué hiciste? No, dice, pues ya los uso para caminar, se atrevió, ¿verdad?, a usarlos. Entonces, muchas veces Dios sorprende. Recuerdo una de nuestras oyentes que me dice, pues mire, yo no estoy trabajando, no tengo economía, estoy en una situación muy difícil, murió mi esposo, y resulta que hay varias personas que nos deben dinero, y ahora que él murió, nadie quiere pagar, porque él nunca hizo un pagaré, nunca hizo un documento, él simplemente confió en la buena palabra y la amistad y les prestó. Dice, pero yo sí sé quiénes son los que deben. Dice, y uno de ellos dijo, mira mujer, pues el negocio era con tu marido, no contigo. Si es de que ya se murió, pues ya no hay nada que hacer. Porque yo a ti ni te conozco ni te trato así con esas palabras. Otro le dijo, pues mira, sí reconozco la deuda, pero en este momento no tengo manera de pagarte. Entonces ella decía, es que yo quiero apoyar, yo tengo el deseo ardiente de apoyar, pero no puedo, no tengo dinero. Le digo, bueno, entonces vamos a orar, que Dios te bendiga. Porque cuando tú tienes en tu corazón el deseo de dar, el deseo de apoyar, no es que nació de ti, es que el Señor puso en tu corazón ese sentimiento de poder hacer algo. Es algo que están haciendo porque eres una persona generosa. Entonces vamos a orar, pues oramos. Y la persona, la primera que la trató mal, que fue grosero, regresa y le dijo, señora, ¿sabe qué? Perdóneme, porque fui un insensible, realmente su marido fue un buen amigo mío, y aunque yo nunca la traté como se lo dije, dice, pero perdóneme porque fui un insensible ante la pérdida, dice, quizás mis palabras fueron duras porque yo también lo apreciaba y me dolió. Y de momento dice, pues no medité las cosas, pero ¿sabe algo? La mejor manera de honrar la memoria de mi amigo, pues es pagándole a usted lo que le debía. No tengo todo, pero mire, le voy a dar una parte y le voy a pagar, si usted me lo permite, en unas 4 partes. Le voy a dar 4 pagos, le dio el primero. Y entonces la otra persona que debía llega y le dijo, señora, no tengo todo, pero también tengo una parte. Y de pronto ella me habla y dice, sabe que ya tengo para apoyar. Y ella dio lo que el Señor puso en su corazón que diera. Y me siguió llamando al paso de las semanas y dijo, oiga, ya me trajeron el segundo pago. Ya cuando traigan cada uno de los pagos, porque el primero se comprometió a 4, dice, pues yo voy a aportar algo. ¿Y sabe qué? cuatro veces le dio pago, cuatro veces aportó, la otra persona le pagó en tres pagos lo que debía y ella fielmente aportó. Dios conoce la intención del corazón, Dios conoce cuando proponemos algo en nuestro corazón. Entonces yo le digo a usted, Dios da semilla al que siembra, y permítame hacer una oración en este momento, precisamente pidiendo al Señor su provisión, porque el que no tiene, no puede dar. Ninguno de nosotros puede dar lo que no tiene. Pero cuando Dios nos bendice de lo que sí tenemos, de lo que Él nos da, pues nosotros podemos ayudar. Así es de que vamos a orar. Padre, en el nombre poderoso de Jesús de Nazaret, te bendigo y te doy gracias en este día por cada uno de nuestros oyentes que están en la sintonía, en diferentes ciudades, en diferentes lugares. Señor, gracias porque nos permites llegar a través de estas ondas radiales. Gracias porque ellos han sido bendecidos por la programación. En este día yo te pido, Señor, milagros de provisión. Te pido, Señor, que tú traigas economía a los hogares y a las manos de cada uno de mis hermanos. Bendícelos, Señor, de una manera sobrenatural. Trae a ellos negocio que no esperaban. Trae a ellos oportunidad de producir, porque tu palabra dice que tú eres quien da el poder para generar las riquezas. Incluso, Señor, tú nos das ideas del cielo para que podamos hacer algo que llamará la atención de otros para que mis hermanos sean bendecidos. Te pido por los que tienen negocios. Señor, trae personas para que en esos negocios ellos consuman servicios, productos que ellos están ofreciendo. Y pido, Señor, que los que están esperando herencias, tú muevas todos los documentos necesarios, que los que tienen juicios en este momento, problemas legales, que seas tú, Señor, obrando a favor de ellos para que sean bendecidos. Permite que muchos de nuestros apreciados hermanos que nos escuchan puedan recuperar cosas que habían perdido. Señor, en tu nombre, yo pido que se desate la provisión y la bendición de una manera sobrenatural, porque tú eres el Dios que provee, el Dios que bendice y el Dios que multiplica todo lo que tenemos y lo que tocamos con nuestra mano. Gracias, en el nombre poderoso de Jesús. Amén y amén. Bueno, apreciados hermanos y amigos que están en la sintonía de La Voz, qué alegría ser parte de un proyecto tan importante como este que estamos anunciando, el Proyecto Guadalajara. Y le doy la buena noticia, llegamos a 30 personas, llegamos al 10% de lo que se necesita. Nos faltan 270, pero yo sé que durante el día de hoy, pues muchos se han de añadir, muchos han de participar, y juntos avanzaremos con la ayuda del Señor. Bueno, pues por otra parte también quiero decir que durante este mes, que es el séptimo mes del año, recuerde, el 7 es un mes o es un número 7 que representa a Dios, que representa su bendición, que representa su provisión. Quiero animarle que durante este mes nos mantengamos en una actitud de oración, porque en este mes estamos bendiciendo las familias de nuestros oyentes y pidiendo por las ciudades donde nos escuchan las 24 horas del día, dice el Señor en su palabra, y al lugar donde ustedes fueren llevados, oren por la prosperidad de ese lugar, porque dependiendo de la prosperidad de ese lugar, de eso depende su propia prosperidad. Entonces usted tiene que hablar bien de su ciudad, tiene que bendecir su ciudad. No utilice palabras negativas, no utilice palabras de maldición, en la tierra donde usted está habitando. Al contrario, usted tiene que decir, esta es una ciudad de paz, esta es una ciudad de provisión, esta es una ciudad de bendición. Llamamos tiempos de abundancia, llamamos tiempos de que lo sobrenatural de Dios se va a manifestar, que es una ciudad sin violencia, que es una ciudad que las drogas no van a afectarla ni la van a consumir, porque el Señor va a traer sanidad en los jóvenes y en las familias, y comience a bendecir la ciudad, porque hay personas que dicen, aquí ya no se puede vivir, está lleno de adictos, esta ciudad no sirve para nada. No. No maldiga la ciudad, usted bendiga la ciudad. La palabra de bendición en el mundo espiritual tiene un efecto muy poderoso, de tal manera que ciudades que eran conflictivas, difíciles, el Señor las ha transformado. Recuerdo, había una pandilla, los de la calle Primera, y usted no podía entrar, ahí tenía que ir la policía y tenían que ir varios, porque ahí, ¿verdad?, las pandillas, si nosotros pudiéramos ponerle un nombre, no los de la Primera, yo le hubiera puesto Sal Si Puedes, porque ahí usted no podía entrar a menos que tuviera un familiar o que conociera a alguien de ahí. Entonces era un lugar donde se vendían las drogas así tipo drive-thru, o sea que usted entraba en un carro, le vendían lo que iba a comprar, si se quería inyectar nomás extendía el brazo, lo inyectaban, pagaba, pero ni siquiera le permitían bajarse del carro, por eso decían que era el servicio drive-thru, que era en el carro, pero un lugar extremadamente difícil, muertos, balaceados, apuñalados, violencia en los hogares, gente que moría de sobredosis de drogas. Entonces realmente era una colonia verdaderamente conflictiva, pero la palabra entra a través de la radio y uno nunca sabe quién está escuchando la radio. Esto es algo que hasta el día de hoy para nosotros es un misterio, quién pueda estar escuchando la radio en algún momento, que a veces hasta por pura casualidad la encuentran y se quedan oyendo. Pues así le pasó al líder de la pandilla en la calle Primera, un tipo que le decían el Chori, y este muchacho era extremadamente peligroso. Ellos acostumbraban en la pandilla que cuando debían una vida o cuando ya habían matado a alguien, se tatuaba una lagrimita. Pues este ya tenía varias lágrimas tatuadas en la cara, pero ya eran varios los que había matado. Y entonces, pues era el que controlaba ahí en la calle Primera, era el líder de todos. Pues él está oyendo la radio. Y de repente, un día llama y dice, quiero hablar con el brother Alejandro. Y dígale que es el Chori de la Primera. Y me pasan la llamada, le digo, sí, dice, bueno, acá dice, yo he estado escuchando. Y la verdad, dice, pues siempre que oía estaba pero bien arriba, dice, andaba bien loco, dice, yo estaba oyendo todo lo que decías, oía las oraciones, oía los cantos, pero ¿sabes qué? Dice, ya le dije a mi Dios que me sane, que ya no quiero más droga, que ya no quiero más esta vida, que yo quiero conocerlo. Y tengo días que no tomo, tengo días que no le pongo la droga, y yo le puse una prueba a Dios, dice, porque lo que más le saco es la malilla, dice, porque en la malilla, dice, pues deliraba, tenía alucinaciones, dolor en los huesos, dice, la malilla, dice, me doblaba, pero yo le dije, Dios, por favor, que no me llegue la malilla. Quiero quebrar sin dolor y eso me será por señal de que tú me has perdonado y de que tú has oído mi oración, así como dice el brother Alejandro en la radio. Y dijo, ¿sabes qué? No me dio la malilla. No me dio la malilla, dijo, y ahora, dice, yo sé que es el tiempo que hablemos. Así es de que cáigale, brother, a la primera. ¿Cómo que cáigale? Le digo, ¿y cómo voy a entrar ahí? Dijo, usted no se agüite, yo les digo que usted es mi invitado. Y efectivamente, llego, ¿y tú quién eres? No, pues Alejandro de la radio, te estamos esperando. Llévenlo para allá. Y hasta la casa del Chori, ahí estaba la mamá, la esposa, ahí estaban, ¿verdad?, otros de los que, no sé, eran de los amigos de él que estaban ahí, pero él me recibió con una familiaridad y me dice, qué bueno, dice, que viniste, y les dijo a todos, dice, miren, dice, yo escucho, y esta radio, dice, llegó en el momento, dice, más difícil, cuando ya hasta me quería matar, dice, pero llegó, dice, la voz de este hombre aquí, y yo quiero que lo escuchen. Me dijo, mire, los traje a todos estos para que les hable. Bueno, pues yo hice lo que siempre hago, compartir la palabra. Jesucristo salva, Jesucristo vino para libertar a los cautivos. Jesucristo es real, Él es poderoso, Él es verdadero. Él viene para dar vida y vida en abundancia. Y mira, hicimos la oración de fe, y ahí, ¿verdad?, el Espíritu del Señor se movió, porque ellos lloraban, y cuando hay lágrimas quiere decir que Dios tocó el corazón. Pues, ¿sabe qué sucedió? Que cambió la historia de la pandilla en la calle Primera, porque Dios comenzó a darles vida nueva. Y llegó el momento cuando me dijo el Chori, ¿qué tengo que hacer para ser bautizado? Bueno, pues ahí entramos a otra etapa, a bautizar a varios del barrio que decían, yo me muero para el mundo y vivo para Cristo. De tal manera que lo que era un barrio bravo, un barrio conflictivo, se convirtió en un barrio tranquilo, en un barrio de bendición, en un barrio donde ahora, decían, los de la primera se hicieron hermanos. Ya no te asaltan, ya no hay balaceras, ya no hay apuñalados, ya no hay pleitos en las casas. Algo pasó en ese barrio. ¿Qué fue lo que pasó? Pues que Cristo vino. ¿Y sabe qué fue lo primero que hizo la pandilla? Empezó a borrar el graffiti de las paredes. Empezaron a limpiar las calles. Cambió el barrio. ¿Por qué? Porque cuando el Señor está en un lugar, pues Dios es un Dios de orden. La gente comienza no solamente a limpiar el corazón, la mente, la vida, pero también, ¿verdad?, eso se refleja en la casa, se refleja en la calle, se refleja en las cosas que ellos hacen. Entonces, estamos orando por cada lugar donde llegamos, que el Señor toque las vidas, que Dios haga un milagro, y ese milagro comienza cuando escuchamos la palabra, porque dice Romanos 10:17 que la fe viene por oír y por el oír

Si usted no entiende lo que significa la acción del dar, por favor, no lo haga. Si usted dice, yo no entiendo por qué me invitan a eso, si no quiero, no se preocupe, por favor, no lo haga. A menos de que usted entienda lo que hacemos y que usted quiera ser parte de lo que estamos haciendo. Bueno, pues vamos a irnos con un tema musical. Este tema que nosotros vamos a escuchar con La Hormiga, se titula Mira la Hormiga, y esto lo dice en Proverbios: mira la hormiguita, que a pesar de que no tiene capataz, a pesar de que no tiene un capitán, a pesar de que nadie anda con un látigo tras de la hormiguita, pues la hormiguita, por sentido común, colabora porque sabe que es un beneficio general para toda la comunidad que habita en el hormiguero. Y cuando nosotros entendemos que enviar es una palabra, es una bendición para toda la ciudad, no solamente que la van a escuchar los que son creyentes, pero que toda la ciudad será bendecida a través de una programación como esta, pues bueno, es por eso que hacemos el esfuerzo de apoyar. 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Bueno, esperamos su participación. Nos vamos a la música y regresamos.

Bueno, acabamos de escuchar la agrupación La Hormiga con el tema Mira la Hormiguita, Operación Hormiga. Oiga, qué interesante ver cuando las hormiguitas están haciendo un trabajo para llevar algo de alimento al hormiguero. Estaba mirando un pequeño documental donde llevan una lagartija. Y esta lagartija supera en tamaño a las hormiguitas como yo creo que unas 1000 veces o más. Pero mire que entre todas cargan la lagartija, y lo que me sorprendió es que la subieron por una pared. Incluso hasta parecía que la lagartija iba trepando la pared, pero luego tienen un obstáculo porque hay una saliente, es una piedra, y entonces parece algo imposible. Pero mire, así tipo equilibristas, tipo trapecistas, como en los circos, no sé cómo estas hormiguitas agarran de la cola la lagartija, se balancean, la avientan hacia arriba, la cachan las otras hormiguitas y ahí van hasta que llegaron al hormiguero. Dije, mira qué sorprendente lo que no puede hacer una sola, lo que no puede hacer un pequeño grupo de ellas. Pero entre todas lo lograron sin esfuerzo. Lo lograron sin problemas. Yo creo que los de fe somos muchos. ¿Y a qué me refiero a que los de fe somos muchos? Dice que Dios había estado hablando y todos oían la palabra, pero ninguno la recibía. Y Dios hablaba en una tierra o en un lugar que se llama Ur de los Caldeos, en lo que es la antigua Mesopotamia. Dios hablando y les entraba por una oreja y les salía por la otra. Nadie atendía a esa palabra, pero dice que de pronto un hombre que se llama Abraham, él creyó la palabra. Y cuando él creyó la palabra, dice que Dios lo declaró justo por haber creído la palabra. ¿Y qué significa la palabra justo? Justo significa que Dios no te imputa ninguna culpa. Justo significa que Dios dice, me eres agradable. La palabra justo significa que Dios dice, me agrada pasar tiempo contigo. Y este hombre que se llama Abraham, por haber oído y por haber creído la palabra, el Señor lo declara justo. Y dice la Escritura que el justo por la fe vivirá. De tal manera que en ese momento nuestro amigo Abraham, en la tierra de Ur de los Caldeos, simple y sencillamente el Señor lo justificó. Bueno, para nosotros el que alguien oye la palabra y la pone por obra, es decir, que acciona a la palabra. Dice la Escritura que Dios le dijo, sal de tu tierra y sal de tu parentela a la tierra que yo te mostraré. Y dice que al siguiente día Abraham ya tiene todo listo, porque él le dijo a su esposa Sara, vámonos. Pero Abraham, ¿cómo que vámonos? Dijo, mira, alista nuestras cosas, nos llevamos nuestro ganado y salimos de esta tierra de Ur de los Caldeos, porque Dios dice que debemos de salir de nuestra tierra y de nuestra parentela. Pero ¿para dónde, Abraham? Pues no sé, la voz que yo escuché simplemente me dijo sal, no me dijo para dónde. Imagínese que usted
de repente empaca su ropa y todas sus cosas y ya tiene todo listo en el camión de mudanzas, y usted sale en la mañana y su vecino le pregunta: oye, ¿para dónde vas? Y que usted le diga: pues para donde apunta el guarache. ¿Cómo? No sé a dónde voy. ¿Cómo que no sabes? Nadie hace un viaje sin saber a dónde va. Nadie sale de su casa con sus cosas listas sin saber a dónde va. No, pues es que yo escuché una voz y la voz me dijo que tenía que salir de mi tierra y de mi parentela. Pero ¿cómo se te ocurre a ti oír una voz y hacerle caso? Bueno, dice, pues yo creí. Aquí está la diferencia. Una cosa es oír y otra cosa es creer lo que usted oyó. Y Abraham puso acción a lo que él había oído de parte de Dios. ¿Por qué Dios le dice sal de tu tierra? Bueno, porque Abraham toda su vida ha vivido en Ur. ¿Y qué es Ur de los Caldeos? Pues una tierra, para empezar, muy violenta, pleitos, robos, asesinatos, una tierra conocida por los vicios, mucho alcohol, mucha fiesta, mucho problema. Es una tierra conocida por la maldad, mucha prostitución, mucha idolatría, mucha práctica ocultista. Entonces, lo que Dios está diciendo, si tú quieres que yo te bendiga, tienes que darle la espalda al pecado, tienes que romper compromisos con el mundo. En otras palabras, si tú quieres que yo te bendiga, no puedes estar en medio de una generación perversa. Tienes que tener nuevos hábitos. Tienes que salir para conocer personas que te van a enseñar nuevas costumbres. Porque la culpa no la tiene el indio, sino el que lo hace, compadre. O sea, si nosotros hemos vivido toda una vida en una cultura, pues somos parte de esa cultura. Pues es que así era mi papá, y así era mi abuelo, y así es mi hermano, y así soy yo, ¿y qué? Pues claro, para nosotros poder reemplazar hábitos, tenemos que cambiar de amistades, tenemos que cambiar de costumbres, tenemos que cambiar de prácticas. Ahora que estaban los del Mundial y que estaba el juego, ¿verdad?, en todo su apogeo, decían, ¿verdad?, en el tiempo de hidratación, y ponían a los ingleses, ¿verdad?, con una tacita tomando té, como lo hacen, ¿verdad?, en Inglaterra. Pero luego decía tiempo de hidratación para el equipo mexicano y ponían, ¿verdad?, a todos con una caguama para hidratarse. Entonces, la cultura, la costumbre, pues es lo que nosotros vamos a practicar, porque es algo natural. Así lo vemos nosotros, natural. Aunque para otros no sea natural, pues nosotros lo vamos a ver así. Por eso necesitamos salir y ver de afuera cómo éramos, qué es lo que estábamos haciendo, cómo lo que para nosotros era normal, ahora sabemos que no era lo correcto. Por eso Dios le dice: tienes que salir de tus costumbres, tienes que salir de estas prácticas que por mucho tiempo te hicieron creer que tú estabas bien, pero en realidad estabas en un error. De hecho, la palabra pecado, que muchos dicen: bueno, ¿y estos hermanos qué onda traen con esa palabra? Bueno, en un español claro te lo digo: pecado significa errar al blanco. Es como cuando usted está en un juego de dardos y usted está lanzando dardos, y usted sabe que para dar al blanco hay una rueda que tiene un centro, y que muchos, cuando están errando, pues le están dando fuera de la rueda. Bueno, así es cuando usted está pecando, le está errando al blanco.
Entonces, para que él pueda acertar, para que él pueda hacer lo bueno, para que él pueda hacer cambios, le dice, tienes que salir de ahí. Y él fue obediente, salió de ahí. Pero la segunda cosa que le dice, de tu parentela, no solamente de la tierra, la cultura, la costumbre, lo que hacía en la vida diaria, pero le dice, vas a salir de tu parentela. Y esto es muy importante, porque cuando hablamos de parentela, estamos hablando de algo muy delicado, que se lo voy a poner en estos términos, que son maldiciones generacionales. ¿Qué es una maldición generacional? Es cuando alguien de tu familia practicó algo. Por ejemplo, si alguien en tu familia se suicidó, si alguien en tu familia se quitó la vida, eso en el mundo espiritual abrió una puerta de maldición. Dice la escritura que así como la golondrina en su vuelo y como el vagar del gorrión, así la maldición nunca vendrá sin causa. Alguien tiene que haberla causado, y alguien abrió una puerta en el mundo espiritual, y alguien le dio un derecho legal a Satanás para que un espíritu asignado venga sobre tu vida. ¿Por qué? Porque muchas veces alguien, y esto quiero decirlo de una manera clara, muchas veces las puertas de maldición se abren conscientemente o por ignorancia, y otras veces tú no tienes que hacer nada, lo hizo alguien de tu descendencia, a lo mejor, ¿verdad?, un bisabuelo por allá, alguien se quitó la vida, tú ni siquiera lo conociste, pero es recurrente que el espíritu de suicidio venga a tus generaciones. Dices, es que escucho voces, las voces me dicen quítate la vida, las voces me dicen no vales nada, las voces me dicen mejor mátate, y esto es real. Por ejemplo, hay personas que les gusta consultar a los brujos, a los hechiceros, bueno, pues ellos lo hacen, y abrieron una puerta de maldición donde el espíritu de hechicería, de brujería, sigue visitando tus futuras generaciones, no porque tú abriste la puerta, sino porque ya hay un derecho legal que asignó a un espíritu de hechicería que venga a perturbar tus generaciones. Tú dices, es que en la casa se oyen cadenas, se oyen gritos, tiran los platos, se oyen voces, la casa está embrujada. No, es que alguien hizo una práctica que abrió una puerta espiritual a una cuarta dimensión donde espíritus de maldad entraron en ese lugar y se van a seguir manifestando porque se les dio un derecho legal para hacerlo. Y así podemos hablar de personas que son homicidas. Hay familias que alguien de sus descendientes mató a uno o a dos, pero ahora es un espíritu que viene sobre las generaciones. Y hay familias que se conocen por ser matones, por ser sicarios, por ser personas que se dedican a eso. Hay gente que lamentablemente, pues ahora aunque se le llama enfermedad, el alcoholismo, pero realmente el alcoholismo no es una enfermedad. El alcoholismo es un vicio. Y este vicio viene porque dicen, mira, el abuelo era borracho. Y luego el papá era borracho. Y luego el hijo borracho. Y luego el nieto igual también. Borracho soy, borracho me he de morir. Dios mío. Personas que pierden todo por el alcohol, pierden el dinero, pierden la salud, pierden la dignidad, pierden hasta el modo de andar. Y se les parece algo normal. No, no es normal. Es que alguien abrió una puerta de maldición. Y como todo ahora se hace hereditario, pues ya usted cuando va con el doctor le dice, oye, ¿en tu familia alguien tiene diabetes? Sí, ah, pues tú también tienes. Ya, es hereditario.
bueno, alguien en tu casa murió de un infarto, así, ah, no, pues tú también te toca, ya es hereditario. No, no, no, no, espérame, yo no recibo eso, yo renuncio a eso. Y al regresar te voy a decir cómo rompemos y por qué Dios le dice sal de esa parentela, precisamente para romper esa cadena de maldición. Quiero enviar en este momento un cordial saludo a lo que es nuestra hermana Ana Rodríguez. Gracias por su comunicación, he recibido su mensaje y ella está en este momento diciendo: me quiero anotar para ser parte del proyecto Guadalajara. Seguro que sí, en un momentito vamos a regresar, ¿verdad?, su llamada. Y regresamos después de la pausa.

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1: Minutos que pesan, cuando llega una llamada que cambia todo, cuando se apaga una vida y el alma queda en silencio, cuando ya no quedan fuerzas ni respuestas. 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Ese tipo de minutos transforman, sanan, restauran. Y no llegan solos. Alguien los hace posible. Adopta un minuto y dale peso a lo que realmente importa. Porque cuando Dios habla, hasta el tiempo se arrodilla.

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14: Malaquías, capítulo 3. Gloria a Dios. ¿Lo tenemos todos? Vamos desde el verso 3, dice: y se sentará para afinar y limpiar la plata, porque limpiará a los hijos de Leví. Sabemos, los que conocemos un poquito de las Escrituras, quién es Leví. Es la cabeza de una tribu, pero a la vez la cabeza de donde Dios sacó o eligió el sacerdocio para ministrar las cosas santas. De ahí venía Aarón, de ahí venía Moisés, estos líderes tan importantes. Y cuando dice, y se sentará para afinar y limpiar la plata, porque limpiará a los hijos de Leví, o sea, la tribu que ejercía el sagrado ministerio de Dios. Por ahí tenía que empezar la limpieza, la purificación. ¿Qué iba a hacer Dios? ¿Cómo los habría de procesar? Dice que se sentará para afinar y limpiar la plata. Use un poco la imaginación. Los antiguos hornos hoy pues son más modernos, pero ya me imagino un antiguo horno con el fuego a su más alto calor, y hay que purificar, limpiar la plata, y hay que meterle el máximo de lumbre, de calor, y el limpiador de la plata no tiene prisa. Él se sienta. Pero la plata está en fuego, en prueba, en calor intenso. Y la plata aquí está, el que se sienta es el Señor. Y es muy, muy rara la escritura al hablar de que Dios se sienta como si se cansara, pero nos deja la idea como decir, bien, yo no tengo problema con el tiempo, soy el Señor del tiempo, yo habito la eternidad y me interesan ustedes y los quiero limpios, los quiero purificados. Así que con toda, es una demostración aquí, longanimidad, paciencia, largura de ánimo para limpiar la plata, que refiere a los hijos de Leví. La plata representa al pueblo de Dios, pero lo más selecto del pueblo, a la tribu que lleva la responsabilidad del sacerdocio sagrado. Los afinará o los limpiará como a oro y como a plata, y traerán a Dios ofrenda en justicia. Entonces, traer una ofrenda a Dios nada más por traerla no es el caso. Llámese una ofrenda de alabanza, llámese una ofrenda monetaria, llámese una ofrenda de cualquier tipo. Dios se agrada cuando quien trae la ofrenda ha sido purificado, y será grata esa ofrenda, dice el verso 4, a Dios. Y será grata a Dios la ofrenda, y luego ya no habla propiamente de Leví, sino de Judá, que significa alabanza. Y será grata a Dios la ofrenda de alabanza. ¿Cuándo? Cuando los vasos que transmitimos la alabanza estamos en el proceso de la purificación. No es gracias a Dios por las hermosas voces que cantan, gracias a Dios por esa habilidad, ese tecnicismo que tienen los músicos, gracias a Dios por los buenos predicadores, los buenos maestros de la Biblia, gracias a Dios por todos los que ejercen cualquier tipo de servicio y ministerio, gracias a Dios. Pero tenemos que pensar que como vasos e instrumentos de Dios, Dios está más interesado en nosotros que en lo que hacemos. Y no es que Dios desprecie lo que hacemos. Dios quiere que hagamos eso. Pero ¿cuál es nuestra condición? Por eso es que desde el Antiguo Testamento, cuando se habla de la primera ofrenda de primicias ofrecida a Dios, la Biblia es clara cuando dice que miró Dios a Abel y a su ofrenda. Miró Dios a Caín y a su ofrenda. O sea, primero ve al ofrendante, primero ve al servidor, primero ve al que hace la acción, que se supone que esta acción va enfocada a él, a honrarlo. Y Dios no recibe esa honra cuando quien ejecuta la acción no está debidamente purificado, no está debidamente limpio. Por eso es que la vida cristiana no es un jueguito religioso, no es un asuntito de hipocresía o de política religiosa, que voy al templo y simulo y luego vivo una vida de sinvergüenza. Entonces, será grata a Dios la ofrenda de alabanza de Judá y de Jerusalén, como en los días pasados y como en los años antiguos. Y vendré a ustedes para juicio, y seré pronto testigo contra los hechiceros y adúlteros, contra los que juran mentira y los que defraudan en su salario al jornalero, a la viuda y al huérfano, y los que hacen injusticia al extranjero, no teniendo temor de mí, dice el Señor de los ejércitos. Todas estas cosas las estaba realizando el pueblo, y no solamente el pueblo de Israel en general, sino aquellos hombres encargados de las cosas santas y de la administración de las cosas sagradas. Entonces, Dios no podía recibir aquello si practicaban aún la hechicería, si vivían en terribles adulterios, si mentían y hasta juraban que estaban diciendo una verdad, eran terribles defraudadores y hacían injusticia de todas formas y maneras. Pero luego vienen para ofrecer la ofrenda de la alabanza o cualquier otra ofrenda. Usemos el término ofrenda en términos generales. Y Dios dice, no, no, no. Yo lo que voy a hacer, ustedes tienen tanta carga y tanto pecado, le está diciendo Dios al pueblo de Israel, que hasta tendré que sentarme y esperar y que el fuego crezca y haya mucho fuego para ser purificados. Porque yo, el Señor, no cambio. Yo, el Señor, no cambio. ¿Por qué? A veces nuestra vida puede ser tan descuidada, entrar en la dejadez, que creemos que Dios está de acuerdo con nosotros, en nuestras ideas, en nuestros desvíos, en nuestros pecados, que Dios hasta nos está aplaudiendo. No, no, no, yo soy el mismo, dice Dios, Dios no cambio. Soy un Dios de santidad. La santidad, por cierto, es el atributo que da la hermosura a Dios, porque lo hemos dicho, imaginemos un Dios todopoderoso, pero que no es santo, un Dios, ¿verdad?, con todos los atributos que quiera ponerle, pero no es un Dios de santidad, no es un Dios que tiene pureza. Por eso la Biblia dice, la santidad conviene a tu casa. Otra traducción dice, la santidad es la hermosura de tu casa, la santidad es la limpieza de tu casa. Entremos, por ejemplo, a un palacete o a un palacio, por hermoso que esté. El otro día me enseñaban unas fotos de una mansión de un hombre archimillonario en su propio rancho, donde las sillas son sillas como de, pues de reyes, y puro oro. Todo, de arriba abajo es puro oro, las sillas, y oro del mejor. Pero si esa casa estuviese sucia, le quita toda la vistosidad, Entonces, yo el Señor no cambio. Por esto, hijos de Jacob, no habéis sido consumidos. Desde los días de vuestros padres os habéis apartado de mis leyes. ¿Qué norma se puede seguir cuando no hay leyes, cuando no hay principios, cuando no hay valores, cuando no hay prioridades? ¿Cómo se puede vivir así? A base de impulsos, de pasiones, de deseos desordenados. Debe ser horrible, sin duda, una vida de esa manera. Os habéis apartado de mis leyes. ¿Para qué Dios ha dado sus leyes? Para que nosotros sepamos qué hacer, para que tomemos un estilo de vida ordenado. Sin esas leyes, cada quien va a ser como mejor le parece. Y si somos parte del reino de Dios, o lo que más comúnmente llamamos iglesia, no puede ser posible que en el reino de Dios no haya una constitución, no haya leyes que nos rijan, y no las guardasteis, y luego Dios dice: volveos a mí. Es increíble lo inmenso que es el amor de Dios y la inmensidad de su gracia, porque no importa que el ser humano hayamos errado, hayamos pecado.
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14: Hayamos pecado, Dios espera una cosa: que nos arrepintamos. Dios espera una cosa: que nos volvamos a Él. El deseo de Dios no es desecharnos, no es quitarnos de Él, es que estemos, pero estemos bien en Él y con Él. Y yo me volveré a ustedes, ha dicho el Señor de los ejércitos. Mas dijisteis: ¿en qué hemos de volvernos? Luego Dios dice: ¿robará el hombre a Dios? Pues ustedes me han robado y han dicho: ¿en qué te hemos robado? En vuestros diezmos y ofrendas. Ahora, el énfasis no es propiamente porque voy a pedir dinero o quiero dinero, simplemente es ilustrar con este pasaje que el pastor, el apóstol Campa, nos compartía. de estos puntos que los pasamos por alto. Y cuando Dios dice, maldito sois con maldición, porque vosotros, toda la nación, me habéis robado. Traed todos los diezmos al alfolí y hay alimento en mi casa, y probadme ahora en esto, dice el Señor de los ejércitos, que fue el énfasis que se nos dio hace un momento. ¿Por qué Dios a veces se hace llamar, como ya se nos dijo, según el término Jehová o Dios Rafa y otros términos que se usan en el Antiguo Testamento en relación a Dios? ¿Por qué si Dios está hablando de que el pueblo de Israel le ha robado con ofrendas, con diezmos, y luego, ¿por qué mete este término? Probadme ahora en esto, dice el Señor, no del amor, no de la misericordia, no de la bondad, sino de los ejércitos, si no abriere las ventanas de los cielos y derramaré sobre vosotros bendición hasta que sobreabunde. Reprenderé también por vosotros al devorador y no os destruirá el fruto de la tierra, ni vuestra vida en el campo será estéril, dice el Señor de los ejércitos. Lo vuelve a repetir, el Señor de los ejércitos. ¿Qué tiene que ver que Dios se exprese como el Dios de los ejércitos en términos de guerra, en términos de pelea, interviniendo en algo cuando está hablando de diezmos y ofrendas? Y antes de eso habla de una vida purificada, de una vida en limpieza, para ofrecer estas cosas en justicia. Ahora, note el verso 12. Y todas las naciones os dirán bienaventurados, porque seréis tierra deseable, dice el Señor de los ejércitos. Tres veces está la expresión, el Señor de los ejércitos. Y es en relación a una vida en justicia y en no robar a Dios. Ahora, quiero ligar esto en el Salmo 20, que es lo que voy a usar para compartir, aunque no era precisamente lo que quizá pudiera haber compartido, pero creo que Dios nos provocó hermosamente con esto. Salmo 20, si por favor van a él. Este salmo describe el poder que se acumula y se activa de parte de Dios en el sembrar. Que Dios te oiga en el día del conflicto. El término día aquí, el término hebreo es yom, y no implica propiamente el día de 12 horas o el día de 24 horas. Simplemente es un término hebreo que bien pudiera decirse así, que Dios te oiga en el tiempo. ¿De qué? Del conflicto. Y la palabra conflicto aquí, el término hebreo es sará, que significa en el tiempo del aprieto. En el tiempo que estés en aprieto o implica problema. Que Dios te oiga en el tiempo que estás en problema o bien aflicción. Que Dios te oiga en el tiempo que estás en aflicción. O bien, un sinónimo es angustia. Que Dios te oiga en el tiempo de la angustia. O bien, es un sinónimo, este término se usa también en el Antiguo Testamento para denotar calamidad. Que Dios te oiga en el tiempo de la calamidad. Inclusive, se puede traducir como tribulación, que Dios te oiga en el tiempo que estés atribulado. Ahora, ¿quién no quiere eso? Que en el momento difícil de nuestra vida, sea por lo que sea, porque el término aquí, sará, implica conflicto, cualquier aspecto de necesidad que tengamos. ¿Quién no quisiera que al orar a Dios tengamos la confianza, la certeza, la seguridad que Él nos está escuchando, que Él va a intervenir, que Dios te oiga en el tiempo del conflicto? Inclusive tiene que ver con guerra. El nombre del Dios de Jacob te defienda. Entonces Dios aquí toma una posición de guerrero. El Señor de los ejércitos aquí no toma una posición de amor, de misericordia. No, no, toma una posición de guerrero. En el mundo angelical, por ejemplo, hay muchos distintos tipos de ángeles. Los ángeles guerreros son muy distintos, por ejemplo, a los ángeles escribanos. Y dentro de los ángeles guerreros hay muchos tipos de ángeles guerreros que su mirada es más fría que el hielo. Con una sola mirada, creo que demonios salen corriendo, ¿no? Sus formas inclusive son distintas. Dios, el que ahora es nuestro abogado, el Señor Jesucristo, cuando ya pasemos de esta dimensión a la otra, allá va a estar no como nuestro abogado, sino como nuestro juez. Como nuestro juez. Hay una historia que leí hace muchos años, yo creo que más de 40 años, donde la historia parecía real, pero se ilustró para ver esto del Señor Jesús, de un millonario tipo Aristóteles Onassis, que dejó de heredera solo a una hija que tenía. Y la hija era pachanguera, o como esta muchacha Paris Hilton, ¿no? Que heredó los hoteles, la cadena Hilton. Entonces se sienten en las nubes, les marea el dinero, bla, bla, bla. Pero ellos piensan que en esos negocios solo hay dinero y nada más que dinero. Ellos no saben de todo el montón de compromisos también que se tienen y las deudas que se tienen que pagar. Y que si no saben manejar esas situaciones con pericia, pueden perder todo de la noche a la mañana. Y se dice de esta joven que cuando muere el padre, pues le pudo, pero por otro lado se sentía feliz porque ahora toda la fama y la fortuna iba a caer sobre ella. Y en un restaurante se acercó un anciano, que era abogado, muy pues de prestigio, y le dio la tarjeta y le dijo: hija, yo fui muy, muy amigo, pero muy amigo de tu padre. Conozco, inclusive él me platicaba de sus negocios, también de sus grandes compromisos, para sacar adelante los negocios. Búscame, creo que yo puedo ayudarte para que no te vayas a hundir. La muchacha dijo: este viejo lo que quiere es mi dinero, ¿no? ¿Qué le importa a él? Pierde el rumbo, hasta uno cree que no hay personas que pueden actuar por verdadero afecto. Total que se vino el asunto y se le vinieron problemas que no supo qué hacer. Y todos los abogados que se acercaban en realidad sí querían dinero. Entonces la exprimieron. Total que su problema paró en la corte. Y su gran sorpresa es que el juez que estaba ahí era el viejo abogado que le había prometido la ayuda. Ella respiró, dijo: aquí está mi salvedad. Y corrió a él y dijo: ¿puede sentarse, por favor, jovencita? Aquí no soy la misma persona, aunque sí soy de otra manera, que nos vimos en aquel restaurante. Aquí no estoy como su abogado, aquí estoy como su juez. Y tendrá que oír la sentencia que corresponde a su caso. hubo un buen tiempo para que usted hubiera aceptado mi ayuda. ¿La rechazó? Hoy es otra mi posición y mi condición. Acabó, ¿no? Y ahí quedó su fortuna, en el mismo caso del Señor Jesús. Hoy es nuestro abogado, pero el día de mañana será nuestro juez. Dios te oiga en el tiempo de tu aflicción, de tu conflicto, de tu angustia, de tu necesidad. El nombre del Dios de Jacob te defienda. Ahora, el término aquí defender, zagar, en el hebreo, implica te eleve. El nombre del Dios de Jacob te eleve, te saque adelante, te saque a flote, te ponga en alto, te engrandezca, te haga escapar, te levante. Bien. Y te envíe ayuda desde el cielo, desde el santuario, y desde Sion te sostenga. Qué maravillosas expresiones escriturales. Pero ahora, note, ¿cómo va a actuar Dios? Que todos queremos eso, que nos oiga en el tiempo de cualquier aflicción, de cualquier angustia, que nos ponga en alto, que nos ponga a salvo, que nos eleve, que nos defiende, que nos ayude, ayuda desde el cielo y que nos sostenga en cualquier situación. ¿Qué es lo que mueve básicamente a Dios a hacer esto? El verso 3 dice: haga memoria de todas tus ofrendas y acepte tu holocausto. Yo le pregunto a usted, ¿le parece agradable esta expresión, que Dios haga memoria de mis ofrendas? Y cuando hablo de ofrenda, o el texto habla de ofrenda, no implica solamente el hecho monetario, todo tipo de ofrenda. ¿Qué le ofrezco a Dios? ¿Realmente le he ofrecido todo mi corazón de manera genuina? Cuando le canto, cuando lo alabo, lo hago de todo corazón, de forma genuina. El término aquí, ofrenda, minjá, en el hebreo, significa tributo. Que Dios se agrade, haga memoria de lo que tú le has tributado.
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personas que caminan al borde. El dolor que ya se convirtió en sufrimiento. Del abandono que se volvió costumbre. De una decisión que no tiene regreso. A veces sonríen, pero por dentro están llorando. Un paso más y se quiebran. Una palabra más y se apagan. Pero entonces sucede. Un minuto. Una voz inesperada. Una canción que parece escrita para ellos. Una verdad que no juzga, sino abraza. En ese minuto se convierte en un hilo, en una cuerda invisible que los sostiene, en un puente que los regresa del borde de la vida, del silencio a la esperanza. Adopta un minuto, porque alguien está al borde y tú puedes ser ese puente que lo devuelva al amor, a la fe y a la razón para seguir caminando.

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0: Fabián Corrales, vamos a cantar para el más grande.
1: ¡Claro que sí, Bolañito! ¡A mi consentido, Jesucristo!

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